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1: ¿Ha decidido cuál será el legado que dejará a sus hijos? Un legado es el aporte espiritual, emocional y cultural que es traspasado de padres a hijos, sea este positivo o negativo. Esta definición cambia completamente nuestra idea de herencia. Normalmente pensamos solo en dejar una herencia que consiste en bienes materiales, dinero o propiedades. Sin embargo, un legado espiritual, emocional y cultural perdurará por generaciones. Los padres modelan y refuerzan este legado mediante los momentos rutinarios de la vida y en conversaciones casuales. Es por medio de esta interacción cotidiana que logramos impactar sus vidas. Un buen legado prepara a los hijos para la vida adulta, les empodera y les muestra el camino a recorrer. Le habla Sixto Porras de Enfoque a la Familia.
2: Visite enfoquealafamilia.com.
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1: Él es el primero, el último, principio y final. Y hoy lo adoramos a Él.

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todo el que se acerca ante el trono de la gracia es perdonado, es levantado, es libre. Aunque muchos te han dado la espalda, hay alguien que te levanta, que te perdona. Su nombre es Cristo Jesús.

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adoramos, Señor. Levantamos su nombre en alto. Levantamos nuestras manos y nuestro corazón a ti, Señor, Rey de todo el universo, que estás cerca de nosotros, Señor. Maravilloso, Señor.

Señor.

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1: Él murió y resucitó al tercer día. Ahora vive. Aleluya. Yo no sé si ustedes recuerdan esa melodía. Mi nuevo amor. Mi nuevo amor. Tu amor, Jesús.

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Él es la imagen del Dios invisible, el primogénito de toda creación, porque por medio de Él fueron creadas todas las cosas en el cielo y en la tierra, visibles e invisibles, sean tronos, poderes, principados o autoridades. Todo ha sido creado por medio de Él y para Él. Él es anterior a todas las cosas que por medio de Él forman un todo coherente. Él es la cabeza del cuerpo que es la iglesia. Él es el principio, el primogénito de la resurrección, para ser en todo el primero, porque a Dios le agradó habitar en Él con toda su plenitud, y por medio de Él reconciliar consigo todas las cosas, así las que están en la tierra como las que están en los cielos, haciendo la paz mediante la sangre de su cruz.

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La artesana Digna López falleció a los 100 años de edad. La reconocida referente cultural oriunda de Yataití dedicó su vida a preservar y transmitir el arte del Aopoí. Su trayectoria fue distinguida con importantes reconocimientos nacionales. La noticia Oseba. El Instituto Paraguayo de Artesanía emitió un comunicado lamentando el fallecimiento de la maestra artesana Digna López a los 100 años de edad. Se trata de una de las máximas referentes del Aopoí en nuestro país, y quien en vida fuera galardonada con la medalla al mérito Maestros Artesanos. Dina López, viuda de Narvaja, era considerada un emblema de la ciudad de Yataití, departamento del Guairá. Había sufrido una fractura de cadera a inicios de mes y tras varios estudios basados en su edad avanzada se procedió a la intervención quirúrgica en el Hospital de Trauma de Asunción. En septiembre de 2019, Digna recibió la primera edición de la Medalla al Mérito Maestro Artesano, distinción también otorgada a otros 14 maestros y maestras emblemáticos representantes de diferentes modalidades de artesanía de todo el país. Ya por ejemplo, son la EPA en vida o ya por acá, es una de las artesanas más distinguidas del Aopoí. 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Descubriendo el secreto histórico del juego de la pelota de los guaraníes, español, provincia del Paraguay, desde 1639. El juego de pelota de los guaraníes en el Imperio Español, provincia del Paraguay. Se disputaban los pueblos en las reducciones de los guaraníes en el Imperio Español, provincia del Paraguay. O correina, información, ¿verdad? Y cuando la mundial, ya haremos, y con pero cuando la mundial, la escuela mundial de diligencia, la según la historia, los ingleses, escuela la inventa, escuela full. 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
Buen día, hermano, le escucho todos los sábados, agradezco al Señor por tu vida. Muchas gracias. Gracias, abuelo, por leer los mensajes. Papá y mi otro feliz bendecido sábado, Chepes en Güey, Radio Bedira y Audiencia. Saludos desde Estanzuela, Itagua. Tenemos que en ellos te la programación y en domina por ahí el tiempo de despertar el giral. Pollo pues año a tu chapa, yo pego a hermano Hernán Palma. Va, hijos sanguíneos. O sea, con el programamiento va a perder. Estanzuela, ya jata, ya con frutilla en cualquier momento. Un día de bendiciones, escuchando con el corazón alegre desde que conocí las palabras de Dios, vivo feliz día a día. Petrona le saluda desde Cacupe. ¡Ja! Se usted te lee y manda el mensaje, Petrona. ¿Cierto? Y te hola, Añande. Con el corazón alegre desde que conocí las palabras de Dios. Sí, ajá, es la agenda, en ese mío. Se usted te lee y manda en dúo, otro por la jeo, pésamo. ¿Cuándo ya no va a testear ese guay? 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

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Bueno, tal vez, mina, pepe, me mete, va, 80 años del teléfono móvil, hey, mate, va, a ver. Del maletero de un auto al bolsillo de 7 de cada 10 personas en el mundo. Ahí se ve. Hace justo 80 años, se efectuó la primera llamada comercial desde un teléfono móvil. Un aparato que pesaba, ¿y cuánto iba? 36 kilos. Ocupaba casi todo el maletero de un auto. Y acabó convirtiéndose en un dispositivo que usa el 70% de la población mundial. Y guatamina calcular, güey, puede pensar en 80 años. Pues yo digo, güey, en el año 56, güey. ¿Eh? No, 46, en el año 46. Ajá. Bueno, a ver, el 17 de junio de 1946, cuando en San Luis, Missouri, Estados Unidos, se efectuó la primera llamada comercial desde un teléfono móvil instalado en un auto, dentro de una prueba impulsada por la empresa AT&T y Southwestern Bell. Según recuerda AF, el presidente del Colegio Oficial de Ingenieros en Informática, Fernando Suárez, el equipo no era un móvil como el que conocemos hoy, sino que requería de una instalación específica. Además, las llamadas no se realizaban mediante marcación automática, sino que era necesario contactar con una operadora que establecía manualmente la comunicación. A pesar de sus limitaciones, aquel sistema supuso un hito tecnológico, ya que por primera vez era posible comunicarse por teléfono mientras se estaba en movimiento, rompiendo la dependencia de una ubicación fija. Por entonces la capacidad de la red era muy reducida y solo podían mantenerse simultáneamente unas pocas conversaciones en toda la ciudad. Pero el concepto que cambiaría el mundo ya estaba ahí. Y de otro tuyo, más bueno, en la, hice la llamada, la, el primer celular en la profesión. ¿Ves? Y en 8 décadas se ha pasado de equipos que pesaban decenas de kilos a dispositivos que caben en un bolsillo, que tienen una capacidad de cálculo superior a los ordenadores que llevaron al ser humano a la luna y con acceso instantáneo a información y servicios de todo el mundo. La distancia entre aquel teléfono de coche de 1946 y un smartphone, o sea, teléfono inteligente, dice, ¿verdad?, actual, es comparable a la que existe entre los primeros aviones de los hermanos Wright y un moderno avión intercontinental. Matusalén, guatamina. Mi época en Dorovia y velo medio, pues, anga tu mi juventud, anga tu Dorovia y la alguno no hay por hijar el celular. Oigo gente no hay por ese tío, ¿cuándo hay por el celular? Aquel hito desembocó en una revolución a escala mundial. Hey. Fue a partir del 1 de julio de 1991 en Finlandia, cuando apareció un nuevo hito con la primera llamada de teléfono móvil digital que pasó a sustituir a los sistemas analógicos de 1G. Con este acontecimiento se entró en la era del 2G, marcada por la introducción de estándares de voz y datos con el SMS, o sea, mensaje de voz, mensaje de texto y nada. El primer mensaje de texto de la historia se envió en 1992. Después a pasar por el 3G, 4G, 5G
Y el foco está puesto ahora en el 6G que se espera para el 2030. A día de hoy, la telefonía móvil se ha convertido en una infraestructura económica esencial que impulsa la digitalización, la inteligencia artificial, el comercio electrónico y los servicios públicos en todo el planeta. Según un GSMA, una asociación mundial que engloba más de 1,000 operadores de telefonía móvil. Guataminan. El 70% de la población no recoge celular, sí o sí. Además, en el 2025 el sector móvil generó 50 millones de empleos en todo el mundo, aportó más de 800 mil millones de dólares en ingresos públicos y se contribuyó con 7.6 billones de dólares a la economía mundial, el 6.4% del PIB global. No, tú sabes, están vamos muy a teléfono de diligencia. Pero también nació la mopa de Guasón de Baís, el primer celular que tenía baulera de Pepe y Yaje, 1946. Jaco, anga de bolsillo, vender eco. Jamás día y completo, ojo. Porque tengo con un AP celular, legalmente hablando. Da ya y puro y coñando la ñañi, es alma. Le dije rayo, vea. No, con un mensaje de texto. Mensaje de WhatsApp, no. AP y peambo yo, mensaje de voz. Y mandé ese a la gente oñemón que estaba al teléfono y la mayoría va por un tipo walkie talkie. 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

Emilia Nore. Es la chica él. Hierba celeste siempre es oficiante de allá. ¿Ya no? Más o menos, puede ser, sí que no. Vale, el programa Liceo, ¿no? Miriam, entonces puedo mencionarlo. Ay, me voy. 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Sí o sí, o ganaste, digo, porque uno lo. Llevan, ni extraño ya. 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AP desde Tyler, Texas, acá a leerse Biblia, a la programación. Y domina por la gente, valete por el grupo Gilgal. 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Buen día, hermano Mencia, bendecido día. Hace rato ya lo esperé, a la pinta. Gracias a Dios por tu vida, porque tu programa es de mucha bendición para mi vida. Aquí en mi cocina ya están desayunando ya los señores. Mi desayuno es el orá con leche. Ya abrí, mira, hijo. ¡Ey! ¡Ajá! ¡Incia! ¡La lora! ¡Mañana se lo mitan, eh! ¡Qué bendición! Estoy con el mensaje, ¿eh? Y allí, me voy a imaginar. Y donde ya tendré a saco árabe. Gracias por el mensaje. Buen día, Radio Bedira. 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Y pa' hoy tira, elegante, ¿sabes? Se compra, se vino con la música a mi tierra por Gilgar. Gracias, bendiciones, señor de Javi. Pero se ve tortilla en la ausencia. Más hípico es ese. Más acá en la puma ahí, pero esa. Mandí, oh, curente. Pero ya puedo pa'irte la mandí. Buen día, Radio Bedira. A ver, acá hay un jamón potín. Veo que tú imaginas cero. Ahí que tú vayas a enducir la música. Allí un buen amigo del grupo Gilgal. Soy Porfiria. Gracias. Ya gusta para la tortilla ahí. Buen día, hermano. Bendecido día desde Luque City. Saludos mientras esté en el Luque. Buen día, hermano, me dicen Baisapaje. 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Desde Arasatí, Roque González, Simeón Riquelme te saluda. Va, como no es Simeón, va, el aporte, ya tendré WhatsApp. Te elimina la foto, mami, la termo. 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Bye bye, mi otro. Buen día, hermano. Bendiciones. Mando este mensaje para saludar a nuestra querida Itagua. Hoy cumple 298 años de aniversario. Bendición. Mañana, miren. Andú y se ubice. Venga, se cae. Allá, ubice. Itagua por una tierra ñandú. Tierra colorada, vio. De 298 años. Qué calidad. Cuco, es vas a mí. 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
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Muchísimas gracias, hermano Carlos. 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

0: 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Ney, apengo alemita en la PM, oingo PTI, aviso meteorológico del departamento de la Dirección de Meteorología e Hidrología del Paraguay. Fenómeno esperado, a que vea. Lluvias con tormentas eléctricas moderadas a fuerte. Ráfaga de viento moderada a fuerte. Y la ocasional caída de granizo. A que vea. Vamos a curir allí y las 5:43, una hora de trago. 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Y veo que núcleo de tormenta continúan desarrollándose sobre la zona de cobertura. No se descarta la ocurrencia de fenómenos en tiempo se vieron en forma puntual durante la mañana de hoy, sábado 27. Zona de cobertura, norte, centro y este de la región oriental. Moopa, mía. Centro y sur de Concepción. 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Domingo 28, fresco a cálido, cielo mayormente nublado, viento al noreste, luego moderado al sur, lluvia con ocasionales tormentas eléctricas. 16 la mínima, 23 la máxima. 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Pero la prioridad de tu papá. 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Donde ya dejan compadre tener un encuentro con Dios. 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Ya en domina, pisaron para una gira. Me vino a unos cuantos temprano y hemos ido bajando de turno. ¿Te probaste para qué? Ese niño me hizo el volumen. A ver, ya, ¿cómo es?
1: Buen día, bendición.
0: Buen día.
1: Amada audiencia, obedir, amado pastor. Todos y cada uno, un nuevo día, nuevo amanecer, nueva oportunidad. Nuestro Dios y Señor nos regala su misericordia para siempre. Que hoy regalemos bendición tras bendición y en las luchas, las pruebas, las dificultades, que el Señor esté con nosotros.
0: Amén.
1: Salmo 23, Jorge y Estela de Lambaré.
0: Muchísimas gracias, mano Jorge. Vea la anda y nada, animana o yupesa en el cuerpo.
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3: Buen día, querido hermano, ¿cómo te va?
0: Buen
3: pastor Mencia, ¿cómo te va? Cordialísimo saludo para vos.
0: Amén.
3: Debe haber. Estamos en sintonía de tu programa, saludo para Damián, para Iker, para un vapo y yo, nada.
0: ¿A qué? Ahora
3: pintamos muralla y de madrugada, ¿eh? Bendiciones, mi querido hermano, desde Capiatá, saludos.
0: Muchísimas gracias, señor. Es temprano. Va a ser mi pepinta, tal la petumbo. 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
4: Buen día, hermano. Feliz y bendecido sábado. Amén. Ya en el programa se va a poner esa. Ay, gimnasia de Gui.
0: Va, ego.
4: La mariposa para mí, que ya voy a hacer de Emiliano Rebo. Pues yo estoy ahí, hermano. No me creo. Y me llame el corazón. Ya, el coche va a tener excelente sábado, hermano. Saludos de esta radio de día en Lujara.
0: Amén.
4: Ya, el coche va a tener feliz fin de semana. Saludos, hermano. Y a Julio Martínez, limpio ese de nuevo y nada. Entonces, pariente, cuera, mía, y es colonia con el Martínez cada cupé, hermano.
0: Y gusto, pues, hermano querido. A la pita se disculpa a mí, hermano. 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

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Buen día, hermano Margi, siempre gracias, desde Chacarita, bendiciones para ti, Carlos Ignacio, soy hey. Yeah, gracias Carlos. Buen día, te saludo con la paz de Dios. Yo escucho de lunes a lunes del tiempo del pastor Mencia. Para mí es escucho de las 4 de la mañana. Todo es bendición. Alta gracias a la República de Luque. Bendiciones para todos. Bendiciones, hermano. Y gusto a la programación. Salmo 126, Gladys Reduto. Podemos escuchar una música de Juanca Martínez. Salmo 126, ya de Lonita. Ya estoy en la vida. El locutor número uno de audiencia total. Locutor número uno de audiencia total en el sitio. Tu papá era nuestro amigo y te gran hombre de Dios. Pues, saludos, en de Gustavo. Gustavo Miranda, imagínate. Ya esas canas de gine contigo. Buen día, bendiciones de Valle Pucuta a ti. Saludos para todos y a tío Peito. Que el Señor nos bendiga. Bueno, muchísimas gracias. Visiona mensaje en la mitad, pues. 7 de la mañana con 12 minutos, ¿no? 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
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Pero primero, ahora, ya vos puedes jugar y te llegan a ande de coger a peña de ya, año y te, y catúa ya, pues. Da ahí alguna organización, da ahí algún líder, da ahí alguna persona, ya ande ya, año y te. 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

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Y por contarle ahí audio pediendo que tu mañana vas a estar trabajando para el tema, hermano. Muchísimas gracias por el aliento. Muchísimas gracias por la niña. Y gusto ya anduvo ahí, esa buena experiencia. A ver si al menos tú sí te de ánimo, pero la. Ese pitimón ya de ya la hija también enseña a continuar la de programación a cointesado, pues. Hermana Patricia ABI Martínez, ahí mensaje. Muchísimas gracias, hermana Patricia. Saludos, mi familia ABI Upeisan. Ya lo permitimos, añade director. 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Donde hay que ir hasta que el señor diga basta, pero si no, hasta que quieren no bobueño de ir a añade consola. 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No, oye, pude tener otro. 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Cuco es fecha de 5 grados, vamos a empezar a pasar. Otra vez, y eso es un hombre que tiene vidrio y a ver, le dividí. 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Ya yo tenía pura gente dentro de este año en el dúo, pero son repetidoras. 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Saludos mientras lo esté a ver. 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Está Paraguayo, ¿sí? Tú si tienes ya tengo que poner la Chaco, ¿no? Cuando usted no está, o va a ser Chaco, otro lado va a ser una. Yo no voy a decir, vamos a ir a progreso de Tricia Jaiza. Sí, es esencial 107.7 cada Vancouver, no Monti el Cuera. Saludos a mis hermanos Cuera. 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Pepe y Catuay, que es Endúa o Paisaje Mañaseo. Luego, han hecho para mala programa, han otro. Y que tuve que venir ahora a mí, bebé. Samuel Erben de San Lorenzo, saludos, Heina. Bien, muchísimas gracias. 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Pues, pega, te hago homenaje a Pastor Mencia y nada, pega con él y Corito. Bueno, este tío, y ojalá y Corito preferido. De que tuve el año de identificación de tenía, pero cuál uno de los más conocidos, entonces ya en duda pega ya jacueteo Alfredo Cáceres, el enviapo. Está otro guerrero del señor ahí con Alfredo Cáceres. Ahí me ubicó su hina. Si yo permito, yo también tengo otro sábado a las 6 de la mañana y ya está pendero basaja, está pendembo shipape y bola y jupe. 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

0: Bendiciones, hermanos queridos. ¿Cómo están? Que el Señor les bendiga. Estamos en un programa más de Fundamentos acá por MQB Radio y también por Radio Bedira. Les saludo a todos, todos los que nos están escuchando en vivo, en esta hora, en este frío. Y también a aquellos que nos van a escuchar el sábado a la mañana, siempre por el horario de siempre, como solemos estar allá en Bedira, nuestros hermanos. Un saludo para los que se están conectando en Facebook, como siempre, en YouTube. También estamos, si no me equivoco, en Instagram, Jerez. Estamos en Instagram también, transmisión en vivo y en Twitch. También estamos ahí, bendiciones a todos. Hoy nos toca un tema brutal, brutal, brutal. Un tema relevante, un tema polémico también, ¿por qué no? Porque tiene que ver con el dinero. Pero antes de dar el título, quiero saludar acá al Pastor Cristian. ¿Cómo está, querido Pastor? ¿Todo bien?
1: Bien, Jorge, un gusto nuevamente compartir contigo. Ya hace un tiempito no estábamos juntos acá en el programa por diferentes motivos. Y las actividades son varias. Y las cuestiones que van saliendo en la semana también muchas veces no son predecibles, pero es una bendición y volver con un tema tan candente, tan necesario. Y lo primero que te diría, Jorge, es, bueno, antes de empezar, que nos escriban al WhatsApp, obviamente. Como siempre estamos presentes en el WhatsApp, ¿puedes decir el número, por favor?
0: Sí, estamos al...
1: Yo también me olvidé ya. Jere, ¿puedes decir el número, por favor?
0: ¿Cuál es el número, Jere? ¿Puedes decir ahí?
1: Tienen que hablar del tema.
0: O, no solamente al WhatsApp, también pueden escribirnos vía YouTube, ahí en la transmisión, en la cajita de comentarios. Yo voy a estar leyendo sus comentarios y sus objeciones también, porque no, ustedes son libres de estar en desacuerdo también con nosotros. También vamos a estar en Facebook, en la transmisión, ahí voy a estar controlando un poquitito los mensajes. Y obviamente escribirnos también al WhatsApp, 0987-15-14-14, va a llegar ahí los mensajitos, le van a llegar a Jere, Jere va a filtrar un poquitito y nos van a mandar solamente los mensajes positivos. No ocurre eso. La parte buena de estar hablando de este tema candente es que por lo menos podemos hacerlo con un rico cafecito, sí, Pastor Chris. Sí. ¿Qué opinas de eso?
1: Gracias.
0: ¿Vos estás tomando un americano?
1: Un americano, gracias a la gente de Coffey. Coffey está acá al lado de siempre. Reflexión, al lado de la iglesia Más Que Vencedores, y están todos invitados. Aquellos que no conocen, se le espera y pueden disfrutar algo muy rico y bueno, leer algo de paso.
0: La parte buena es que yo me levanto directo, ya preparo así para estudiar el tema que vamos a desarrollar y no desayuno. Pensé que puedo venir aquí y tomar un cafecito. Vengo con el estómago vacío, con este cafecito casi me desmayo, pero estoy súper bien igual. El tema que nos toca hoy, el título que pusimos para todos aquellos que están atentos en las redes sociales, es el salario del pastor, un tema incómodo. El salario del pastor, un tema incómodo. Y es un tema importante, en primer lugar, porque tiene que ver con el dinero. Tiene que ver con la avaricia, tiene que ver también con la deshonra.
1: La avaricia que es idolatría.
0: La avaricia que dice es idolatría a sí mismo. Tiene que ver con la deshonra también, porque está el otro extremo de la avaricia, es la deshonra. Es decir, aquellas iglesias que no cuidan a sus siervos, no cuidan a aquellos que trabajan tiempo completo, deberían trabajar tiempo completo, como es el caso de los pastores. Ya vamos a estar abordando los textos bíblicos. Y un montón de cosas más que estamos observando, sobre todo en nuestra cultura latinoamericana, donde entendemos que el evangelio de la prosperidad se ha desarrollado, se ha expandido, y eso ha generado, por supuesto, abusos. Es una realidad que para muchos líderes de habla hispana, muchos pastores, muchos televangelistas, entre comillas, la era de los televangelistas, aunque ya no estamos más tanto en esa era, pero marcó un precedente importante, es el tema del enriquecimiento sobre la base del ministerio. Que es todo un tema también que vamos a desarrollar. ¿Qué introducción podría darnos, Pastor Chris, sobre el tema, o como pastor también?
1: Lo primero es que nunca, nunca debemos tener miedo de hablar de dinero.
0: En la iglesia se tiene que hablar de eso.
1: En la iglesia se debe hablar, se debe predicar, diría yo, de manera consecutiva, incluso porque hay muchos textos bíblicos que abordan y pienso que se pueden predicar sobre el tema de diferentes perspectivas.

0: perspectivas. Y pero a mí me da la sensación de que cuando hablamos de dinero es como que mucha gente parece ser en ese momento como que se desconecta y se disocia y cree, bueno, este ahora es un paréntesis, vamos a hablar del dinero, pero después seguramente ya vamos a hablar otra vez de cosas espirituales o de los temas espirituales.
1: Cada vez es más secular,
0: y
1: parece.
0: Y ahí está. Y yo pienso ya que hay muchas personas que ya tienen una mente fragmentada y también donde disocia nuevamente lo sagrado, vamos a hablar de lo sagrado, cuestiones éticas, espirituales, pero si vamos a hablar secular y lo terrenal, entonces ahí entra el dinero. Pero nosotros nunca debemos hacer esa separación y mucho menos partiendo de la base de que nosotros estamos llamados a predicar y enseñar todo el consejo de Dios para la madurez del creyente, para la edificación del creyente, como decía Pablo en Colosenses 1:28, para presentar a todo hombre perfecto en Cristo, y el contexto enseña que es predicando la palabra de Dios enteramente. Y partiendo otra vez de que toda la escritura es inspirada por Dios, y bueno, y el dinero es uno de esos temas que permean, se enseña de Antiguo y Nuevo Testamento, y ahí entonces nosotros debemos entender que ese no tiene que ser un tema tabú, no debe ser un tema que nos ponga incómodo. Es más, yo hasta te hablo de manera más personal. Si a mí me dicen, vení, vamos a hablar acá del tema del dinero y vamos a hablar de cuánto debe cobrar un pastor, ponerle. Supongamos me ponen ese tema. Yo no tengo pero ni la más mínima pizca de miedo del tema.
1: No tengo incomodidad.
0: No tengo ninguna incomodidad porque primero luego yo estoy sujeto a la autoridad de la palabra de Dios, no en base a mis propias opiniones. Y en segundo lugar, la famosa frase ya está bastante sabia y célebre, es que nada debe, nada teme también. Entonces, si alguien no está metido en cosas extrañas, si alguien no está buscándole ahí más o menos la vuelta o sacando de alguna u otra forma beneficios del ministerio, no tiene por qué tener miedo. Al contrario, debe instruir al pueblo justamente para renovar su entendimiento en esta área donde ya se entra con suspicacia y falsas sospechas. Claro. Y eso es importante. Y entonces lo primero que yo te diría, Jorge, antes de hablar, no es tanto el tema cuánto debe cobrar exactamente un pastor. No es el punto. Lo primero es que tiene que haber una renovación del entendimiento. Porque yo estoy convencido de esto, Jorge. La generosidad no pasa por una cuestión de cuánto dinero yo tengo en el bolsillo. No es eso, no es el primer paso. Sino que tiene que cambiar primero la mente. Uh-huh. Y ahí vemos, como dice 1 Corintios 8, estos hermanos de Macedonia, dice que estaban pobres en extremo, en pobreza extrema, y aún así abundaron en generosidad, dice.
1: Claro.
0: Entonces digo yo, aún hasta las iglesias de más escasos recursos se puede caracterizar por su generosidad.
1: Claro, un tema del corazón al final de cuentas.
0: Totalmente. Pero nuevamente, nosotros relacionamos generosidad con el dar mucho, pero cantidad. De gente que tiene ya justamente el poder económico. Pero creemos que no es así necesariamente.
1: Así mismo. Es más, cuando hablamos del corazón estamos hablando de algo cualitativo. Es una cualidad que el creyente tiene, no tanto cuantitativo. Aunque también influye, por supuesto, como vamos a estar viendo más adelante. Yo creo que este es un tema importante, Pastor Chris, y a la audiencia también le digo esto, porque tiene que ver con el dinero, y ese tema nos atañe a todos. Quizás vos no seas pastor, pero formás parte de la iglesia, y como parte de la iglesia estás llamado a honrar y a cuidar a los siervos que trabajan tiempo completo. Nosotros tenemos que tener estima y tenemos que tenerle a los que trabajan entre nosotros, sobre todo en la enseñanza de la palabra, en doble honra. Dice, después vamos a estar estudiando a qué se refiere Pablo cuando habla de la honra en el texto de Timoteo, también en 1 Corintios capítulo 9. Y también porque, así como estuviste mencionando, si a mí me llaman y me piden que hable sobre el sermón, que elabore un sermón y ese sermón tenga que ver con el salario del pastor, yo no voy a tener ninguna pizca de incomodidad. Y ciertamente no solo no vas a tener incomodidad, sino que vas a tener abundante texto bíblico para desarrollar también, porque la Biblia habla muchísimo sobre
0: por
1: el dinero.
0: Por todo lado.
1: De hecho, no es una exageración decir que en el Nuevo Testamento, sobre todo, se hace más referencia sobre el dinero que sobre el infierno. Y no porque sea un tema más importante, sino que aparentemente para esa cultura y para nuestra nuestra cultura también es un tema más relevante, digamos, nos afecta de manera directa y siempre tiene que ver y siempre se apunta al tema del corazón. Con todas las enseñanzas que vamos a estar dando, todo el abordaje bíblico que vamos a desarrollar, el apóstol Pablo sobre todo, apunta siempre al corazón cuando habla de este tipo de cosas. Tiene que ver o con la avaricia o con la generosidad. No es tanto el aporte ni el cálculo cuantitativo, sino que tiene que ver con el pecado, con la avaricia, con la idolatría, con la deshonra y ese tipo de cosas.
0: Y además interesante, siempre tenemos que pensar también dentro de nuestro contexto cultural, nuestro contexto social, socio-religioso. Normalmente en Latinoamérica idealizamos la pobreza o idealizamos esa teología de la pobreza, claro, mejor dicho. Entonces, en nuestra mente latinoamericana está formada de la siguiente manera. Vos sos una persona que se dedica a las cuestiones religiosas, por ende vos tenés que hacer un voto de pobreza. Mm. Eso es algo hasta muy inconsciente, diría yo. Claro. Y bueno, y de hecho es algo que sucede mucho en el catolicismo romano. Normalmente hay muchos que hacen ese voto de pobreza. Entonces parece ser que ya está cimentada esa idea en nuestra mente latinoamericana, otra vez digo, donde si alguien se va a dedicar a las cuestiones eclesiásticas, no debe necesariamente tener un sueldo, parece ser. Sí. Ese es más o menos la conclusión, o como algunos dicen. Y ahí nuevamente, como decía acá el autor John Piper, estaba leyendo ayer, Jorge, un artículo muy interesante que él decía, la Biblia establece un camino intermedio entre la miseria y la opulencia. Entonces yo considero que aquellos que se dedican, y vamos a hablar todo en términos muy generales, Jorge, ¿sabes por qué vamos a hablar en términos generales? Porque hay casos y casos, factores y factores, contextos y contextos. Por ejemplo, puede haber una iglesia que esté allá en una zona inhóspita, incluso acá en Sudamérica o allá en África, que probablemente no se adecue tanto a lo que vamos a hablar. Claro. Y hay otros casos donde puede haber, qué sé yo, un hombre que dejó una empresa millonaria que él tenía a sus 50 años y se dedicó al ministerio después. O sea, estamos hablando de casos muy, muy diferentes. Pero lo que nosotros queremos, primero que nada, decir es que nosotros no vamos a no vamos a idealizar la teología de la pobreza, ni vamos a decir que eso necesariamente es bíblico y le hace más espiritual a uno. Pero asimismo, tampoco vamos a decir que el camino correcto es la ostentosidad.
1: Claro.
0: Porque tampoco creemos que debe ser así. Y ahí es nuevamente donde tenemos que meternos otra vez en ese eterno debate. ¿Cuándo verdaderamente uno es ostentoso? ¿O en qué se puede mostrar que uno es ostentoso? Y bueno, eso
1: puede ser bastante subjetivo.
0: Es bastante subjetivo. Pero también hay cosas que pueden ser muy objetivas también. Entonces, claro, es cuestión de ver. Pero nuevamente, cierro esa idea. Entre el camino a la miseria y la opulencia, en medio de esas dos, ¿cómo sería?
1: Dos polos.
0: Dos polos, en ese medio debemos caminar. Específicamente estamos hablando de gente que se dedica a tiempo completo en el ministerio.
1: Los siervos.
0: Otra vez.
1: Así mismo. Creo que en el Antiguo Testamento ya podemos encontrar ciertos principios, como se suele decir, de cómo el Señor básicamente aparta un sector del pueblo, o parte del pueblo, para que se dedique a las obras.
0: Los levitas.
1: Exactamente, los levitas y el sacerdote en particular. Para que se dediquen a las obras ministeriales, por así decir. Y cuando me hablo de ministeriales, me refiero a las obras que tienen que ver, o al servicio que tienen que ver con el templo, la adoración, el sacrificio, en aquel contexto veterotestamentario, en el antiguo pacto. Hay que acordarnos que el levita, cuando se reparten las tierras, las 12 tribus de Israel, la tribu de Leví no posee ninguna tierra. Es importante entender eso. La tribu de Leví se queda básicamente sin tierra y ellos son completamente consagrados para el servicio del templo, para el servicio de la adoración y para el servicio de los sacrificios. Y los encargados de sostenerles a ellos eran el resto del pueblo. Uh-huh. Es decir, ellos daban diezmos, ofrendas, y parte de ese diezmo, parte de esas ofrendas pertenecían o servían para la manutención del templo, sí, para el servicio nuevamente y obviamente para el sustento de los levitas y el sumo sacerdote, que era descendiente de Aarón, como ya, sí, todos sabemos. Obviamente no queremos hacer un dogma de eso, pero sí podemos ver un poquitito el carácter de Dios en ese sentido. Podemos ver cómo el Señor consagra siervos tiempo completo que militen en el templo, militen en su casa, se centren en el servicio de su casa, hagan hagan solamente eso, y eso también es un trabajo, es importante también aclarar eso, el pastor y el servidor no es alguien que está ahí al pepe. Eso también es un concepto que se tiene, que busca un trabajo de verdad, se suele decir. El tipo no hace nada al pastor. Y por ende, si no hace nada, no hay que dar sueldo. Cuando te consagraron a vos como pastor, ya con ojera, etc.
0: Che, pastor, ¿y vos qué trabajas? Así otra,
1: ¿verdad? A vos te pica todo lo cuando tenés que escribir algún formulario y eso es tu profesión, pastor. Y medio que así lo ya estamos todos. Medio que ya así es. O por ejemplo, los que trabajan en la iglesia, son funcionarios de la iglesia. Es todo un tema. Dada nuestra cultura, es todo un tema y son mitos también que tenemos que romper, porque el pastor ciertamente trabaja, el pastor tiene que trabajar, y ya en el Antiguo Testamento podemos ver que los levitas trabajaban, ellos se ocupaban de la casa de Dios, se ocupaban de servir a las personas en ese sentido, ser representantes de Dios, comunicar las verdades de Dios y servir en los sacrificios que eran de parte del pueblo también. Eso es impresionante. De hecho, hay ciertos elementos del Antiguo Testamento que después Pablo va a tomar para aplicarlo a los pastores, pero vamos a ver más adelante. El texto base, no sé si pastor ya querés entrar en 1 Corintios capítulo 9, que es uno de los textos más, más principales. 1 Corintios capítulo 9 del 7 al 14, es bastante largo, no quiero leer todo. Pero el apóstol Pablo nos da una serie de ilustraciones, en particular nos da tres ilustraciones cuando habla de aquel que sirve a tiempo completo en la iglesia. Ese es el concepto de Pablo. Pablo ahí está hablando de la generosidad y se centra de aquellos que sirven a tiempo completo en la iglesia. Y acá obviamente entran los pastores. Por ende, acá estamos hablando de salarios. Esa es la realidad. Estamos hablando de remuneración. Y de las tres ilustraciones que nos usa en el versículo 7 particularmente, habla en primer lugar del soldado. Esa es su primera ilustración. Compara al siervo de Dios, al que se dedica a tiempo completo, con un soldado. Y la pregunta retórica que hace Pablo es, ¿quién fue jamás soldado a sus propias expensas? Qué importante eso. Cuando un soldado va a servir, a defender a su país, el servicio militar o la facción militar de dicha nación lo equipa para que pueda servir y defender a su país de manera eficaz, por así decir. La segunda ilustración que Pablo nos da, también versículo 7, es el del agricultor. Ya no soldado solamente, sino ahora el siervo es como un agricultor. Y dice, ¿quién planta una viña y acaso no come de su fruto? Otra pregunta retórica. Vos plantás una viña, vos servís, ¿por qué no podés comer de su fruto? Dice el apóstol Pablo. Y el último, el pastor de las ovejas. Acá la ilustración ya es un poco más directa. Y la pregunta retórica nuevamente es, ¿quién apacienta al rebaño y no toma de la leche del rebaño? ¿Qué es lo que está haciendo Pablo acá, según un comentarista yo estuve viendo? Pablo está comparando la labor pastoral con cualquier otro servicio que nosotros culturalmente podríamos denominar secular. Porque el agricultor, el soldado y el pastor de las ovejas en aquel contexto eran obras seculares. Y está diciendo el apóstol Pablo, bueno, las personas trabajan y son remuneradas. Consideremos también el servicio del ministro como un trabajo que también puede ser remunerado. No tiene por qué ser diferente. Y es ahí donde la reflexión que estuvimos haciendo anteriormente. El pastor está trabajando, hermanos queridos. Eso es importante entender. El pastor le está dedicando tiempo, esfuerzo. Y se requiere muchísimo trabajo. El pastor no solamente está predicando los domingos, está haciendo un montón de cosas más. Está dedicando muchísimo tiempo, muchísimas horas al servicio ministerial, y qué triste sería que otra vez no sea remunerado.
0: Claro, totalmente. Por eso también uno de los pasos necesarios que debe entender el pueblo, debe entender todas las personas que nos están escuchando, que son, sabemos que son diferentes iglesias y denominaciones. Ellos tienen que tener un concepto claro, preciso, de qué es lo que hacen sus pastores, cuál es la naturaleza del pastorado, cuáles son sus funciones. Porque si no tenemos claro eso también, es cuando se van generando ideas muchas veces hasta equivocadas sobre qué es lo que hace un pastor. Y ahí es donde se da, Jorge, ese tema, donde algunos parten de la idea de que los pastores son aquellos que trabajan los días domingo, a la mañana y a la tarde. Y después de lunes a sábado, básicamente, lee su Biblia, hace su sermón para el domingo y ese es su trabajo. Algunos más o menos así lo dicen.
1: Claro.
0: Y debido a tener esa visión tan equivocada, extremadamente equivocada, tan simplista, es que a partir de eso mucha gente en sus congregaciones dicen, entonces no es necesario darle un salario, darle un sueldo a mi pastor, suelen decir algunos, porque nuevamente no lo ven como un trabajo, parece ser pesado, o no lo ven como un trabajo en sí mismo. Y otra vez, y como tenemos nuestra mente disociada entre lo sagrado y lo secular, se piensa, pero este es un servicio para el Señor. ¿Por qué le debemos dar un sueldo al pastor? Este es para Dios. Y que si Él quiere una recompensa, el Señor es quien le va a recompensar. Y detrás de esa falsa espiritualidad, es una falsa espiritualidad, lo que se demuestra son dos cosas. De que somos ignorantes en la palabra de Dios, primero que nada, porque todo lo que vos dijiste ya está en la palabra, y vamos a ver enseguida 1 Timoteo 5.
1: En muchos textos.
0: Y además de ser ignorante, yo digo que muchas veces lo que queremos es tapar y maquillar nuestras negligencias como miembro de nuestra congregación. Nuestra negligencia como miembros. Y lo tercero es también que le damos un manto de espiritualidad a nuestra tacañería, a nuestra avaricia. Tacañería, claro. No sé si es la palabra, pero para que se entienda. Pero nuevamente, y ahí otra vez demostramos nuestra dureza de corazón y nuestra deshonra a muchos hombres que se dedican a la obra, y a mujeres también que se dedican al ministerio, vamos a decir, que se dedican sinceramente, de todo corazón, sudando la gota gorda, y muchos miembros no son capaces de reconocer eso. Y ahí está 1 Timoteo 5, versículo 17, versículo clave. Los ancianos que dirigen bien, los ancianos son pastores, que dirigen bien los asuntos de la iglesia, son dignos de doble honor, dice.
1: Epa, ese honor.
0: Y ese doble honor, obviamente, además de que hay que demostrar respeto hacia estas personas, no idolatrarles, no rendirle pleitesía, no eso, pero mostrar respeto. Eso está en Colosenses, Filipenses. Pablo le decía, muéstrenle estima a gente como esta que se dedica a la obra, al servicio.
1: Al que le deben honrar.
0: Aquellos que dan su vida, sí. Y dice, debe, ¿no está? Especialmente los que dedican sus esfuerzos a la predicación y a la enseñanza. Uh-huh. Pues la Escritura dice, y acaba de citar Deuteronomio, Antiguo Testamento, no le pongas bozal al buey que mientras esté trillando. Y el trabajador, esto está en Lucas, el trabajador merece que se le pague su salario, dice. Entonces ahí nuevamente, como decía también un comentarista interesante, cómo habla del buey que está trillando. Da, parece, intencionalmente el autor, Pablo en este caso, usando Deuteronomio, da, parece, la intención, o tiene la intención de demostrar que el pastor hace un trabajo duro. el buey un trabajo duro, cansador, y bueno.
1: Se le pone peso encima, está trillando.
0: Sí, ahí está. Se conecta y se vincula con el trabajo pastoral. Pero ese doble honor también, lo que implica y lo que significa, y esto dicen estudiosos, eruditos, comentaristas, y de hecho en el término original implica esa idea también, es justamente reconocer dándoles bienes materiales, o reconociéndole con un sustento económico, dándole para su sustento económico. Y así es justamente que nosotros reconocemos a nuestros ancianos, a nuestros pastores. Pero qué triste es, Jorge, saber que de lo que estamos hablando hasta parece contexto latinoamericano, no estadounidense ni europeo.
1: Qué conveniente.
0: Los estadounidenses están ya a otro nivel. Pero qué triste ver en contexto latinoamericano, y vamos a hablar contexto paraguayo, vamos a centrarnos más todavía en eso de manera más fina, es ver que muchos hombres de Dios que tienen el deseo de dedicarse plenamente a su iglesia, a sus miembros, a sus ovejas, tienen el deseo, tiene la capacidad, hombres piadosos, hombres sinceros, hombres que están dotados para eso, pero sus miembros, su congregación no tienen esta cosmovisión bíblica. No tienen esta cosmovisión bíblica. Y debido a esa ignorancia, nadie da el paso para decir, hermano querido, vamos a reunirnos y vamos a hablar. Vamos a ver cuánto gana ahora el pastor que es bivocacional? ¿Cuánto gana en su trabajo? Y vamos a hacer una cosa, hermano. Vamos a tratar de ordenar nuestras finanzas. Vamos a planear, vamos a planificar. Vamos a ver cuántos somos realmente miembros de esta congregación. Y a partir de ahí que cada uno empiece a esforzarse y de direccionar ese dinero y darle al pastor. Y capaz que él vaya dejando un poco más el trabajo que está haciendo fuera de la iglesia y que él pueda concentrar toda su fuerza, toda su energía, su mentalidad, todo a la iglesia. Imagínate si simplemente hay esa visión. Pero realmente muchas veces la relación que tienen los hermanos, los miembros con su iglesia es solamente me voy los domingos y después básicamente no me importa más nada. Y son muy cortos de visión, no miramos a mediano, largo plazo. Claro. Y eso es algo muy triste, Jorge.
1: Así mismo. El texto que estuviste citando, que el apóstol Pablo cita en Timoteo, es Deuteronomio 25:4. Dice, no pondrás bozal al buey cuando está trillando. Obviamente el texto de Deuteronomio se refiere al trato justo hacia los animales que trabajan. O sea, lo que está tratando de hacer Moisés con el pasaje de Deuteronomio no es tanto referirse al pastorado originalmente, sí, sino que sencillamente está hablando de un animal, sí, un buey, que está trabajando. Y eso sería un maltrato ponerle un bozal, es decir, ponerle una carga más que no le compete, sí, que va a hacer una interferencia a su trabajo. Pablo va a citar este texto, pero no para alegorizarlo, sino para hacer una comparación, sí, o una ilustración. Cita el texto bíblico y te dice, imagínense, el pastor es como este buey que está trabajando duramente y otra vez vos le querés poner un bozal. Y es el mismo contexto donde nuevamente dice, digno es el obrero de su salario. El pastor está trillando, hermanos queridos. El pastor está trabajando. Y hablando en términos prácticos, no hace falta hacer mucha exégesis ni irnos a escarbar la Biblia para encontrar más y más argumentos que nos puedan satisfacer. Es una cuestión práctica también. Imagínate un pastor que tiene que dedicar horas a la consejería, al estudio bíblico, visitas, a los funerales, a las visitas, al atender asuntos administrativos de la iglesia, por lo menos supervisar, a preparar su sermón, a capacitarse más todavía, a atender a su familia. Y otra vez, porque no tiene un sustento en la iglesia, tiene que buscar un trabajo de medio o tiempo completo porque la iglesia no le sustenta. El pastor no va a tener tiempo, no va a tener energías para absolutamente nada. Va a hacer mucho, pero va a apretar muy poco. El famoso va a abarcar mucho, pero va a apretar muy poco. Por ende, su ministerio va a ser afectado y su servicio va a ser bastante mediocre. Creo que es una bendición que un pastor pueda tener la libertad y el tiempo de dedicarse a la gente, a la iglesia. Porque un pastor, según Efesios capítulo 4, esto es importante también entender, Efesios capítulo 4, versículo 11, habla de los pastores que son maestros. Acá la palabra en griego están unidas, es poimenas, kai, didaskalos.
0: Algunos piensan diferente. Pero
1: piensan diferente, pero es en el griego parece que están unidos. El pastor necesariamente es un maestro.
0: Sí.
1: El pastor necesita estar capacitado constantemente. El pastor tiene que estar actualizado, tiene que tragarse el libro. Esa es la realidad. Creo yo que no puede existir un pastor que no le guste el estudio de las Escrituras.
0: No.
1: O que no tenga la labor o la pasión para enseñar las Escrituras. Y eso requiere tiempo, hermanos queridos. Requiere estudio, horas de estudio. No solamente Biblia y comentarios bíblicos. Estudios antropológicos. Estudiar tu cultura actual. Hacer una lectura a tu cultura. Estudiar a tu audiencia. Es un montón de cosas. Un pastor verdaderamente capacitado necesita permanecer actualizado en todos los estudios que haga. No puede haber un pastor que se jubile el estudio. No, yo ya pasé eso, yo ya no me... No, imposible. Tiene que dedicar horas de estudio para su sermón dominical y también horas y horas para servir a la gente de manera personal. Y eso no va a poder lograrse porque cuando el buey está trillando, otra vez vos le vas a poner un bozal encima porque no le estás remunerando. Es una interferencia.
0: Sí. Escuchamos este versículo, Jorge, en 2 Corintios 8, donde habla justamente de la ofrenda que hace rato leíste. El versículo 7 dice, pero ustedes, le dice a los corintios, así como sobresalen en todo, en fe, en palabra, en conocimiento, en dedicación y en su amor hacia nosotros, procuren también sobresalir en esta gracia de dar. Procuren sobresalir en esta gracia de dar. Si algo que las iglesias latinoamericanas debemos poner nuestro foco, nuestra atención y hacer mea culpa es en lo siguiente. No nos caracterizamos por ser generosos no nos caracterizamos por ser dadivosos con lo que tenemos. Por eso siempre estamos esperando que la plata caiga arriba. Y arriba me refiero a Estados Unidos o allá hacia Europa. No es que nosotros nos caracterizamos por dar. Obviamente ahí poder, una poder adquisitivo totalmente diferente al nuestro. Pero otra vez, mucho tiene que ver con la cosmovisión. Porque de estos pastores, nuestros amados hermanos, colegas, pastores que son bivocacionales, están en no tienen un sueldo en su iglesia, no primeramente por una cuestión económica, sino que simplemente no hay un cambio de mentalidad, no hay una cosmovisión bíblica en esta área, primero que nada. Porque hay congregaciones que yo creo que, supongamos que no le puede dar todavía un salario digno, que no puede llegar al sueldo mínimo, vamos a hacer así más claro ya. Pero al menos que haya un deseo, una apertura, o que se le pueda al menos alivianar o dar un poco de oxígeno, claro, de aire con un cierto monto. Yo creo que eso va a ser gran ayuda.
1: Por fuerza mayor.
0: Y ahí vamos a entrar, Jorge. ¿Cuánto es lo que debe ganar un pastor? Eso depende en gran manera dónde vive la persona. Es muy importante. Por ejemplo, no vamos a decir tanto tenga ganado un pastor porque el pastor vive en Nueva York. No, es lo mismo, claro, de vivir acá en Asunción.
1: Lo digno acá en Paraguay no es tan digno en Estados Unidos,
0: ahí
1: por
0: está.
1: Ejemplo.
0: Por eso, todo depende del contexto. ¿Dónde está? ¿En qué ciudad vive? ¿Vive acá en Asunción? ¿Vive allá en el interior? Otro aspecto que yo creo es cuál es la situación socioeconómica de su iglesia también.
1: Sí, sí,
0: eso depende mucho. Si una iglesia de 150 miembros, de una clase media, media alta, se espera justamente el sueldo conforme a que hable a cuánto gana el promedio de su congregación, básicamente. Tercero también, depende también, diría yo, cuántos hijos también tiene esa familia pastoral o ese pastor. Eso es un aspecto muy importante. Una cosa es tener dos hijos, por ejemplo.
1: Sí.
0: Pero otra cosa es que el pastor tenga cinco hijos a quienes alimentar, mandar al colegio. Ya nuevamente hablamos de necesidades muy diferentes. Y como decía un artículo, algo muy interesante, hay hombres que dejan a los 40 años, dejan sus trabajos, sus profesiones y se dedican al pastorado. Y gloria a Dios por eso. Y decía este autor en este artículo, es bueno preguntarle, pastor, ¿cuánto usted ganaba antes en su empresa? Y así también nosotros sabemos cuál era su nivel de vida y tener ese margen de cuánto, si podríamos al menos empatar lo que usted ganaba. Entonces, es bueno ser sensible a la necesidad del pastor y de su familia. Y no estamos hablando de que tiene que tener el auto del año. No estamos hablando de que debe tener las ropas de marca. El pastor, esta es la forma, nuestro querido pastor Emilio suele decir, que hay que tener un salario, un sueldo digno para una vida digna. Esa es la forma en que debemos verlo, valga la redundancia, de que podamos dar una vida digna a nuestros pastores. Ni de pobreza, ni de ostentosidad. Entonces, digo yo, Jorge, ¿cómo podemos saber que estamos haciendo bien en cuanto a recaudar fondos o ofrendas para nuestro pastor? Es que simplemente no haya en ellos esa preocupación de si será que voy a poder llenar mi heladera o no.
2: Claro.
0: Ese nomás. No es que nuestros pastores, y esto hablo de manera general, no es que nuestros pastores deben estar quebrantándose. ¿Será que voy a ir a Cancún o a Europa este fin de año? Me está quebrantando. No sé todavía qué elegir. ¿Será que llego para Europa? Porque si no llego para irme un mes a Europa con mi familia, me voy a ir a Cancún. No, me voy a Cancún, ya no fui más de 2 años ya, y eso, claro, me está quebrantando. No
1: estoy hablando. Otro extremo.
0: Esa es una tontería total. Sino que el pastor no tiene que tener nomás la preocupación que a mi hijo, a mi esposa no le falte ropa y no le falte comida y un lugar donde vivir. Claro. Primera Timoteo 6, si tenemos sustento y abrigo, estemos contentos con eso. Entonces las iglesias, las congregaciones deben pensar de esta manera. Ese debe ser el foco. Un lugar donde vivir, que puedan tener ropa y que puedan tener comida. Eso nada más. Y que sus pastores trabajen sin la carga, sin el quebranto. ¿Será que voy a llegar a fin de mes, claro, para darle comer a mis hijos?
1: Sí. Sin el bozal. Creo que un margen o un equilibrio, más que preguntarnos cuánto debe ganar un pastor en términos numéricos, es tratar de analizar los dos límites. Estuvimos mencionando el límite de, por ejemplo, no preocuparse si la heladera va a estar llena o no preocuparse si va a faltar ropa, comida, si mi estudios van a el estudio de mis hijos va a ser algo posible este año y ese tipo de cosas. También está el otro extremo, y creo que este es el generador de abuso y que después ha dañado la conciencia de las personas. Creo que Satanás fue bastante astuto en ese sentido. La iglesia tiene mucho miedo ya a hablar de sexualidad por culpa de la hipersexualidad que hay allá afuera. Tiene miedo también de hablar de dinero por culpa de los abusos monetarios que hay allá afuera, y así sucesivamente. Tiene miedo hablar de dones espirituales y el poder sobrenatural de Dios por culpa de los abusos, y así sucesivamente. Satanás toma algo bueno, algo que es legítimo y bíblico, lo distorsiona, lo va a llegar a torcer y después va a censurar a la iglesia. Y no tenemos que llegar a eso. Entonces creo que el límite es ciertos principios que vemos también en el Nuevo Testamento, donde se nos aclara que el pastor no tiene que estar motivado por el amor al dinero. Primera de Pedro capítulo 5 versículo 2, cuando habla de los pastores, dice: apacentar la grey de Dios, no por ganancia deshonesta, sino con ánimo pronto. De ahí que nosotros podríamos decir que el problema no es recibir el sustento. Pablo no está en contra de eso. Pablo está en contra de servir en el ministerio motivado por el amor al dinero, la avaricia, la mercadería, a lo que después Pablo va a hablar como uno de los criterios para recibir o consagrar a un pastor. Y esto es muy importante para las iglesias. Cuando se va a seleccionar a un pastor, tiene que tener la característica que menciona 1 Timoteo 3, 2 al 3, donde se dice claramente que el pastor no tiene que ser codicioso de ganancias deshonestas.
0: Y algo importante, Jorge, estamos hablando de personas que se dedican plenamente a la obra de la iglesia, y muchas de ellas, o hombres que han decidido dejar sus trabajos ahí afuera en la sociedad para dedicarse a la iglesia. Estamos hablando de ese grupo de personas. ¿Sabes por qué? Porque en la iglesia siempre habrá servidores que son voluntarios.
1: Sí.
0: Y el servidor voluntario no tiene, vamos a decirlo de esta manera, no tiene por qué estar esperando que se le dé un sueldo, porque ya tiene ya su sustento económico, ¿entendés?
1: Claro.
0: Vamos a hacerlo de manera más clara todavía. Sumamos una persona que tiene un buen trabajo allá afuera, y viene y sirve los fines de semana en la iglesia. Hay veces donde se puede tener una visión, hasta con un corazón contaminado, y decir: pero ¿por qué a él, al pastor, se le paga y a mí no? Mira cómo yo estoy sirviendo. Bueno, hay que distinguir qué es lo que hace un pastor, cómo se dedica a tiempo completo, y va a ser probablemente su única fuente de ingreso, y del otro no. Entonces, no queremos decir que todos los que sirven en la iglesia deben tener un sueldo. No es eso lo que estamos diciendo, sino que nos amparamos en la Biblia
1: que en
0: este caso se habla de tiempo completo, y normalmente tiende a centrarse hacia la figura pastoral. Hay unos mensajes, Jorge. No sé si vos querés leer o leo yo.
1: Hay mensajes, sí. Acá hay algunos. Los de YouTube. Primero que nada, buenos días, dice Edwin. Ella escribió su mensaje, pues se fue a dormir otra vez. Acá David Martínez dice: buen día, bendiciones, hermanos. Qué buen tema, incomoda bastante. Dice: ya le está incomodando al varón.
0: ¿Por qué será?
1: Mentira. Acá Florencia Acosta dice: oportuno el tema. Gonzalito, qué tremendo Gonzalo. Buenos días, hermanos. Abríguenle al pastor Cristian, por favor, dice.
0: Cierto. Acá también cambiaron.
1: Ahí está. ¿Qué pasó con el abrigo al pastor? Acá David Martínez nuevamente: creo que el concepto que tengamos de un pastor nos ayuda bastante con el tema del dinero. El pastor es un servidor. La escritura dice que el obrero es digno de su salario, y ahí creo que está el estándar. El salario tiene que ser digno, es el término que usa Pablo. No poco, tampoco opulencia para que se enriquezca a causa del ministerio, pero sí digno. Creo que es un lindo equilibrio.
0: Ahí, entre paréntesis, yo más, Jorge, antes que siga. Y ahí, ¿cómo sabemos si es poco o mucho? Fáciles. Según el nivel de vida o el sueldo que tiene el promedio de tu iglesia, probablemente tiene que ser similar más la del pastor. No, ahí no es que vive en un mundo diferente. Tiene los mismos gastos y las mismas cuentas probablemente. Entonces, eso nada más.
1: Que genere una vida digna.
0: Sí.
1: Que genere una vida digna. Que vos puedas ver el estilo de vida que tiene tu pastor y decís: ah, bueno, tiene una vida digna. Está bien. Florencia Costa: ya que estamos, hace frío, cómprenle un abrigo a Cris, dice Arbus. Otra vez. Tremendo, me gusta ese corazón así atento.
0: Me gusta.
1: Florencia Costa nuevamente dice: escuchándole desde pediatría, dice.
0: Okay. Epa. ¿Qué tal está tu hijo, Flor?
1: Dice David Martínez nuevamente: y no solamente a pastores, sino a cualquier hermano en la fe, queremos asumir su servicio, debe costar menos o mejor si es por una ofrenda nomás, se entiende. Y se tiende a ser reacio a pagar lo que vale, dice. Ok. Diana Martínez dice: buen día, acá estamos prendidos escuchándoles con Elías.
0: Saludos, Elías.
1: Enrique Velázquez dice: buen día, bendiciones al ser conocedor de la palabra. Nomás luego vamos a tener en cuenta de forma natural que el pastor tiene familia, tiene esposa, tiene hijo, tiene escuela, salud, dinero, alimento, ropa que pagar. Exactamente, es así mismo. No, no sé si hay otros mensajes en otro lado, Jere.
0: Yeah.
1: Excelente.
0: Ahora que va a enviar Jere, y algo que hay que ver, Jorge, si las congregaciones como mínimo no tienen el deseo sincero y el esfuerzo, una planificación de dar un sueldo a su pastor o pastores, hablando ya en plural también, ustedes son las personas que no van a ser beneficiadas. O sea, ustedes son las personas que van a... ¿Cuál será el término contrario a beneficiado? Ustedes son las personas que van a ser perjudicadas.
1: Perjudicadas.
0: Porque un hombre, en este caso el pastor, que se dedique plenamente a su congregación, créame que va a ser para beneficio y la edificación de los miembros de esa iglesia. Va a haber un pastor que pueda atender los casos, las necesidades, un pastor cercano a sus ovejas. Un pastor, diría yo, a pesar de que es extremadamente cansador el pastorado, pero al menos va a estar un poco más lúcido mentalmente, solamente concentrado en las cuestiones de su iglesia. No es que va a estar pensando allá mi negocio, allá mi empresa, pero acá también las ovejas. Entonces ahí vemos que considero, y eso yo leí en varias partes también, que iglesias que sostienen económicamente a su pastor, sí o sí se ve el beneficio en la iglesia.
1: Sí o sí
0: se ve la bendición. Incluso dice que las predicaciones, la enseñanza misma son más sustanciosas,
1: sí.
0: Hasta podrían ser más profunda, con mayor vitalidad, eficacia. Y todo eso producto de que se le da al pastor el tiempo necesario también para poder profundizar en su estudio bíblico, que es una de las tantas cosas que debe de hacer.
1: Entonces, sin jubilarse el estudio
0: totalmente,
1: bíblico, literal.
0: Y yo creo, Jorge, que muchos nos están dimensionando. Muchos nos están dimensionando esto. Yo tengo un pastor, diría, o sea, me pongo en el lugar de alguien que no está entendiendo esto. No se están dando cuenta que ellos, mejor dicho, tienen un pastor o pastores que no están dando todo de sí. Y no porque no quieran, sino simplemente porque no se le permite, no le da el cuero, no le da el tiempo, no le da el físico, ni la mente, ni la familia no le permite, porque tiene que pasar tiempo con la familia también, obviamente, no le permite todos esos factores justamente de entregarse para la bendición y la edificación de su pueblo. Y eso es muy triste, Jorge, sí. Porque hay hombres que quieren hacer eso, hay muchos pastores que desean, pero simplemente no se puede. Le da la oportunidad. Y acá no podemos otra vez ser espiritualoides y pensar, y bueno, vamos a orar como congregación y vamos a ver que Dios le provea. No, hay que orar, obviamente, pedir al Señor que le bendiga al pueblo, a la membresía, pero deben partir de lo siguiente, que nosotros tenemos que ser responsables de sostener a nuestro pastor. Así debe pensar la membresía de las diferentes congregaciones que nos escuchan.
1: Buenísimo, así mismo. Tenemos mensajes y preguntas ya, pero antes de entrar en eso, Pastor Chris, creo que también podemos poner una salvedad más, o agrandar, mejor dicho. Quiero hacer hincapié a lo que estuviste mencionando. Hay muchas cosas positivas cuando la iglesia en sí es generosa. Porque acá no solamente entran los pastores. Cuando la iglesia crece y la iglesia es generosa, la iglesia tiene más recursos. Por ende, va a poder tener también funcionarios a tiempo completo, funcionarios que atiendan aspectos administrativos, funcionarios que atiendan a tiempo completo cuestiones que tienen que ver con la manutención. Va a tener maestros encargados a ser formados a tiempo completo, generar contenidos de calidad, materiales de calidad, etcétera. Y se nota la diferencia en ese sentido. Una iglesia que tiene más generosidad dado sus miembros, una iglesia que crece en expansión, una iglesia que impacta más, una iglesia que invierte más, una iglesia que trabaja con más excelencia. ¿Por qué? Porque tiene personas capacitadas y personas entregadas a tiempo completo para el servicio de cada área.
0: Y ahí te hago una pregunta, Jorge, y después continúa otra vez, por favor. Una iglesia que crece numéricamente, o sea, una iglesia que crece numéricamente, ¿tiene la posibilidad entonces de dar sueldo a sus pastores.
1: Sí o sí.
0: Puede. Pero también puede suceder lo siguiente. Una iglesia crece numéricamente porque ya hay un pastor que se dedica plenamente a la obra. Entonces, se puede ver de esas dos perspectivas. Y acá hay dos mensajes interesantes.
1: Se nutre mutuamente. Sí, hay una pregunta muy, muy buena. No sé si querés leerlo, Leo.
0: Bueno, Leo, ¿es válido cuestionar si el salario refleja la formación del pastor? Antes no entiendo esa pregunta. ¿Vos entendés, Jorge? Y otra consulta. Si en una iglesia hay varios pastores, ¿todos deberían de ganar lo mismo?
1: La primera pregunta, o sea, la primera parte de la pregunta de José Maldonado creo que tiene que ver, y corregime, José, si no te estoy interpretando mal o te estoy interpretando bien. ¿Te referís a que si de repente tu pastor es medio mediocre en sus prédicas, no tiene formación teológica, eso se debe a que no le están dando un buen salario? Eso entendí. Por eso dice, le estoy dando poco y eso refleja quizás la falta de formación que tiene mi pastor.
0: No necesariamente, no.
1: Creo que eso está preguntando José Maldonado. Así es, sí. Eso estaba preguntando. Excelente.
0: Y acá no entramos en reglas rígidas tampoco, Jorge. No es ni blanco ni negro.
1: Puede ser y puede no ser.
0: Sí, totalmente.
1: Puede ser y puede no ser.
0: Y después, si hay una iglesia y varios pastores, ¿todos deberían ganar lo mismo? Puede ser relativo también. Podría ser, puede ser que no también. O sea, depende de muchos factores.
1: Hay un aspecto
0: evidente. La decisión
1: evidente
0: de cada congregación ya podría ser también.
1: Así mismo. Pero sí hay un aspecto evidente en la pregunta, en la primera parte de la pregunta de José. Si vos sos una persona, o sea, tu iglesia es un lugar donde sí tiene la posibilidad de sustentar y sostener a tu pastor, y tu pastor tiempo completo sirve a la iglesia, pero no se caracteriza por el crecimiento doctrinal, es decir, no está formado, ahí sí creo que hay un problema. Porque si tiene las posibilidades, tiene los recursos y tiene el tiempo, es obligatorio que el pastor sea, y va a sonar duro lo que voy a decir, pero es la realidad. El pastor tiene que ser un erudito. El pastor tiene que ser una persona docta en la palabra de Dios. Es parte de su requisito para ser pastor, y más aún si la iglesia le da la posibilidad de hacerlo. Los criterios para seleccionar un pastor dicen, no, un neófito dicen, que enseñe bien la palabra de verdad, que sea una persona, un obrero aprobado. Es obligatorio. Existen maestros que no son pastores, sí, ciertamente, pero creo yo que no puede existir un pastor que no tenga la capacidad de ser un buen maestro, un buen conocedor y pedagogo de la palabra de Dios.
0: Después dice mi amigo Alex Candia, los pastores no solo merecen salario, merecen vacaciones, beneficios sociales, seguros médicos, son los que velan por nuestra salud espiritual. Yo le necesito a mis pastores más que a un médico. Qué lindo mensaje. Y después dice de nuestra querida Rebeca, bendición a más hermanos, escuchando y aprendiendo con ustedes como siempre, dice.
1: Escribió tarde la paz, suele escribir al principio, ahora ya está, falta cuando 9 minutos falta para terminar y ahí.
0: La parte final no vaya a estar escuchando.
1: ¿Cómo así, paz? ¿Cómo así? Creo que también podemos añadir algo, Pastor Chris, y creo que es una problemática acá, y también es culpa de los miembros. ¿Y cuál es?
0: Pero decir miembros en términos generales.
1: En términos generales.
0: No hablamos en términos locales.
1: No, acá no. Me refiero a, hay cierto contexto, cierta realidad, muchas iglesias, y también es culpa de los miembros. Así como estuvimos mencionando que por causa de la avaricia, la falta de honra y todo lo que estuviste mencionando, el pastor no tiene la posibilidad de dedicarse a tiempo completo. También existe la realidad, según el Nuevo Testamento advierte en múltiples ocasiones, donde los pastores se enriquecen del ministerio, literal. Por ejemplo, 1 Timoteo capítulo 6, Pablo denuncia. Y también es una realidad que hay que mencionar. Y creo yo que por causa de esto muchos se incomodan al hablar del salario del pastor.
0: Totalmente.
1: Porque hay muchos abusos. Y los abusos distorsionan la conciencia de las personas. Esa es la realidad. Ocurre lo mismo con la sexualidad, con el dinero. Siempre pasa así. Siempre es el patrón. Pablo dice, y usa la palabra textual, que estas personas toman la piedad como fuente de ganancia. El versículo 10 dice, la raíz del mal, de todo mal, es el amor al dinero. O sea, es una realidad.
0: Y después interesante que Pablo hace, en 1 Timoteo 6, Pablo hace un juego de palabras, porque ahí dice, como bien dijiste, que es cierto que con la verdadera religión se obtiene grandes ganancias, pero solo si uno está satisfecho con lo que tiene, dice.
1: Wow.
0: Entonces,
1: Pablo, es la satisfacción otra vez lo que da la riqueza.
0: Sí, la verdadera piedad es la que da la satisfacción y la ganancia, y no justamente como estos falsos maestros, porque el contexto es lo siguiente, Jorge. En ese tiempo había falsos maestros y que aparentemente estaban haciendo lo siguiente. Bueno, yo les voy a enseñar, yo les voy a predicar, pero este es mi tema. Esto es lo que yo estoy cobrando. Imagínate eso.
1: No.
0: Viene alguien, te pide consejería o te pide, che, pastor, che, Jorge, o sea que acá no entiendo este versículo bíblico. Ayúdame, na. Sí, vení, fulano, vení, te recibo en mi oficina. Y ahí le explico. Y bueno, hermano, habla que te expliqué todo. acá te paso ya mi alias, envíame nomás ya, este es mi monto, ¿no?
1: Me pusiste eso, todavía, pastor, no, y... sabía, no se podía hacer. Mentira.
0: Broma. Y es interesante que ahí justamente en 1 Timoteo 6 dice lo siguiente en ese mismo contexto, que algunos se han desviado de la fe por esto, de personas, está hablando de falso maestro, no de, de creyentes genuinos ni verdaderos, y por eso en ese mismo contexto dice que el amor al dinero es la raíz de todos los males. Y es interesante otra vez que en ese contexto amplio, uno de los requisitos para que una persona sea admitida o llamada como un anciano o pastor de su congregación, ¿cuál es? Que no sea amante de las ganancias deshonestas. Entonces ahí vemos que los ancianos, los pastores, no deben tener amor al dinero. No deben ver como lo ven los falsos maestros a las personas como mercaderías, sí, para de quienes sacar provecho, beneficio económico.
1: Segunda de Pedro 2, 1 al 3 dice, y por avaricia harán mercadería de vosotros.
0: Ahí está. Por eso el verdadero pastor no es un pastor asalariado. ¿En qué sentido estamos hablando? No es un pastor asalariado que no le importa la espiritualidad de su pueblo y que solamente está para beneficiarse económicamente, sino que va a luchar por la espiritualidad de su pueblo, para el crecimiento, la edificación de su congregación. Y si algo está mal, ahí va a levantar la voz. Ese es el hombre, el pastor, ¿verdad?, que ama su congregación y va a decir las cosas que son ciertas y que sabe que no le va a gustar a su iglesia también.
1: Claro.
0: Porque nuevamente la característica de falso maestro es lisonjero, le va chupando la media, le va endulzando el oído. ¿Por qué? Porque lo que menos quiere es decirles verdades que le duelen y le piquen, sino que le debe decir lo que le gusta, porque si le empieza a alimentar y decir lo que le gusta, es cuando puede sacar mayor provecho de la gente, ¿entendés? Y es el falso maestro.
1: Tal cual. Creo que se aplica muy bien a lo último que estuviste mencionando, lo que Pablo establece en 2 Corintios 2 al 17, donde se nos pide, a los que servimos a tiempo completo, a los pastores, se nos pide distanciarnos de los que trabajan de esa manera. Creo que conocer el pasaje donde dice, pues no somos como muchos que medran falsificando la palabra de Dios. En pocas palabras está diciendo, nosotros no somos aquellos que lucran falsificando la palabra de Dios, sino que nosotros como delante de Dios y de parte de Dios, imagínate un poco esa locura, hermano querido, el predicador, el siervo que sirve a tiempo completo, predica, enseña y sirve ministerialmente de parte de Dios y delante de Dios. Y en ese contexto se nos pide distanciarnos de aquellos que lucran. Y creo que acá también se debería, creo yo, aplicar el sentido común. Es evidente cuando un pastor se está enriqueciendo el ministerio. Y es ahí es donde está el extremo. El ministerio no es una fuente para enriquecerse. No está mal ser rico, pero creo que la Biblia es bastante clara cuando dice que el pastor del ministerio no puede extraer o no puede verlo como una fuente de riqueza. Eso es algo que las hermanas que se quieren casar con pastores tienen que saber. Pastor, el pastor no va a ser rico a causa del ministerio.
0: No, olvídate.
1: No es así. Es una realidad. Y muchas, si eso ocurre, Chauchesky, creo que hay señales. Es evidente cuando un pastor ya es opulento a causa del ministerio. De hecho, creo que las ofrendas se van directamente a su cuenta. Hay iglesias así.
0: Sí, en nuestro
1: país hay iglesias así.
0: Eso vamos a hablar. Vamos a seguir este tema luego. Me gusta.
1: Después sí que ya ve que tiene una cuenta en Islas Caimán y así sucesivamente ya nos vamos. Y bueno, Dios nos libre.
0: Y también es bueno que el pueblo cristiano en nuestro país, yo siempre digo que en nuestro contexto paraguayo siempre hay como una mentalidad de lucha de clases sociales. El pobre y el rico, siempre como que hay una animadversión y hay una mirada de prejuicio hacia el otro bando. Y hay veces donde somos simplistas en juzgar quién tiene dinero, mucho dinero, quién tiene poco dinero. ¿A qué me refiero? Que no seamos simplistas también como creyentes de porque le ves a tu pastor fulano de tal un domingo predicando con un traje impecable, eso no quiere decir que su cuenta bancaria tenga 7 ceros. ¿Entendés lo que te quiero decir? Sino que el traje probablemente, además de que es también un es como un uniforme de trabajo, por decirlo de esa manera, eso necesariamente no refleja su cuenta bancaria. Y es más, muchas veces también la gente debe saber, y no, es que también se compró un traje de 5 millones porque le sobró de su sueldo. ¿Qué pucha? ¿Vos sabés que llegué a fin de mes, me sobró 5 millones y dijo el pastor, me voy a comprar un traje o qué? No. Hay muchas veces donde hay hermanos, incluso fuera de la congregación misma, que deciden regalarle, o personas no cristianas también. El Señor pues le usa a quien quiere también muchas veces.
1: Así mismo.
0: Y decirle, bendecirle a ese pastor con un traje lindo, por ejemplo. Pero la gente ya, como es mal pensada, piensa, no, pero si él tiene ese traje, es porque su sueldo ya es lo grande. Y si se compró ese traje, mira cómo brilla, es porque está ganando demasiado. No, eso es historia. Y eso habla, y voy a decir cuál es la raíz de la falsa sospecha y de la suspicacia de la gente. ¿Cuál es? La falta de un desarrollo maduro del amor cristiano, como siempre suelo decir. Porque el amor cristiano tiene como virtud y característica que todo lo cree, todo lo espera, que nuevamente, que es el todo lo cree, implica la idea de pensar de lo mejor de la otra persona, y no ese que empieza a sospechar, este será porque así o porque asá. Y nuevamente, ahí también la membresía debe cuidar, debe velar también por el honor de sus pastores, que son personas de carne y hueso que simplemente también quieren cubrir sus necesidades. Y vos sabés que estaba leyendo un artículo muy interesante, esto en Estados Unidos. Un pastor con su familia vivía detrás de un hogar, detrás de la iglesia. Famosas esas casas que estaban pegadas a la iglesia, que algunos no recomiendan tampoco, porque dice que es sinónimo de que te vienen encima todo el día. Dios. En fin. Y vivían ahí, y le cae de visita un diácono en su congregación. Y le dice, pastor, mira, te quiero decir nomás, si por favor ya no use más lavasecarropas, porque está llegando muy, muy caro la factura a fin de mes. Entonces vamos a reducir un poco el consumo de la energía eléctrica, le dijo el diácono a ese pastor. Y la esposa obviamente se sintió, además de sentirse ofendida, se sintió como hasta violentada en su privacidad, en cuestiones extremadamente básicas. Y nuevamente tiene que venir una persona de la congregación como poniéndote los límites, no use la energía eléctrica además. Y ahí es cuando muchas veces se tiene esa visión también hacia pastores y hacia su familia, donde parece ser el miembro piensa que él más puede tener vacaciones, que él más puede disfrutar ciertos lugares, puede comer ciertas comidas. Y como vos sos un siervo de Dios, una sierva de Dios, vos limitate nomás, mantenete en tu humildad más o menos, entre comillas. Y
1: vos sos el franciscano que hizo un voto de pobreza.
0: Sí, ahí está justamente, y eso no debería ser así.
1: Así mismo. Tenemos algunos mensajitos ya para ir terminando. Tony dice, saludos, así como nuestros pastores se preocupan y ocupan de nuestras necesidades espirituales, la oveja deberíamos ocuparnos y preocuparnos de las necesidades físicas de nuestros pastores. Claro, como Pablo decía, si yo he sembrado en ustedes aspectos espirituales, ¿por qué no he de cosechar de ustedes también aspectos materiales? José Maldonado dice, brutal, de repente nos detenemos en un análisis demasiado puntual y empiezan las malas lenguas sin tener todos los detalles y madurez por todas partes, que el Señor nos ayude. Y también Javi Reynoso nos dice, saludos, fundamento, excelente el tema. Como dice Jorge, finanzas es un tema incómodo en las iglesias, muy pocas tienen prédicas o cursos de finanzas. Esto repercute en el entendimiento sobre el tema del sueldo para el pastor también. Fíjate qué interesante, a causa de educación, sí, a causa de desinformación financiera o ignorancia en temas financieros, eso va a repercutir en la generosidad de las personas. Y cierto,
0: puede ser.
1: Imagínate esta persona, que este diácono no tiene noción de cómo funcionan las finanzas. De lo obvio, de cuánto es lo básico que se gasta en una casa, en este caso usar un lavasecarropa, que es algo bastante básico, y bueno, te vas y haces un juicio moral sobre tu pastor, mamita querida.
0: Yo lo que tengo la sensación nomás, y bueno, ahí me pueden corregir, que normalmente los cursos de finanzas, hablo en términos generales, hace más énfasis nomás de las finanzas personales en términos más cerrados de tu
1: números,
0: familia y de tu hogar, nada más.
1: Ya entiendo.
0: Y no una perspectiva de visión eclesiástica y de generosidad.
1: Así mismo.
0: Y eso a mí me resulta muchas veces preocupante.
1: Claro.
0: Y es más, y algunos hasta maquillan con cierta espiritualidad también porque no debe dar. Porque si alguien ya te dicen, ¿no?, algunas personas, hay que dar, pero cuidado, hay que ser sabio con el uso de dinero, ya te sáltalo, ya. Obvio, cuando nosotros hablamos de generosidad, nos estamos anulando la sabiduría que debe haber detrás en el uso del dinero. Pero nuevamente, saltan más esos bichos por ese prejuicio otra vez que existe hacia esto.
1: Claro,
0: ¿entendés?
1: Claro. Sí, incluso yo me atrevería a decir, a mí me encantarían los cursos de finanzas, eso es cierto, pero creo que también una necesidad que hay es la falta de aplicación en contexto eclesiástico, como estabas diciendo. Por lo tanto, necesitamos de gente formada en economía y eso en su vinculación con la teología.
0: Cosmovisión bíblica.
1: Una cosmovisión bíblica, exactamente. Totalmente. Que venga una persona y, por supuesto, nos enseñe sobre finanzas, pero que esta persona se adopta también en la palabra
0: ahí
1: de Dios.
0: Ahí está.
1: Para, a partir de la palabra de Dios y aplicado en un contexto eclesiástico, podamos también hablar del dinero. Porque a mí me encanta, por ejemplo, Héctor Salcedo. No sé si le conoce a Héctor Salcedo.
0: Le conozco, sí.
1: Él es teólogo, pastor y también economista. Y siempre él apela al corazón, habla del pecado, utiliza principios bíblicos y te habla de educación financiera.
0: Es
1: un
0: más,
1: genio.
0: Y si vamos a hablar del contexto eclesiástico, no afuera de la iglesia, contexto eclesiástico, es necesario fundamentos bíblicos, teológicos para hablar de las finanzas, porque si no es cuando empiezan los caballos de Troya a entrar, que son las ideas seculares también, sobre qué relación y qué visión tener en la finanza. Y eso es muy importante porque entra bien camuflado esto, no es así nomás.
1: Sí, sí, o sea, es la palabra de Dios y su suficiencia otra vez la que debe primar acá, y también con las herramientas que nos da las ciencias económicas.
0: Amén.
1: Tremendo. Gracias, Jere, por el aguante de siempre. Gracias, Pastor Chris. Bendición a todos los que están escuchando.
0: Que el Señor le bendiga. Nos vemos.
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Hola, ¿qué tal? ¿Cómo estás? Bienvenido al Expreso Radio en un encuentro más, un sábado más, el último de este mes de junio, hoy 27 de junio. Arrancamos el Expreso, nuestro viaje musical de cada sábado con un corazón agradecido. Lindo clima, lindo sábado, ¿verdad? Para disfrutar de buenas canciones. Cosas muy interesantes en la mañana de hoy, así que subite al Expreso. Elegí el mejor lugar y, bueno, disfrutemos de este sábado. Mientras ahí, la tarea seguramente muchos en el trabajo con los quehaceres de hoy, otros en casita, aprovechando esta jornada también, qué sé yo, para una actividades de limpieza, alguna salidita de repente que te toca hoy. Bueno, queremos hacerte compañía a través de la 102.1 FM Obedira, las emisoras asociadas en todo el país, como también a través de nuestra señal en internet, como también en la app. Este servidor Efraín Mencia te da la cordial bienvenida a esta nueva edición del Expreso Radio.

Bien, teníamos a Miel San Marcos con Monte Santo y la canción Avivamiento, 9:19. Bueno, te decía, lindo sábado, nubladito ahora. Atención que anuncian un sábado con lluvias y vientos de hasta 90 kilómetros por hora. Atención va a ello, en lo que la Dirección de Meteorología e Hidrología estaba anunciando. Confirma que un sistema de mal tiempo se extiende de forma gradual durante esta jornada de sábado, en donde se esperan intensas lluvias y vientos fuertes. La Dirección de Meteorología e Hidrología emitió un aviso especial ante el ingreso de un sistema de tormentas que traerá lluvias y ráfagas de viento en la región oriental y el Chaco durante este sábado. Según explicó la meteoróloga de turno, los núcleos de tormentas eléctricas comenzaron a desarrollarse desde la madrugada de hoy y golpean inicialmente a los departamentos ubicados en el norte y el este de la región oriental. El pronóstico señala que el temporal no parará en esa zona, sino que va a avanzar y va a cubrir de forma progresiva los demás departamentos del país con el correr de las horas. Bueno, las autoridades meteorológicas mantienen activo un boletín especial en el que se estima que el agua caída dejará acumulados de entre 20 y 110 milímetros, aunque en varias localidades se podrían superar estas marcas debido a la intensidad del agua. Asimismo, no se descarta la ocurrencia de fenómenos de tiempo severo en forma puntual, en donde podrían registrarse ráfagas de viento en torno a los 90 kilómetros por hora. Así que a tener en cuenta entonces este aviso meteorológico de la Dirección de Meteorología e Hidrología de nuestro país. Bueno, y lo que respecta al termómetro, las temperaturas para hoy se mantendrán en un rango agradable. Sí, está muy agradable comparando de repente con lo que fue la semana, ¿verdad? De intenso frío hoy, ambiente fresco, levemente cálido vamos a tener por la tarde, con máximas estimadas entre 21 y 28 grados. Así que súper agradable en cuanto a temperatura. En tanto, para mañana domingo, las condiciones de lluvias persistirán y las temperaturas serán muy similares también. Debido a la continuidad de las precipitaciones y al ingreso definitivo de vientos moderados del sector sur, se dará el lunes, en donde se espera un ambiente fresco durante gran parte del día y marcará el regreso también de los días más fríos. Una pequeña tregua nos para el fin de con el frío, pero en la semana, según meteorología, vamos a volver a tener días de mucho frío. Bueno, así está la cosa. 9:23, seguimos con más canciones. 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

Ahí vamos avanzando en esta linda mañana del Expreso Radio. Un saludo cordial a los amigos que se suman a la sintonía a través de la 102.1 FM. Bueno, con una cobertura importante y luego ya también con nuestras emisoras asociadas en varios puntos del país. Bueno, aprovechando también para saludarles, desearles un lindo sábado para este 27 de junio. En 103.5 en Itapúa, Carmen del Paraná. A ver si nos reportan también el tema de si en algunas zonas ya empezó a llover, cómo está el clima por esas zonas también en donde llegamos con estas señales. Por ejemplo, Carmen del Paraná, lo mencioné, 103.5, Canin de Yu, 103.3, la 100.3 en Casapá. La 94.9 también nos permite llegar a zona del Chaco Central. ¿Cómo está la gente de Coronel Oviedo? 89.5, Lord Gospel también. Batecobagina. Mérida, Pilar, 101.5. Aliento de Vida en Paso Orqueta Concepción, 87.9. Amigos de Capucú también reciben un cordial saludo. A través de Esencial FM, 107.7. A través de Internet, en la página de la radio, en www.bedira.com.py, o quizás también a conectados a través de la app, mientras ahí uno va trabajando, los quehaceres de la casa, de repente en este lindo sábado. Bueno, a ver qué me cuentan a través del mensajero, el WhatsApp 72201400. Comentarios, de repente alguna invitación para este finde. Sí, claro. Sentite en libertad de compartirnos también ahí con toda la gran audiencia Radio Obedira. Bueno, y claro, este junio definitivamente marcado por todo lo que refiere al mundial, ¿sí? Este mes de junio que con sus puntos altos, quizá algunas cosas también. Por ejemplo, Uruguay se eliminó ayer, se eliminó en primera ronda, así que bueno, sentimos mucho por nuestros hermanos uruguayos también que... una campaña que ya en las eliminatorias te traía mucha crispación ahí con el técnico y todo eso, ¿verdad? Y habrá que sacar conclusiones también, esto me imagino con la vida, una analogía con la vida, a veces las frustraciones o el fracaso, ¿verdad? Bueno, pero en lo meramente futbolístico, el primer sudamericano que cae es Uruguay porque no pasó de ronda. Nosotros ya tenemos rival confirmado después de la actuación del día, ¿qué fue? El jueves, ¿verdad? Bueno, que trajo también cierto ambiente así medio enrarecido, ¿verdad? Parece que la prensa y la gran parte de todo lo que refiere a los paraguayos parece que queríamos ganar ese partido o creíamos ganable, entonces generó un montón de cosas, las afirmaciones del técnico y bueno, hay que superar eso, hay que superar porque estamos en confirmado la siguiente ronda y nada más y nada menos que ya quedó emparejado y nos queda hacerlo con Alemania. Esa es un poquito la situación en donde la selección de Gustavo Alfaro está confirmado, si por ahí todavía no te enteraste. Medirá la poderosa selección teutona el próximo lunes ya en Boston. Confirmado 17:30, ¿verdad? Sí. Bueno, la espera terminó y el destino ya está marcado. Tras sellar una sufrida pero festejada clasificación al fin, con uno de los como uno de los mejores terceros, la selección paraguaya ya conoce a su rival para los 16avos de final del mundial. El desafío será mayúsculo, de esos que exigen sacar a relucir la máxima expresión de garra guaraní, ya que el próximo escollo será nada más y nada menos que Alemania, que terminó primero, recordemos, en el grupo E, con la misma cantidad de puntos, 6, que Costa de Marfil, pero el cuadro teutón salió victorioso en el duelo entre sí. Y sí, lo más reciente justamente es la victoria de Ecuador frente a Alemania. No había otra salida, otro recurso que ganarle para poder clasificar, y Ecuador lo logró, nada más y nada menos que frente a Alemania,
Así que bueno, esto nos pinta también un panorama que se puede, ¿verdad? Es un equipo poderosísimo, ¿verdad? Pero ahí está la garra guaraní, así que ya el lunes pasa este fin de y ya estamos ahí nuevamente con una el mata-mata, como le dicen, ¿verdad? Acá ya no hay margen de error, ¿eh? Perdés y a casita. 17:30 hora Paraguay, hora de Paraguay. En el imponente Gillette Stadium de Boston, en Massachusetts, será el encuentro entonces. Así que, bueno, todo un pueblo también está expectante de eso. 9:43, esto es Expreso Radio. Gualo Zamorano, digo sí, santo.

Bueno, primer término teníamos alternativa. Ya va a venir. Y la agrupación Pescado Vivo, agrupación colombiana con Buscando Lío, la versión de Pescado. Tres minutitos para las 10 de la mañana. Bueno, voy a ir con la reflexión y agradezco enormemente al querido pastor Carlos Barreto. Algo que nos ayuda y muchísimo cuando nos comparte también una reflexión. Ya que estaba mencionando, ¿verdad?, el tema del mundial y todo lo que representa. Todo el mundo habla de ello, ¿verdad? El saludito. ¿Qué tal? ¿Cómo te va? ¿Viste el primer partido de tal cosa? ¿Verdad? Y uno ya empieza ahí la conversación de cómo se está desarrollando, los detalles del mundial y todo eso. Y es una analogía de vida también, ¿verdad? Y muy bien, el querido Carlos Barreto, un gran amigo, a quien enviamos un saludo cordial, escribe unas reflexiones que apuntan directamente al corazón, al espíritu, para reflexionar. Hoy compartió, y lo hago con toda la audiencia, con el permiso del querido Carlos Barreto, tituló esta reflexión Huesos Secos. Comparto con la audiencia Obedira. La Albirroja clasificó a los 16avos de la final del Mundial, pero curiosamente casi no se celebra ese paso. Es como tener un enorme nudo en la garganta sin saber si tragarlo o escupirlo. El partido contra Australia fue, para decirlo con suavidad, muy pobre. Parecía un encuentro jugado por cumplir, sin esa determinación de quien quiere ir a buscar la victoria. Y la conferencia de Gustavo Alfaro después del partido terminó siendo un balde de agua helada.

que de la clasificación. El miedo comenzó a ocupar el lugar de la esperanza. Pero justamente allí aparece una de las escenas más extraordinarias de toda la Biblia. Dios llevó al profeta Ezequiel a un valle repleto de huesos secos. No había vida, no había futuro, no había absolutamente nada que hiciera pensar en una recuperación. Entonces el Señor le dijo: profetiza sobre estos huesos y diles: huesos secos, oigan la palabra del Señor. Yo haré entrar espíritu en ustedes y vivirán. Ezequiel 37, 4 y 5. Lo sorprendente es que Dios no comenzó mostrando un ejército, comenzó mostrando un cementerio, porque donde nosotros vemos finales, Dios sigue viendo posibilidades. No tenga miedo, juega todo pulmón. Estando unidos, nadie podrá apagar la pasión. Estas palabras también son para el padre de familia cansado de luchar sin alcanzar sus metas, para la madre que sufre viendo enfermo a un hijo, para quien pelea contra una enfermedad, para quien perdió a un ser querido, para quien siente que la vida perdió el sentido. La noticia sigue siendo la misma. Los huesos secos pueden volver a vivir. La esperanza puede regresar al corazón. La fe puede levantarnos otra vez. Lo que parecía terminado puede ponerse nuevamente de pie. En el fútbol también existen esos momentos. Equipos que llegan golpeados, hinchadas desanimadas, jugadores que parecen haber perdido la confianza. A veces el mayor rival no es el que está enfrente, sino el desaliento que se instala por dentro. Y eso también ocurre en nuestra vida. Podemos sentirnos como ese valle de Ezequiel cuando las circunstancias nos quitan las fuerzas. Lo que no podemos hacer es acostumbrarnos a vivir allí. Escuchemos hoy aquella misma voz. Ven, aliento de vida, desde los cuatro vientos, y sopla sobre estos muertos para que vivan. Ezequiel 37:9. El lunes podremos ganar, empatar o perder. El resultado pertenece al deporte. Pero hay algo que sí depende de nosotros: no entrar a la cancha con el alma derrotada. Porque un equipo puede perder un partido, lo que no puede perder es el corazón. Y un cristiano puede atravesar valles de huesos secos. Lo que no puede perder es la esperanza en aquel que todavía sigue dando vida donde todos los demás ven muerte. Así que, mi querido oyente, que se guarden los pronósticos de derrota y se apaguen los murmullos de temor. Frente a Alemania, no entran a la cancha las estadísticas, entra la historia, la garra y el soplido de un pueblo que sabe lo que es resurgir de las cenizas. Que el lunes la albirroja no juegue por cumplir, sino por el orgullo de vestir la camiseta. Es hora de sacudirse el polvo del desánimo, levantar la cabeza y recordar que mientras haya un segundo de juego y un gramo de fe, ningún gigante es invencible. A soplar vida sobre esos huesos, que la esperanza albirroja, sí, que esa esperanza albirroja está más viva que nunca.

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La canción de Madiel Lara, Aleluya, el título de esta canción, lo disfrutamos aquí, la disfrutamos en la mañana del Expreso Radio. Sí, hoy estoy disfrutando, gentileza, los amigos de Chipería Leticia, Chipapirú, espectaculares. 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Bueno, los oyentes, a ver, te vamos a abrir un poquito el mensajero, a ver qué nos comentan también a través del WhatsApp. ¿Qué tenemos? Vamos a ir un poquito. Ok, aquí estamos. Dice Efra, escucho desde Villa Rica, el Espíritu Santo. La música que dice Danzando como David, favor, dice Dalila, Danzando como David. Bueno, vamos a tratar de descifrar ese tema. Pero te agradecemos mucho, Dalila, también por ponerte en contacto con nosotros, Bendiciones, Efra. A full time, dice aquí con Santino. Manuel, vamos al Expreso desde Santa Rosa de la Guaral. Ah, qué bueno. Espectacular la foto ahí conectada a través de la app. Santiago Vallejos, Y un saludo enorme a Santino. Espectacular la foto, Estoy de acuerdo, pastor, dice. Ah, no, este otro. Otro programa ya. Efraín dice que Dios te bendiga grandemente. Espectacular el comienzo. Podríamos escuchar mi bendición. Dale, zurdo. Soy Clarita. Vamos a Luis Roja, dice. Sí, esa debe ser la actitud, La frente en alto. Tomando tereré, escuchando la radio. Soy Félix. Saludar a todos los jóvenes de la iglesia Centro Cristiano Fuente de Vida. Y los que me conocen. Bendiciones, dice el querido Félix. Desde Carapeguá estamos escuchando con mi familia y trabajando a full. Adolfino Maciel. Quiero escuchar la música Oveja Cósmica. Saludos, dice el querido Adolfino desde Carapeguá. Un saludo cordial a los amigos de Carapeguá. Bendecido fin de semana, pastor. Excelente el programa como siempre. Acá estamos de fiesta a pesar del clima, dice Dalva. ¿Qué pasó con el clima? ¿Está lloviendo por ahí, por Itagua? Ah, ya, y Dalva nos comparte justamente este. Así que esto que Itagua está de aniversario. Así que bueno, son 298, me pasa aquí el dato Dalva, y agradezco mucho eso, Para aprovechar este momento y saludar a los itagüeños, 298, aniversario de Itagua, ciudad del Ñanduti, ahí va. El capital, mejor dicho, capital del Ñandutí, la cuna de la artesanía paraguaya, conocida mundialmente. Entonces, a nuestros amigos de Itagua, un saludo muy, pero muy cordial. Tenemos muchos amigos ahí, en Itagua, oyentes, amigos. Así que, bueno, un saludo muy, pero muy cordial. Gracias, Dalva, por el dato muy importante. Buen sábado, vamos Paraguay, saludos desde Augusto Salívar, dice José Alcides Riquelme. Sí, espectacular, gracias por el saludo José Alcides, desde Augusto Salívar reportando sintonía. Al aporte Efra, dice, ya dentro del Expreso y sin escalas hasta las 12, muy bien. La querida Josefina. Ojalá nuestros jugadores puedan hacer historia, pero si no se puede, por lo menos dejar el alma en la cancha, dice. Sí, cierto. Ah, ni que nada, después le cañeamos a los pobres. Sí, esta cuestión es muy compleja, ¿verdad? Cuando las cosas van bien, todo el mundo aplaude. Pero también las cosas cuando no salen, hay que alentar, ¿verdad? Algunos ya se van todito luego, ¿eh?
Claro, de repente uno puede cuestionar ciertas palabras del técnico, la alineación, tal o cual jugador, ¿verdad? Pero el lugar donde estamos es un privilegio también, y se logró, y bueno, a seguir aprendiendo, ¿verdad? Seguramente van a hacer el análisis y todo eso, ¿verdad? Pero bueno, que eso no nos cambie el humor, ni justamente la reflexión que nos compartía Carlos Barreto, muy interesante la perspectiva, ¿verdad? Sí, porque en la vida también es así, se nos presentan situaciones difíciles, se nos presentan gigantes, ¿verdad? Y a veces ya cuando vemos el gigante ya nos desanimamos, cierta situación, ¿no? También nos sirve en la vida. Vamos a escuchar voces de crítica. Eso es un día a día. Entonces, sobreponernos a ello, como en la reflexión, teníamos ahí poder reponernos, poder aferrarnos fuertemente al Señor. Buen día, Radio Bedira, aquí ya con mi esposo, el super papá, feliz con su regalo, gracias a ustedes. Y a Farma Méndez dice, excelente como siempre la programación, saludos y bendiciones, dice Lucía Vargas. Qué bueno, Lucía, gracias por compartir esto con nosotros. Un saludo cordial al super papá, entonces. Bueno, acá Cecilia me dice, para vos nomás, Efra, dice. Bueno, voy a leer porque es largo, dice. Bueno, voy a leer un poco, después voy a hacer un resumen y si te parece comparto. ¿Dónde puedo volver a escuchar la reflexión? Dice. La música Tu Amor me pone de buenas, de músico, y Josh Gómez dice, saludos y bendiciones, dice. Bueno, vamos a ver si podemos tener la grabación. Sí. Sí, vamos a ver. Desde la capital nacional de la Chipa. A ver, Javier, puede ser. Sí, ahí está reportándose también. A través del 7220140. Vamos con más canciones. Esto que suena, Aguacero de Vida, La Reforma.

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Vive. La canción de Sion, Nación Santa, nos traía esta canción, Guarda tu corazón, el título de la canción. 10 de la mañana con 42 minutos, la mañana del Expreso Radio. Ahí vamos avanzando. Me imagino que ya gente, mucha gente decidiendo de qué se va a almorzar hoy, qué vamos a comer. Otros ya en el preparativo ahí en casa, de repente aprovechando para acompañar también ahí en la cocina, en los preparativos, las mamis o papis también, ahí trabajando a full, haciéndote compañía entonces a través de Obedira FM. Y no sé, ¿qué comemos hoy? El clima sí, él os dirá, un caldito, ¿verdad? El fresquito de repente. Y en la semana, uno quizás ahí por la rutina que tiene, ¿verdad? Mucho seco, entonces de sábado un caldito no estaría mal, ¿verdad? Un caldito ahí de repente, un pucherito, ¿verdad? Alimentos. 10:43, los oyentes ahí a full hoy, me encanta, Bueno, Cecilia decía nomás que un poquito más allá del resultado es el aprendizaje que uno puede tener y sacar conclusión a nivel nacional también, cómo nos preparamos a nivel nacional, y entiendo que se refiera, por ejemplo, a los torneos, a los equipos. Y válido, escuché también eso por parte de los entendidos, ¿verdad? Y refleja un poco también lo que es el campeonato local, refiriéndonos al tema de la selección. Bueno, ¿qué tenemos? Gracias, Cecilia, muy buen aporte. Dios te bendiga, queremos escuchar Sonríele a la Vida. Saludos a mis hijos, a Laia y Mateo de Luque. La doctora Karen Galeano envió este mensaje. Gracias, doctora. Saluda a la gente de Luque. Bendecido fin de semana, Efraín. Limpieza a full, escuchando Radio Bedira. Mañana es el cumpleaños. ¿Cumplo? Creo que veo, no sé si veo bien. 66 añitos puede ser. Virginia Sanabria. Bueno, ya entonces la previa. Te saludamos cordialmente, deseando que pases un lindo día mañana rodeada de los tuyos y sea año bendecido. Fiel oyente de la radio también, Virginia Sanabria, que nos comenta que, no sé si veo bien, 16 o 66. Bueno, un saludo. Mucho frío por Buenos Aires, soy argentino, apoyemos a la selección de Paraguay, dice David y Edith. Ahí siempre a través de internet, ellos escuchando la radio, muy cierto, así que excelente también, David y Edith, desde Buenos Aires, Argentina, claro que sí, apoyando a la selección hasta lo último, ¿verdad? Buen sábado, vamos Paraguay, fuerza para nuestros hermanos venezolanos, también dice José Alcides. Sí, buen punto también esto, para que nuestro corazón y en nuestra oración, los hermanos venezolanos, por la difícil situación, orando, clamando a Dios también por ello. Bendecido día, querido pastor, saludos desde Vallepo y nuestro querido amigo José Gil. La gente Gil Modas, me imagino ahí trabajando, así que un saludo muy cordial a nuestro querido amigo José Gil, también desde Villeta, Vallepo y reportando sintonía. Lucy Ortiz dice, Efraín desde casa hoy, con Expreso a full, bendiciones. Mucha fuerza, Lucy, mucha fuerza. Saludos a mi hermana Lidia Jara de Madrid, España, hoy está de cumple. Muchas felicidades de parte de todos sus hermanos y hermanas de Paraguay y de Buenos Aires, para Lidia Jara. Entonces, este saludo muy especial de la familia. Que pases un resto de jornada bendecido, Feliz y bendecido sábado, excelente el programa. Aníbal Orrego Oregoni está reportando sintonía. Mira, poco después de mucho, Aníbal. ¿Qué pasó de vos, Hace rato que no te leo, Aníbal Orrego, San Lorenzo, ¿verdad? Un saludo muy, pero muy cordial. Bendecida jornada también, Bueno, ahí oyentes que van reportando, pueden hacerlo a través del 7220140 1047. Vamos con más canciones.

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0: a la agrupación Nación con Alternativa para Así de Loco. El título de la canción, 11 de la mañana, 9 minutitos. Tiempo que nos invita a entrar a la sección de latinos. Ahí la sección de cumbia y vamos a... Sí, nuestro playlist ahí está cargadito ya, ¿eh? Para esta sección muy especial también en la mañana, como cada mañana del Expreso.
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0: Teníamos a Juanca Martínez también, el tema que me pedían.
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0: Por eso canto el título de Juanca Martínez, ¿eh? Bueno, ahí vamos avanzando algunos mensajitos y... Después seguimos un poquito con noticias al mundial. Saludamos un poquito por aquí. A ver un poquito, está reportando sintonía. No me firmó en realidad, nos envió ahí unas fotitos. Excelente el programa, dice otro. Mi menú para hoy, pollo al horno con papa. Arroz blanco. En breve ya empieza con la preparación mientras escucho la radio desde la app. Pero por cierto, está actualizando, dice Yanina desde Capiatá City. Gracias, Yanina. Completito el informe, el reporte. Espectacular, ¿eh? Bueno, va, buenos días. Escuchar. Sí, aquí saludamos cordialmente a la familia Martínez que está reportando sintonía. Desde Clorinda, con mis hijos Paolo, Tiago y Denise. Podrían pasar buenas y malas de Baez. La gente linda Clorinda, un saludo cordial, ¿eh? Aquí escuchándote desde el Copetín Marbella, Itagua, cocinando tallarín. ¡Ah! Pegaría eso, ¿eh? Copetín Marbella, saludando entonces Itagua. Saluda a la gente de Itagua, la gente del Copetín Marbella también, ¿eh? Sí, como siempre ahí trabajando a full. Y más, hoy más que nunca me imagino por ser una fecha especial para Itagua, ¿eh?
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0: Bueno, ¿qué tenemos? A nuestra querida amiga oyente agradecida también. Luque a full dice con el Expreso, gracias al Señor por este mes de junio lleno de celebración de aniversarios. Cierto, muy cierto. Quiero saludar por su cumpleaños a mi tío Martín Gómez con alguna canción de Benjamín Rivera o Miguel Ángel Guerra. Soy sobrina agradecida. Excelente, Mercedes Cuevas, ¿eh?
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0: Encima acá me dicen del Copetín Marbella, ¿verdad? ¿O quién es? Espera que un ratito. No, espera que. Me fui a otro lado y no me enviaron ahí un video. Acá a full me dicen, gallina casera. No puedo abrir el mensaje. Pero ahí están a full, parece con el almuerzo y gallina casera. Un tallarín con gallina casera me bate con. Espectacular sería, ¿eh? Bueno, estaba mirando, te comento, los partidos para hoy. Bueno, voy a primero a este. Estábamos hablando hace rato de Alemania, de Paraguay. Ya se sabe que vamos a enfrentar a los teutones, a los alemanes ahí. Y lo primero que me pregunté, que según la estadística, ¿qué hay con respecto a enfrentamientos con Alemania en mundiales? Ya que el lunes es una fecha especial donde vamos a enfrentarnos a ellos, ¿eh? Recordando a la audiencia esto, que la selección paraguaya de fútbol se anotó para el primer mata-mata del Mundial 2026 tras quedar en el tercer lugar de su equipo y acceder a la ronda como uno de los mejores terceros. Y la albirroja va a medir en esa instancia a Alemania, quien es ganador del grupo E. Y Paraguay registra un solo enfrentamiento en Copas del Mundo frente a los germanos. Son las... La rica historia de los mundiales. Y fue durante la edición de Corea-Japón el 15 de junio de 2002. Algunos que tenemos años encima vamos a recordar ahí en el estadio de Seowipo. En esa oportunidad el choque correspondió a los octavos de final con victoria. A ver si recordás. ¿Eh? Con victoria por la mínima. ¿De quién? De los europeos. Con el tanto convertido por Oliver Neuville. Sobre los 88 minutos. ¿Te acordás? Bueno, hasta ahora duele ese. El último registro entre ambos fue en un duelo amistoso en el 2013. Después, ¿verdad? Que terminó con una paridad de 3-3. En lo que fue el debut de Víctor Genes en la dirección técnica. En ese amistoso, José Ariel Núñez, Wilson Pitoni y Miguel Zamudio anotaron para los paraguayos. Bueno, en aquel 2002, el famoso Oliver Kahn, ¿te acordás? Y nosotros le teníamos a Chilaver, por mencionar nomás ese mundial del 2002. Y apenas nos ganaron, ¿verdad? Así que hay que tener esperanza, ¿eh? Y el otro es un amistoso que terminó 3-3. Y el lunes 29 de junio se marcará otra cita desde las 17:30 horas, en donde vamos a alentar como sea nuestra selección para que hagamos historia. Lleva los partidos para hoy a partir de las 6 de la tarde: Panamá, Inglaterra y Croacia, Ghana. Y si 4 de la tarde, no, 6 de la tarde, perdón, 6 de la tarde. A las 8:30, Colombia, Portugal. Este hay que mirar, ¿eh? Ya están clasificados, pero Colombia, sí, el país cafetero, viene en racha. Impresionante Colombia, ¿eh? Y enfrenta a Cristiano Ronaldo, ¿verdad? No sé si va a jugar ahí. Ya está clasificado también. Pero bueno, la historia ahí también va. Es muy importante este encuentro también, lo que ocurra, sobre todo por las clasificaciones finales, ¿eh? Y el otro partido, Congo con Uzbekistán, ya eliminado, pero ahí están, ¿eh? Los partidos para hoy. Bueno, ahí está, completito. 11 de la mañana, 16 minutos.

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El amor que tú me das, la canción de Rodrigo Tabari. Bueno, linda la mañana. Nuestra parte, la última parte. ¿Cómo es que dicen ahora? El último cuarto es ahí. Segundo cuarto, tercer cuarto. Hablando de mundial allá. Bueno, ahí tenemos oyentes que van reportando sintonía. Siempre ahí. A ver un poquito por aquí, dice Efra, acá con literal 40 grados y un refrescante tereré desde la calurosa Alemania. Te saluda el pedalero lambareño. qué bueno, imagínate, Justo fui a Alemania las 10. Y post data, hey, Alemania, no te tenemos miedo. Dai. Vamos Paraguay, dice. Excelente. El pedalero lambareño. Me estoy recordando nomás aquellas fotos que nos envió con nieve, ¿eh?, hace unos meses atrás. Y ahora ya nos comenta con 40 grados en Alemania, ¿eh? Bueno, gracias pedalero lambareño desde Alemania reportando sintonía. Justo pio la Alemania hoy. Bueno, ahí vamos avanzando con la buena onda de siempre. Efra, mi sobri Denis Chilaver está cumpliendo 14 años. Que el Señor siempre lo bendiga y que sea un gran día para él, dice Johnny Verdum. Bueno, excelente. Saludamos entonces de parte de Johnny Verdum, de toda la familia, para Denis Chilaver, joven, entonces que disfrutes este día con tu familia. Dios te bendiga, O sea, año súper bendecido, Un saludo a Johnny también, Johnny Verdun, como siempre, en plena sintonía. Efra, escuchamos desde La Paloma al Espíritu Santo, Canin de Yu, Samuel y Feliciana, a quienes enviamos un saludo muy cordial desde Canin de Yu, probablemente a través de la 103.3, ¿verdad? Allí va, Samuel y Feliciana, Año Ambarete. 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Bueno, ahí vamos avanzando en esta linda mañana. Gracias a los oyentes que van reportando sintonía en diferentes puntos del país. Porque esta es tu radio y te va acompañando en esta jornada de sábado 27 con más buenas canciones. Verónica Leal, Son Celestial, Bolañito.

0: Y esa felicidad no depende de las circunstancias, no importa si perdemos, ganamos, no depende de la selección del club, no, depende de la presencia de Dios en nuestra vida, gobernando, reinando, señoreando. Linda la canción de Raúl Sánchez. Hoy soy feliz, se titula esa canción. También teníamos a Santiago Benavides. Santiago Bermúdez, se titula linda, otra linda canción esa, ¿eh?
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0: Bueno, ya estamos cerrando despacito nuestra edición hoy de este sábado, el último sábado del mes de junio, con un corazón agradecido, deseando que Dios bendiga este resto de jornada, tu vida, tu familia. Eñe congregagna, ¿eh? Este fin de semana, una linda oportunidad para compartir, seguir aprendiendo la palabra, tener la comunión con otros hermanos, ¿eh? Si no tenés una iglesia, si dejaste de hacerlo, puedas hacerlo nuevamente, ¿sí? Para que puedas renovar las fuerzas, dar y recibir. Muy importante, ¿no? En instantes, Conexión Juvenil. Los chicos ahí para acompañarles en esta siesta. Uzi, Jackie, Kerem. Así que no te pierdas la programación de hoy. Por mi parte, si Dios permite, nuestro reencuentro próximo sábado a partir de las 9 de la mañana en otra edición del Expreso, nuestro viaje musical. Llega a su fin, bandera cuadros, llegamos al final de este paseíto musical. Dios te bendiga, chao, chao.

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0: Sábado de buena música, sábado de buena compañía. Ya estamos con toda la energía juvenil que estabas esperando para encender el fin de No Busques Más. La mejor compañía está acá. El tridente presente el día de la fecha 27. ¿Cómo estamos, querida Jackie, querido Uzi? Bienvenidos a Conexión Juvenil.
1: Súper bien, súper feliz de poder estar

0: un sábado más con nuestra querida audiencia, poder acompañarles en su almuerzo, en la limpieza del hogar, en el compartir ahí la mesa, o tal vez si están cocinando todavía o descansando, ¿verdad? Algunos tal vez, no sé si a esa hora se levantan. ¿Qué hora será que se levanta nuestra audiencia los sábados? Pero súper feliz de poder acompañarles nuevamente.
1: Así mismísimo, ya acá bendecido como siempre, ¿verdad? Gracias al Señor podemos estar acá acompañando a cada uno de ellos, así que también vamos a estar esperando sus mensajes para saber justamente qué están haciendo, ¿verdad? Que si ya se levantaron, están desayunando o ya van a almorzar, o no sé, cómo que van a postrear ya tal vez, o ya es la hora de la siesta nuevamente, ¿verdad? No sé, porque hay gente que hace siesta con nosotros también, así que nosotros ya estamos acá para acompañar a cada uno de ustedes.
2: 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Hasta las 14 horas, esto es Conexión Juvenil.

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0: La Biblia siempre tiene consejos oportunos y hoy queremos hablar tres de ellos en base a la amistad. ¿Por qué la amistad? Porque hoy es el último fin de semana del mes de junio y arrancamos julio el próximo. Entonces ya, para hacer la previa, la alfombra roja sobre el mes de la amistad, hoy queremos hacer los tres consejos que la Biblia nos dice sobre la amistad. Y lo primero es que tenemos que mostrar una lealtad en momentos difíciles. Un verdadero amigo te apoya siempre, no solo cuando las cosas van bien. La Biblia dice que el amor de un amigo verdadero permanece, especialmente en tiempos de tristeza o problema. Proverbios 17:17. En todo tiempo ama al amigo, para ayudar en la adversidad nació el hermano.
1: Es elegir amigos que te hagan mejor persona. Tus amigos influyen mucho en cómo piensas y actúas. Y la Biblia aconseja buscar la compañía de personas sabias y buenas, ya que esto nos ayuda a crecer y a evitar problemas. Y podemos leer en Proverbios 13:20 que nos dice: el que anda con sabios se hará sabio, pero el que se junta con los insensatos acabará mal. Muy importante los amigos que nos rodean.
2: Y así también la Biblia nos enseña y nos aconseja a ser un buen amigo primero. Nos dice en Proverbios 18:24, el hombre que tiene amigos ha de mostrarse amigo. En lugar de esperar que los demás te sirvan, debes esforzarte por tratar a tus amigos con sinceridad, respeto y cariño. Para tener buenos amigos, primero debes demostrar que tú también lo eres.
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6: Ya estamos de regreso, pero ahora ya en un bloque nuevo, en un bloque especial que siempre tenemos, ¿verdad? Que es en nuestro Conexión Responde, nuestro podcast. Y hoy, después de mucho tiempo, ¿verdad? Y con mucha alegría le recibimos y le tenemos nuevamente a nuestro amigo, el licenciado José. Así que, José, bienvenido. Un gustazo nuevamente tenerte acá.
7: Buenas tardes, amigos. La verdad que estoy muy contento de estar con ustedes de vuelta. Les extrañé también.
6: Sí,
7: y un saludo también grande a la audiencia que nos escucha. Así que, amigos también. Así que, a gustísimo.
6: Qué gusto tenerte nuevamente, en serio, ya así como dijiste, te extrañamos mucho, pasó como mucho tiempo, parece los años, pero en realidad fueron meses nomás, ¿verdad? Pero ya le tenemos nuevamente y como siempre nos trae un tema súper purete, súper cool, como dirían algunos, ¿verdad? Ya, y súper interesante, ¿verdad? También, y hoy, José, nos querés hablar un poco de el sentido del compromiso en tiempos de soltar, ¿verdad? Y ahí ya seguramente algunos ya se darán una idea de qué será, ya de ser de esto. Bueno, y ahora justamente vamos a averiguar un poco de qué se trata. Así que, el sentido del compromiso en tiempos de soltar, José.
7: La verdad es que quiero dar un pequeño ejemplo, que es algo que estuvimos hablando también un poquito antes. Estos días, por ejemplo, se está hablando mucho, la gente está hablando mucho, por ejemplo, de la ley que se está estudiando mucho ahora, que es el tema del divorcio express. Hay demasiados comentarios, no vamos a meternos en temas ni políticos ni legales del tema. Hay gente que defiende, hay gente que está en contra, hay opiniones de todos los tipos y colores y sabores en este entorno. Pero sabes que algo que a mí me llama mucho la atención con respecto a este tema es que vos sabes que hay gente que son más bien defensores de esta ley, por ejemplo, que dicen que el llevar a cabo esto va a facilitar mucho el tema de los procesos burocráticos y conflictos innecesarios que se pueden evitar. Y está bien, ¿sabes? Una opinión más. Mm. Pero justamente lo que a mí en lo personal me hace mucho ruido y es lo que nos trae también al tema, y es solo una opinión más también para que a lo mejor pensemos, es justamente la facilidad con la que un proceso así se puede terminar, puede culminar, ¿entendés? Mm. Como dando a entender también muchas veces, sin darnos cuenta, creo que puede quedar como un precedente de que un vínculo, un acuerdo, ¿verdad? Un compromiso, en este caso, con otra persona, se puede quebrantar, se puede romper. No hay consecuencias, no hay nada que me ate de ninguna manera. Y esa facilidad con la cual se puede romper esto es lo que a mí en lo personal me hace un poco de ruido. Y esto juega justamente en contra de la idea del compromiso, una aparente libertad en la cual yo, con mi libre albedrío, puedo hacer lo que se me antoje, ¿verdad? Puedo tomar la decisión que a mí más me guste en el momento, y si en algún momento ya no me gusta, lo puedo dejar, lo puedo abandonar, claro. No va a tener repercusiones, no va a tener consecuencias de ninguna clase, y con esto justamente surge un fenómeno muy preocupante, que es que cada vez parece ser que con respecto a lo que es el compromiso y la responsabilidad frente a la palabra dada, cada vez es más difícil sostener decisiones. Mm. Sostener decisiones, y muchas veces decisiones importantes también, ¿verdad? Entonces, en el tiempo es como que se torna más difícil. Es por eso que creo que es también interesante que hablemos de una virtud, en este caso, que se está perdiendo, pareciera, a poco en ciertos sectores, que es la capacidad de asumir responsabilidades, ser fiel y ser comprometerse muchas veces con la palabra dada, comprometerse con las decisiones que uno toma, porque son tiempos complicados también, uh-huh, en cuanto a este tema, y es importante que hablemos también de esto.
6: Sí, la verdad, podríamos decir que sería algo de repente cultural, o sea, una cultura que de repente cada vez está más orientada a lo inmediato, uh-huh, y de repente lo difícil es motivo de abandono.
7: La verdad es que aparentemente a simple vista esto parece que es así, y quiero nomás que en este sentido pensemos por un momento cómo vivimos nosotros nuestra vida, ¿verdad? Vos te sentás a ver una película en alguna plataforma de streaming y pones, y así a los 5 minutos la película ya no te atrae, lo cambias. Mm. Vos estás viendo cosas en redes sociales, y si un reel o un short o un TikTok, lo que sea, no te da un pequeño shot de dopamina para que te quedes, mm-hmm, y te sientas, mm-hmm, atraído, swipe.
6: Aburrido.
7: Seguís haciendo scrolling, ¿verdad? Entonces, me dan más, no son actitudes o comportamientos que se critiquen como tal, pero, uh-huh, solamente para que se entienda el contexto de cómo muchas veces vivimos nuestras vidas actuales, y lo comparo con antes, y antes no era así. Uh-huh. En épocas anteriores, una persona que se dedicaba a un trabajo ya sabía de alguna manera que se dedicaba a un trabajo, y probablemente toda su vida iba a hacer eso. Se iba a dedicar a eso, sí, e iba a encontrar éxito en eso. Una persona que se casaba con alguien ya sabía muy bien que era un proyecto para toda la vida ya.
6: El famoso, hasta que la muerte lo separe.
7: Sí, claro, ahí hasta que la muerte lo separe. Y hoy, aparentemente, es como que parece como que hay un ambiente o como un, o sea, algo en el aire que nos hace vivir como todo en test drive. Como que todo es para probar, sí, ¿entendés? Es como, no sé si me voy a quedar, voy a ver cuánto dura, ¿verdad? Vamos a ver cómo nos va en una relación. Tipo, vamos a ver qué pasa. ¿Entendés? Y es como que estás ahí en una nebulosa aparente donde, bueno, vamos a ver qué pasa, y bueno, y si no...
6: Tres meses de prueba gratis.
7: Exacto. Dicen algunos. Claro, ¿verdad? Y entonces es como que la cultura de repente o nuestro estilo de vida muchas veces nos enseñó mucho a valorar los resultados, mm-hmm, pero nos enseñó a despreciar los procesos, mm-hmm, ¿verdad? A veces hay procesos que no queremos pasar porque a lo mejor ya es como representa una cierta dificultad. No me siento bien, a lo mejor podemos decir, sabes que esto no me hace bien. Entonces, no estamos hablando muchas veces de situaciones a lo mejor peligrosas o de abuso o situaciones así bien difíciles, sino muchas veces cosas cotidianas, como por ejemplo, vas a tener a lo mejor discusiones. En ocasiones vas a tener desacuerdos, en ocasiones te vas a equivocar o la otra persona se va a equivocar. A veces van a haber diferencias de personalidad, van a haber momentos de mucho cansancio. Cosas cotidianas de la vida, digamos, que son llevaderas hasta cierto punto, pero es como que hay un asunto cultural de fondo que si es muy difícil, mejor ya no hacerlo. Representa demasiado esfuerzo ya. Si es muy difícil, seguramente no tengo que hacer. No es había sido esto lo que tengo que hacer. Por eso es muy difícil.
6: Si ya me incomoda un poco,
7: me incomoda, lo voy a dejar. Entonces, es importante en este sentido siempre entendamos que todo proyecto humano siempre atraviesa una crisis. Todo proyecto humano, ¿verdad? Relaciones o fuera de relaciones es así. Y es un chip que debemos aprender a ponérnoslo para saber que, tipo, vamos a enfrentar muchas veces crisis. Es algo que va a ocurrir. Es como que el problema no es pensar que muchas veces los procesos van a ser siempre fáciles, sino saber que muchas veces va a haber dificultad. Y eso es algo que muchas veces ya no tenemos en cuenta. Entonces es algo que parece como que está dentro de la cultura y empieza como a permear un poquito en nuestras decisiones y nuestros pensamientos y las emociones también.
6: Y ahí de repente podría surgir la pregunta, ¿verdad? De ¿por qué nos y les, ¿verdad? Cuesta tanto a la gente y a nosotros mismos también, ¿verdad? Mantener el compromiso, incluso queriendo hacerlo. O sea, queriendo hacer las cosas.
7: Hay algunos motivos que podemos hablar muchísimo a lo mejor de esto, ¿verdad? Nosotros por lo menos desde la psicología siempre vemos como patrones. Mm. Y siempre encontramos a lo mejor patrones de pensamiento o de comportamiento que reflejan muchas veces que es difícil comprometerse o que cuesta. Porque muchas veces uno quiere comprometerse, pero a veces es muy difícil, ¿verdad? Una de las cosas que más a lo mejor se pueden llegar a notar es el miedo a perder opciones, ¿verdad? Mm. Muchos a lo mejor no se dan cuenta muchas veces que elegir una opción significa renunciar a otras, ¿verdad? Claro. Normalmente es así, claro. Pero tenemos arraigada esta idea de que si yo decido esto, ya no puedo elegir otra cosa, ya me ato a esto, ya no voy a poder probar otras cosas, ya pierdo mi libertad, ya pierdo mi autonomía más o menos, ¿verdad? Es como, ¿y si aparece una mejor oportunidad laboral que la que tengo ahora? ¿Y si aparece una mejor persona que la que le estoy conociendo ahora? Mm. ¿Verdad? ¿Y si la iglesia donde estoy no es la mejor y me puedo mudar nomás? Mm. ¿Y si este proyecto no es el mejor y tengo que empezar de cero? Entonces, estamos constantemente con esa pregunta. Entonces, cuando estamos con tantas opciones, es como que dejas todas las puertas entreabiertas. Y cuando tenés tantas puertas entreabiertas, aparece la ansiedad. Ya empezamos a sentir una ansiedad. ¿Qué voy a hacer? ¿Hacia dónde voy a ir? No, esto creo que no me conviene. Esto creo que sí. ¿Pero será que en serio me conviene? Entonces, es el problema muchas veces cuando tenés muchas opciones y no sabes muchas veces qué elegir. Aparece la ansiedad. Entonces, es muchas veces un motivo de por qué a veces cuesta comprometerse.
6: Ansiedad e indecisión también.
7: E indecisión. Otro motivo muy recurrente. Podemos llegar a confundir la emoción con la decisión. Hablando justamente de lo que es relaciones, hoy le estoy conociendo a esta persona, me hace sentir muy bien, me siento espectacular, pero el día de mañana, si por algún motivo ya no me siento bien, bueno, ha sido un placer, no nos vimos, llegamos a escuchar frases de tipo, creo que no era de Dios esto, creo que esto no tenía que haber sido así, entonces tipo, abandonamos, ¿verdad? Por una cuestión emocional. Entonces, muchas veces hemos dicho ya que aquí en el programa también que siempre las emociones tenemos que tener en cuenta que no dictan una realidad. Mm. ¿Verdad? Las emociones son muy buenas de tenerlas a nuestro favor, pero nunca tomarlas como un indicio de realidad. Son como un lente que vemos a través de otro tono la vida, ¿verdad? Un día está súper bien que un día sentís que te vas a llevar el mundo por delante y estás así re bien, en un estado anímico espectacular, que está súper bien. Y en otros momentos puede que no sienta eso. En otro momento puede que esté en tu trabajo y diga, esta misma tarde voy a renunciar, voy a salir de mi iglesia, voy a salir de mi casa, voy a abandonar esto, voy a dejar mis estudios. Y está bien también, está muchas veces sentirse bien de esa manera, es válido sentirse así. Pero si dejamos constantemente que las emociones gobiernen nuestro juicio a la hora de tomar decisiones, vamos a hacer, no sé, como un barco sin ancla que las olas le llevan de acá para allá y nunca tiene un rumbo fijo, ¿verdad? Entonces, las decisiones importantes, por eso no pueden depender de nuestro estado de ánimo, ¿verdad? Y a veces podemos confundir cómo nos sentimos con una decisión que vamos a tomar pensando que es la decisión correcta, porque nos sentimos bien en el momento, a lo mejor, ¿verdad?
6: Me interrumpo un rato, me hace acordar a un video que he visto justamente hace poco, me saltó, era una pareja que estaba teniendo una cita, ¿verdad? Salieron a comer algo y se estaban llevando muy bien y los dos deciden cortarla, tipo, dice, porque empiezan, si mal no recuerdo, empezaban a pensar, y si no funciona, y si pasa esto, y si pasa aquello, pues entre los dos se dicen, bueno, vamos a pedir la cuenta, creo que hasta acá está bien, porque tal cosa esto, y como que los dos se llevaron muy bien, pasaron muy bien, pero bueno, hasta ahí, tipo, es como que no querían agarrar justamente ese paso de compromiso pensando en capaz cosas que ya la pasaron, en sentimientos que tuvieron, y dijeron, bueno, capaz con esta persona así, con el otro pasó así, entonces con esta también va a pasar así, ¿verdad?
7: Claro.
6: Hablando en temas relaciones, ¿verdad?
7: Claro, es por eso es importante tener en cuenta el tema de las emociones, no como un indicador de realidad, sino tener en cuenta que no es así, ¿verdad? Y un tercer punto de la verdad que podemos hablar y que sería muy interesante, que está un poquito ligado a los dos anteriores, es el tema de la idealización. Demasiado a veces idealizamos las
6: cosas. Me acuerdo que hablamos de eso.
7: hay personas que abandonan proyectos, que abandonan relaciones porque esperaban perfección. Yo, es una idea un poquito utópica, pero sí. Hay veces que tipo, alguien espera que todo sea perfecto. Imaginamos que existe una relación perfecta con una chica que respete todos mis deseos, con un hombre que siempre me haga sentir bien y cumpla todos mis deseos en todo momento. Soñamos con un trabajo perfecto, soñamos con una iglesia perfecta, ¿verdad? Soñamos una familia perfecta, una vida perfecta en todo sentido, pero la realidad es que muchas veces la vida no coincide con esa imagen, y cuando vemos que no coincide, pensamos muchas veces que elegimos mal, y ese también representa un problema. Entonces dejamos por eso de invertir en lo que ya tenemos, ¿verdad? Uh-huh. Y empezamos a buscar otra cosa con la excusa de esa frase, ¿qué pasaría si? ¿Verdad? Esa forma subjetiva de hablar de, ¿qué pasaría si yo tuviera otra pareja? ¿O si mi pareja fuera así? ¿O si yo trabajara en otra empresa, a lo mejor puede ser diferente? ¿Si yo tuviera otros hijos? ¿Si me fuera de viaje? ¿Si viviera en otro país? Todo es un constante, ¿qué pasaría si?
6: Entonces, ¿qué es lo que nos pasa de repente a veces cuando, qué sé yo, ¿por qué es lo que no le dije esto? Y nos quedamos pensando en eso, ¿verdad?
7: Y nos quedamos pensando, ¿verdad? ¿Qué hubiese pasado? Sí. Y así, cuando somos personas que idealizamos mucho, a lo mejor se nos va la vida, pasa la vida de esa manera, y creyendo que la felicidad siempre está en el próximo cambio. Lo que nosotros tenemos ahora no es lo perfecto, no es la perfección, no es lo que nosotros habíamos sido queríamos. Entonces, cuando haga este cambio va... Ahí esa va a ser la perfección. Llega ese cambio, a lo mejor nos damos cuenta que tampoco es así. Ah, no, en lo siguiente.
6: Puede ser mejor.
7: Puede ser mejor, y puede ser mejor constantemente. Entonces, la persona que idealiza es alguien que se enamora mucho de las posibilidades. Pero la persona que en este caso se compromete es una persona que ama su realidad y que pone esfuerzo también en su realidad. Y es muy importante tener en cuenta. Y son algunos temas, algunos puntos de por qué a veces nos cuesta. Capaz es algo con lo cual nos hemos identificado alguna vez o nos estamos identificando ahora. Entonces es bueno tener en cuenta esos detalles también.
6: Es bueno tener los pies en la tierra.
7: Exactamente, sí.
6: Y ahí no, de repente nos podríamos también poner a pensar y decir, entonces, ¿cómo aprendo y doy valor al compromiso?
7: Esa es una pregunta bastante interesante, fuerte, de mucha retrospección también. El tema de justamente el compromiso a veces se puede llegar a confundir con el... Vos tenés que hacer nomás. Es como un tema de fuerza de voluntad nomás. Hasta cierto punto hay un cierto grado de verdad, pero también tenemos que tener en cuenta que nos regimos por una manera de pensar. Y como dice, hay una frase, voy a medio parafrasear, así como es tu forma de pensar, es también tu forma de vivir. Entonces, gran parte del cambio de lo que representa aprender a comprometerse o honrar la palabra tiene que ver con un cambio de pensar y las convicciones que yo tengo. Y eso es un trabajo personal, un trabajo consciente, y a partir de ahí empiezan a mostrarse cambios hacia afuera. Entonces, una de las cosas para tener en cuenta esto es, primero que nada, muchas veces tener claro o tener, digamos, en cuenta bien claro cuál es tu propósito, qué querés hacer exactamente, ¿verdad? Es distinto una persona, un peregrino que camina, que tiene una ruta y tiene una meta, a una persona que deambula. Alguien que simplemente va por ahí, camina sin rumbo, es como que no tiene un norte, no tiene un sitio donde ir y simplemente deambula. Entonces, muchas veces podemos abandonar con facilidad porque comenzamos algo justamente a lo mejor por emoción, por presión social, por conveniencia inclusive, pero nunca tuvimos una convicción muy profunda, a lo mejor, de por qué estábamos haciendo lo que estábamos haciendo. Al contrario, cuando una persona ya tiene un porqué, ya tiene un para qué, es mucho más fácil caminar en pos de esa dirección. El psiquiatra muy conocido Viktor Frankl dijo una frase, escribió en un libro donde decía, quien tiene un porqué es capaz de soportar cualquier cómo. El momento que él dijo esto, él estaba preso en un campo de concentración, en el campo de concentración de Auschwitz durante la Segunda Guerra Mundial. Uh-huh. El tipo estaba preso y él escribe esto. Él la tenía muy clara. Él sabía, no, yo voy a salir de acá, yo voy a volver a Estados Unidos, voy a hacer mi vida. O sea, este es un revés, esto es solamente un contratiempo.
6: Un paso más.
7: Claro, y estaba preso, imagínate. Entonces, por eso conviene muchas veces preguntarnos, ¿por qué estoy haciendo esto? ¿Qué valor tiene esto que estoy haciendo para mi vida? ¿Y qué es lo que realmente quiero y en quién me quiero convertir. Cuando vos tenés estas preguntas, si, y es algo en lo cual vos vas reflexionando constantemente, vas a ir como puliendo también aquellas cosas que realmente querés para tu vida y en quién te querés muchas veces convertir. ¿Qué clase de padre querés ser en el futuro? ¿Qué clase de esposo querés ser en el futuro? ¿Qué clase de persona querés ser en el futuro? Entonces, aquí es donde muchas veces también los profesionales de la salud, los psicólogos, sirven mucho como facilitadores y orientadores para ayudar también a las personas a descubrir esto, que es un asunto también muy importante. Como segundo lugar, podríamos decir también que aprendamos a distinguir entre una emoción y una decisión. Una decisión de si estoy tomando una decisión por emociones o estoy tomando porque realmente es algo que quiero hacer, porque me estoy convirtiendo en algo, entonces esta decisión me ayuda a eso, ¿verdad? En psicología hablamos mucho de esto con el tema de la autorregulación. La autorregulación como la capacidad de orientar mi conducta según objetivos y no según impulsos, ¿verdad? Parece algo así como... como, no sé, demasiado, como un conocimiento muy extraño, pero cuanto más aprendes a autorregularte, es más fácil orientar tu conducta hacia objetivos, hacia cosas que logras como una forma de disciplina. Entonces, ¿cómo desarrollamos esta capacidad? Justamente pensando muchas veces. Te sentás en tu cama a lo mejor una noche y decís, ¿estoy haciendo esto porque me siento con las ganas de hacer esto o porque esto me ayuda a convertirme en quien yo quiero ser en el futuro? Es una pregunta muy profunda, es algo muy profundo, pero a tener en cuenta para aprender a distinguir. Y aquí una vez más, si es algo que cuesta, mismos profesionales de la salud orientan a eso, sirven mucho como orientadores para esto, porque muchas veces ocurre que tenemos una maraña de pensamientos y emociones y a veces puede llegar a costar distinguir entre una cosa y la otra. Entonces muchas veces un buen psicólogo puede ayudar a una persona a orientarse, a poder orientarle en ese sentido y aprender a ver... ¿Qué pienso? ¿Cómo me siento con respecto a esto? ¿Entendés? Es como que distinguís más. Es como separar así como un yuyal. Uh-huh. Donde vas así como cortando y vas así como limpiando y empezás a separar más unas cosas a las otras. Entonces ayuda a lo mismo, ¿verdad? Y con eso, algo muy importante, y esto es realmente importante, de rodearse de personas al mismo tiempo que valoren la fidelidad y valoren el compromiso. Uh-huh. ¿Verdad? Y esto lo podemos extrapolar a un montón de áreas al mismo tiempo. Las amistades son muy importantes. Personas que te ayuden a ver y te contagien ese espíritu de compromiso y de responsabilidad, ¿verdad? Sí, voy a decir esto con mucho tacto, obviamente. Si te juntas mucho a lo mejor con amistades que vos ves que no son constantes en lo que hacen, a lo mejor cambian de pareja cada tanto, y vos cada tiempo es una historia nueva, y estás constantemente, es como que estás ahí, estás en el entorno. Entonces, tener un como cierto ojo en ese sentido de rodearse de personas que se comprometan, que sean personas responsables en lo que hacen y que vos puedas aprender de esas personas también. Amigos, mentores, pastores que te lleven a eso.
6: Escuchando ahí, mencionaste algo que me estaba viniendo en la mente mientras me mencionabas todo esto. ¿Es lo mismo responsabilidad y compromiso?
7: Van muy de la mano. Van demasiado de la mano. La verdad es que cuando vos tenés el sentido de responsabilidad alto, sabes muchas veces que no importan las circunstancias. La responsabilidad es lo importante. No importa muchas veces cómo te sientas, sino siempre el tema es cumplir, porque sabes que lleva algo más grande después, ¿verdad? Muchas veces es algo muy difícil, porque a veces es muy difícil aprender a ser responsable con las cosas, y se entiende perfectamente que sea difícil, pero una cosa va muy ligada a la otra, la verdad. Si yo me comprometo, si yo firmo un acuerdo donde tengo que ir a trabajar y mi horario de entrada es a las 7 de la mañana, mi responsabilidad es lo que me va a llevar a justamente a llegar temprano. Claro. Entonces, van muy ligados de la mano y es parte del compromiso, es parte de responsabilizarse por la propia vida, ¿verdad? Se podemos decir. Y un último punto, y creo que diría yo muchas veces el más importante, es que entender también que el comprometerse refleja parte del carácter de Dios también. Eso es muy importante. Desde la perspectiva bíblica nosotros vemos que el ejemplo máximo del compromiso y fidelidad es justamente Dios mismo, un Dios que en su palabra nosotros vemos que permanece, un Dios que dice promesas y cumple esas promesas, un Dios que sostiene su pacto y que a pesar de todas las cosas, en la Biblia encontramos un montón de ejemplos donde el pueblo de Israel se alejaba de Dios por un sinfín de situaciones, encontramos así, y Dios constantemente acercándose a ellos e invitándole a sus hijos a que reflejen ese mismo carácter de compromiso que Él tiene, ¿verdad? Y eso nosotros vemos justamente Lucas 16:10, Jesús dice que el que es fiel en muy poco también va a ser fiel en lo más grande, ¿verdad? Y el contexto de ese pasaje es muy interesante, dejo ahí Lucas 16:10, porque Jesús no estaba hablando de la responsabilidad, no estaba hablando de la gran responsabilidad, estaba hablando de cosas muy pequeñas, ¿entendés? Cosas muy simples que a lo mejor son parte inclusive de nuestra vida cotidiana. Claro. Cosas simples como podemos decir, me voy a ir a tal parte a traer esto, bueno, anda a esa parte, trae esto, tipo cumplir. Voy a llegar a tal hora, bueno, llegas a tal hora, terminar lo que empezamos y siendo también constantes en aquello que Dios nos encomendó que tenemos para nosotros y que podemos empezar a hacer. Es el ejemplo máximo, ¿verdad? Entonces, son puntos muy importantes a tener en cuenta con respecto a lo que es compromiso y al final, al pensar en compromiso en esto y justamente tratando la palabra de Dios, también vemos que el ejemplo máximo de compromiso en la tierra fue el mismo Jesús, ¿verdad? Uh-huh. Donde se compromete con la creación a entregarse por la creación por medio de su sacrificio, ¿verdad? Se preparó toda su vida para ese momento donde le condenan. Entonces, lo hizo por amor, por compromiso con la creación, con nosotros. Entonces, quisiera en ese sentido animarnos justamente y tipo animar también a la audiencia de que siempre que pensemos en la palabra compromiso, pensemos también en Jesús mismo, que es nuestro máximo ejemplo y autor y consumador de nuestra fe, como dice también Hebreos, ¿verdad? Entonces, eso.
6: Y así como dice también en otra parte de la palabra, ¿verdad? Que tú sí sea sí y que tú no sea no.
7: También.
6: Pero eso también demuestra justamente esa responsabilidad y compromiso, ¿verdad?
7: Claro.
6: Y teniendo en cuenta todos estos puntos, ¿verdad? Queremos saber también, ¿verdad? Porque la gente escuchó ya todo lo lindo, ¿verdad? Todo bien ahí. Pero, ¿qué efectos negativos tendría entonces esa falta de compromiso? Ahí entonces, para ver un poco lo último, mira, ya te dimos todo que hacer. ¿Para qué no te pase esto, ¿verdad?
7: Como efecto negativo, yo creo que la primera opción que podemos pensar en eso como persona es el propio desarrollo de la madurez como persona. Nosotros maduramos más cuanto más asumimos compromisos y cumplimos con los compromisos. Una persona que le cuesta comprometerse y no se compromete o falla en la palabra dada es una persona que no madura, ¿verdad? Hace poco le estaba escuchando justamente así a un cierto empresario en un podcast que estaba dando, así estaba contando algunas experiencias personales, y él siempre decía que aquellas personas que más faltaban a su trabajo o los que renunciaban al poco tiempo eran personas que él mismo se daba cuenta que como que no crecían como personas, eran como, en vez de ser personas adultas funcionales, eran personas que no crecían, personas que no se ponían en la brecha para asumir riesgos, por ejemplo. Y una persona madura sabe que en el riesgo está la ganancia y se va a arriesgar igual, o sea, va a conseguir eso. Entonces, lo primero yo creo es justamente la madurez. El no muchas veces comprometerse refleja a veces eso. Entonces, ¿cómo cambias eso? Justamente empezás a responsabilizarte por las cosas que tenías a la mano, ¿verdad? Y otra de las cosas que tiene ya que ver en el ámbito de las relaciones, como venimos tocando, es que la falta de compromiso es directamente asociada a una falta de confianza después. Es difícil comprometerse con alguien a quien vos no confías porque ves a que no se compromete, ¿verdad? No vas a querer tener proyectos con esa persona. No vas a querer tener, ningún tipo de acuerdo con la otra persona porque tenés esa intuición pareciera de que va a fallar. No se va a comprometer. Va a ser irresponsable con la palabra. Entonces, el tema de la falta de la fidelidad y la responsabilidad en este aspecto hace que las relaciones se rompan, hace que las relaciones no sean fuertes, hace que las relaciones no valgan. Porque volviendo al tema anterior de lo que estábamos hablando sobre el tema del divorcio express, da como al final la idea, o sea, como queda esa idea de fondo en este contexto que estamos hablando, de que los vínculos que se supone que tienen que ser duraderos no duran, son reemplazables y no valen. Entonces, ¿cómo vos salís a la sociedad con algo así? ¿Cómo construís algo duradero con alguien así? No se puede. Entonces son efectos negativos, destructivos, diría yo, que ocasionan esto.
6: Qué genial. Y nuestro tiempo siempre es corto y da gusto hablar de todos estos temas, pero para ir cerrando un poco, ¿qué mensaje dejas a la audiencia, acá a nosotros que te estamos escuchando, sobre este tema, sobre el compromiso?
7: La verdad es que creo que como personas y en la sociedad misma necesitamos recuperar el valor de la perseverancia. Es un valor que se va perdiendo en algunos sitios, en algunos sectores. Recuperar el valor de la perseverancia, la responsabilidad, la fidelidad a la palabra. No porque todas las situaciones tienen que mantenerse así como están para siempre, no porque no requieran ningún tipo de cambio, sino porque empezamos a aprender de que se puede abandonar todo muy rápido. Y nada que se abandone muy rápido tiene fruto y tiene progreso. Y logra tampoco nada. Entonces, lo mismo en el tema de las relaciones. Tratar en este sentido las relaciones, por ejemplo, como algo que simplemente se puede quebrantar, no crea relaciones saludables. Y todo lo bueno en este sentido lleva un cierto esfuerzo. O sea, no existe un matrimonio sano sin muchas veces conflictos que sepamos resolver. No existe una fe auténtica si no pasamos por ciertas situaciones y para aprender a ser perseverantes. ¿Entendés? No existe el trabajo soñado muchas veces si no muchas veces colocamos ciertas horas en lo que ya tenemos a la mano. No existen tampoco hijos bien educados y como padres no ponemos nuestra parte también para que puedan aprender. Entonces, comprender esto también es una forma de hacernos crecer como personas, hacernos crecer, hacernos madurar y a lograr cosas grandes que al principio capaz creíamos imposibles, ¿verdad? Yo creo que muchas personas que se comprometieron a largo plazo con algo también muchas cosas al principio vieron como que no, esto no va a resultar así, esto no va a ser así, mi emprendimiento no, esto no va a funcionar, ¿para qué lo abrí? ¿Para qué lo hice esto? ¿Para qué me comprometí? Pero el poner ese esfuerzo a largo plazo logra esas cosas que antes creíamos imposibles. Yo creo que todos en algún momento tenemos o vamos a tener un testimonio así, siempre espero eso, ¿verdad? Pero es lo que ocasiona el comprometerse, el crecer, el desarrollarse y tener cubierto muchas áreas de nuestra vida bien. Entonces, eso.
6: No hay comida rápida ni está al alcance de un clic, ¿verdad? Así que muchísimas gracias, José, una vez más, porque nos viniste, nos estás acompañando acá. Y obviamente tu visita siempre es de bendición, no solamente para nosotros, sino también para los que nos escuchan. Y yo sé que cada uno de nosotros nos vamos con algo nuevo hoy aprendido. Así que muchísimas gracias, José, nuevamente. Y nosotros llegamos acá con Conexión Respond.
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veces sos discreto, pero contigo estoy completo. 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

19 minutos de la hora 19. Necesitamos actualizar nuestro buzón de mensajes 0972-201-400. Tu pedido musical, tu saludo especial para que puedas disfrutar la tarde de hoy. Yo tengo una propuesta comercial una propuesta musical para vos, Néstor Denis, y el siguiente tema.

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0: Así mismísimo. Ya. Yeah. Se fue al otro lado de mi cámara.
2: Ya está. Ya que era transparente.
0: Gasparín. ¿Qué le tiene? Acá dicen: hay hermanos tan exigentes que si hubieran estado en la multiplicación de los panes y peces, habrían pedido pan sin gluten. ¿Será o no será?
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0: Antes, y sí, bueno, para paladares exigentes tenemos a nuestros amigos de Brasileña.
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0: Hola chicos, bendiciones. Pasen porfa el tema montaje Alex Uro y Nacho. Ya habíamos pasado. Escuchando desde la ciudad del Cantar y la Miel, Ita City. Y tomando tereré, nos dice la querida Celi Denis.
2: Sí, sí.
0: Aquí también estamos, Clan Tereré. Buen día, juveniles. Bendecida jornada. Me gustaría escuchar el tema Los Perseguidos Estandarte. Me encanta la playlist Muchos Nacionales. Bravo, Cecilia, desde la República de Luque.
2: Luque, sí.
0: Grande, José, un abrazo de parte de Chamo. Saludos a todos.
1: Hola, Chamo.
2: Hola, Chamo, ¿cómo andamos?
0: Gracias por estar escuchándonos. Solo Cristo venció a la muerte y le robó la llave del abismo para que tú y yo seamos salvos en la cruz. Él llevó el pecado de la humanidad. Soy Félix, bendiciones.
2: Bendiciones a nuestro querido oyente Félix.
0: Hola, una tarde nublada y quisiera mandar saludo a mi madrecita que mañana cumple años. Seguro que está escuchando la radio. Oh. Su nombre es Estela Encina. Mi papá le dice: Estelita, porfa, me llamo Pablo. Muchas gracias y bendiciones.
2: Oh, muchísimas bendiciones y muchas felicidades. Adelantado entonces a Estela Encina, alias Estelita, por el papá de Pablo.
0: Así, cuando es cumpleaños domingo, ¿saben qué estira?
2: ¿Qué estira?
0: El espagueti o tallarín.
2: Ah, qué rico.
0: De gallina casera. Aunque yo no soy fan de la gallina casera. Yo soy más fan de los trocitos de carne. Mm, de
2: sí,
0: lomito.
2: Más carnívoro, en ese sentido.
0: Con cubitos. La sopa paraguaya.
2: Los cubitos. Tallarín con sopa.
0: Sí, o chipa guazú. Bueno, chipa guazú legalmente. Porque la sopa a veces sale un poco seco. Entonces tenía que bajarle 3 litros de agua. Eso sí.
2: Yo ya he visto una técnica para hacer la purete.
0: Cuéntanos, pero al retorno de esta canción.

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0: ¿Cuál es el secreto? No que esconder, sino que la sopa salga rica.
1: Yo he visto una técnica la vez pasada. No me acuerdo ni cómo fue, pero creo que estaba buscando recetas de cocina y me salió. Y era, si mal no recuerdo, era batir los huevos, pero por separado. O sea, la clara, la yema.
0: Ah, sí, hasta punto nieve.
1: Exactamente. Y después recién lo integras, le mezclas todo hasta a tu mezcla. También a la otra mezcla que haces, ¿verdad? Y ahí sale así, esponjosito, bien nuecito, bien blandito.
2: Es cuestión de probar.
1: Con mucho queso. Sí, ya quiero probar. Vamos a probar. Este fin de semana.
0: Ah. Interesante. Que nos saludan. Hola, hermanos. Hoy es el concierto de estandarte en la Iglesia Bautista Cristo Vuelve Fernando de la Mora.
1: Opa.
0: Les invitamos a todos los que quieran venir. Desde las 7:30 horas, la entrada es gratuita en la calle Don Bosco, casi Mariscal López.
1: Qué gusto.
0: Cantina habilitada, dice.
1: Eso, los amigazos de estandarte también hay entonces.
0: Ahí ya nos dan las gracias correspondientes por el saludito. Nos saludan, la querida Gladys. Muy bendecido sábado, Keren, chicos. Excelente el programa. Saludos a mi hermana Lidia Jara, de Madrid, España.
1: ¡Hala!
0: Muchas bendiciones para ella. Muchas felicidades de parte de sus hermanos Rogelio, Julio, Bernardo, Dora, Norma, Isabel y Gladys.
1: Saludos, bendiciones.
0: Sí, eso es el clan. 43 minutos de la hora 13 y tenemos que hacerte la invitación para el otro sábado sobre una mega fiesta que se viene por los 33 aniversarios de Radio Obedira.
1: Se viene.
0: Y también del aniversario de la convención. Esto va a ser en la convención misma, el que está en Fernando de la Mora. Ahí vamos a estar desde las
2: 17 horas.
0: 17 horas, sí, porque hay que sacarse foto y todo, ¿verdad?
1: Hay que estar tempranito.
0: Una celebración de fe, esperanza y unidad. Desde el 4 de julio a partir de las 5 en la Iglesia El Refugio, Río Pané, casi primera junta municipal. Y es abierto a toda la familia. Una noche para adorar, agradecer y renovar nuestra esperanza en Dios y su propósito. Todo es posible para el que cree, decía Jesús en Marcos 9:33. Así que ahí ya está la invitación para vos, para tu familia, para que puedas celebrar con nosotros 33 aniversarios de Radio Obedira y 55 años de la convención. Tyrone Wells en la tarde de Conexión Juvenil.

0: Recordatorio antes de despedir la programación, vayan que habilitar, a renovar su habilitación que vence este 30. Lunes primera hora, si es que tenés la posibilidad. Porque no solamente el diablo anda como un león rugiente buscando a quien devorar. Ustedes saben que el miércoles a mí me pararon. Y yo así, aquí están mis documentos. Hoy no, León. Así que a ponerse al día también con todo lo que respecta al ámbito social y vehicular de diferentes tipos, habilitación y licencia. Ténganlos al día para evitar malos ratos y evitar hacer pecar a otras personas también. Entonces todos somos responsables. Yo no peco y no le hago pecar a nadie. Será hasta el próximo sábado, queridos amigos.
1: Así mismo, no falten a su iglesia el día de hoy.
2: Así mismísimo, y así la vamos a seguir acompañando también el próximo sábado con, así como nos dijeron acá, excelentes temas musicales y un programa de lujo de los sábados. Así que muchísimas gracias por decirnos eso y esperamos que nos sigas escuchando también el próximo sábado.
0: Apertura del mes de julio, nos toca el primer sábado. Yes. Así que ahí está la invitación para vos, para toda la familia, celebrarlo primero aquí en forma radial y luego en persona TET. Esto es, nuevamente te lo digo, en la Iglesia del Refugio, ubicado en Fernando La Mora.
2: Cerquita de la municipalidad.
0: Cerquita de la municipalidad, correcto.
2: Al lado mismo a un instituto.
0: Río Pané, casi primera junta municipal. Igual en Maps lo encuentran así como Iglesia del Refugio. Bueno, de nuestra parte, ha sido un gustazo. No, como ya dijo Jackie, vayan a pegar a su iglesia. Lleven pilotins, mate o tereré. Y a disfrutar del buen fin de semana. Año Ambarete para cada uno de ustedes. Muchas bendiciones. Y este equipo dice... Bye. Israel.

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0: Montgomery.
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0: Lucas, si exagero, ¿es mentir también?
1: Y sí, ¿cómo no?
0: Bueno, es alto.
1: No importa, pero el amor de Dios es mucho, mucho más alto que tu tío.

0: Muy, pero muy buenas tardes. Bienvenidos al Rincón de Toti. Bienvenida toda la familia. Sábado 27 de junio. Casi digo julio, estoy acelerado ya, ¿eh? Bueno, 27 de junio, señoras y señores, ya se nos fue junio, ya estamos entrando en julio, así que hay que acostumbrarse a decir julio ahora, ¿eh? Bueno, estamos aquí con toda la familia, con toda la energía, disfrutando de estos 60 minutos de su compañía, lo mejor de este programa. Claro que sí, ustedes son la parte de la frutillita de la torta. Bueno, y acá también la señora Keren ahí con los mejores sonidos y las mejores canciones. Acá al lado mío, mi sobrino, el amigo de todos los niños. Donde quiera que vaya, sigue siendo amigo, no para. No hay feriado, no hay nada para él. Él quiere tener muchos amigos. Estoy hablando de Toti.
1: ¡Ay! Hola, Tito.
0: Hola, Toti, ¿cómo te va?
1: Espectacular, ¿y a vos?
0: Muy, pero muy bien.
1: ¿Tenés frío o tenés calor?
0: No sé si tengo frío, si tengo calor. Me parece que mi cuerpo se adecua a la temperatura que podemos tener.
1: Ah, bueno, entonces feliz día del amigo.
0: ¿Y qué tiene que ver eso?
1: No tiene nada que ver, pero no entendí nada de lo que me dijiste. Bueno, que se adecua.
0: No le voy a explicar ahora porque perderíamos mucho tiempo. Salude a su gente querida.
1: Saludo a todos mis amigos, todos del norte, del sur, del este, del oeste, del sur. Ahí sí que hace tanto frío, mucho más que aquí, Y saludo a todos mis amigos, mis amigas, y espero que pasemos una tarde súper bendecida.
0: Claro que sí, Toti, claro que sí. Estamos también acá con nuestro amigo.
1: Sí, es el amigo de todos los niños también, porque se quieren sacar fotos, a veces autógrafos le piden.
0: Sí, yo lo he visto.
1: Y bueno, estoy hablando de mi amigo Galletón Tontón.
2: Ok, gente querida, bienvenidos a un programa más, a un sábado espectacular, a un día que uno no sabe si hace frío, si hace calor, porque estás en la sombrita, tenés frío, después estás en el sol, tenés calor, tenés que estar mitad a mitad, ¿viste, tío? Famoso que la gente se tapa para dormir, haga frío, haga calor, se destapa, tiene frío, se tapa, tiene calor. Entonces, para estar en equilibrio, saca una piernita afuera, ya está.
0: Ahí está.
2: Equilibrio, perfección.
0: Equilibrio,
2: y estamos así, estamos en estos días donde, obviamente, a la mañana salís todo abrigado con una campera enorme, con bufanda, con gorra, y todo, como un pingüino, ¿no? Pero llega la tarde y empezás a tener calor y ya no te puedes sacar la campera porque trajiste tu peor remera, ¿viste? Por debajo y no querés mostrarla a nadie. Te levantaste con la pijama puesta y no querés mostrarla a nadie, así que tenés que aguantarte, ¿no?
0: Sí, señor.
2: A mí me pasó, tío, estos días así donde salí con un frío tremendo, con bufanda, con la gorra puesta. Y a la tarde ya empezaba a tener, ya me picaba la cabeza, viste, tío, por
0: los
2: tener
0: piojos,
2: la gorra puesta, y me quería sacar la gorra, pero decía, no, me levanté así y me puse la gorra tal cual, no me peiné, ni no me arreglé el cabello,
0: nada.
2: Parecía una palmera. Entonces no me quería sacar la gorra y tuve que aguantarme la comezón, me iba en el baño, me rascaba un ratito y me volvía a poner la gorra porque en serio iban a decir que le parecía a Edward Manos de Tijera, viste. Con el peinado así todo.
0: Claro.
2: Pero bueno, gente querida, espero que estén pasando bien, ya sea que estén en sus hogares, en su laburo, trotando ahí por la calle, dependiendo de dónde esté, ¿viste? Porque, yo no sé cómo estará el clima hacia tu zona, si por ahí en algunas partes podría haber lluvias dispersas, si estará nevando, si estará haciendo un sol espectacular, si estará frío. Pero bueno, lo importante es que puedas acompañarnos durante esta una hora, porque, gente, tu compañía es primordial, es esencial, es imprescindible, es lo principal, Es, mira, acá es todo, es nuestro centro, nuestro núcleo, es nuestra motivación,
0: nuestra energía.
2: Sí, nuestro, como nuestra energía nuclear atómica aquí. Mira, ustedes son nuestro motor, gente querida, porque si no fuera por usted, mira, ya no hubieran echado a patada hace 10 años. Así que bueno, ustedes son los principales de este programa.
0: Sí, señoras, sí, señores.
2: Así que te motivo al contrario, ajustarte bien el cinturón, porque no queremos que te caigas de la risa, precisamente a vos, sí, abuelita, señor, sí, vos, señor, abuelita, que estás escuchando ahí, sentate ahí en tu silla más cómoda, si posible acostate ahí en tu cama, porque no queremos que después de la risa te caigas de la silla.
0: ¿Qué dice?
2: Porque venimos
0: espero que los chistes sean buenos, sí, porque
2: si no, no... es que todo, ¿no, tío? No solamente los chistes, hay que darle el crédito a Toti, hay que darle el crédito a tío José, hay que darle el crédito a Keren por poner músicas divertidas, al tío José ahí siempre por plaguearse de todo, a Toti por no pegarle a una en los pronósticos, pero considero que aquí no es solamente los chistes, sino que es el conjunto de todo, ¿no?
0: ¿Y usted qué hace?
2: Y bueno, yo aquí vengo a contarle algunas de las más alocadas experiencias, sí. Cosas que puede pasar, ¿sí? ¿Viste? Después escuchás la musiquita de foto, mujer, casos de la vida real.
0: ¡Cállese la boca!
2: Y yo estoy a punto de crear un programa que se llame Galletón, caso de la vida irreal. Pero bueno, gente querida, ya habiendo dado los saludos correspondientes,
0: sí, señor,
2: vamos obviamente a la historia que nos corresponde el día de hoy.
0: Historia.
2: Porque bueno, tío, yo... Es decir que, bueno, intento explorar un poquito más en el ámbito laboral.
0: Ajá.
2: Entonces, bueno, está bien, mira, Toti no deja de crecer, ¿viste? El tío José, bueno, parece que le queda un testamento más para seguir, porque ya estamos en el tercer testamento y bueno, y está ahí en la pie. Pero digo, bueno, pero yo no sé qué va a pasar de mi vida. Entonces, no, necesito hacer algo de mi vida, necesito llenar mi currículum con capacitaciones, con experiencias laborales, con todo tipo, ¿viste? Que me sirva, ¿no?
0: Sí.
2: Bueno, hoy en día usted sabe, tío, que bueno, que como ya le conté la semana pasada que estuve llevando currículum, por más que fue en una servilleta, nadie me comentó que tenía que hacer una hoja A4 o de oficio tal, claro, tamaño de letra, claro, con New Time Roman, el formato de la letra, del tamaño, todo, y yo no sabía, pero me tuve que investigar un poquito más. Obviamente
0: para no pasar la pelada que pasó, ya, la
2: y bueno, pasada. Nadie me explica, es que justamente yo me, como dice, me tiré al vacío prácticamente sin saber, me llevó de la mano,
0: claro.
2: Nadie me explicó cómo tenía que hacer. No, yo estoy experimentando, me estoy entrando, viste, tío, al campo, viste cómo se dice que uno cuando más aprende, bueno, es dentro del campo, ¿no?
0: Okay.
2: O sea, lo que te dice la teoría y lo que es la práctica, bueno, son cosas diferentes. Entonces, bueno, así como, bueno, tío, obviamente quise probar ese lado, ¿no?, de repartir currículum, como te dije, de las experiencias laborales, de que, bueno, usted sabe que durante un tiempo le estuve ayudando a un tío en su restaurante, ¿no?, que era el mozo.
0: Sí.
2: Y esta vez, tío, mira, me ofrecieron otra oportunidad que dije, mira, para currículum me sirve, para experiencia, también por ahí, no sé, para aprender a hablar, a dialogar de una forma más técnica, más profesional, más formal, ¿no? También me sirve por ahí para aprender a comunicarme mejor, ¿no?
0: Claro,
2: una cosa,
0: claro,
2: es nosotros nos vamos a los eventos, hablamos con los chicos, hablamos con la gente, a los amigos, ¿no? Somos, sí, aquí todos amigos, ¿viste? Entonces aquí no hay formalidad, no hay vergüenza, somos todos conocidos, somos todos hermanos. Pero,
0: siempre
2: me
0: hay
2: dijeron
0: un pero.
2: Que está bien ser amigable a la hora de comunicarse, tío, pero que también hay que ser profesional. Porque
0: obvio.
2: Nosotros no tenemos que olvidarnos, y es importante que me dijeron, no tenés que olvidarte que pese a que te estás yendo a un lugar para comunicarte y llegarle a los chicos, ¿no? Así de como que cuando hacemos la parte del corazón de ser profundo, ¿no? De tocarle su corazoncito, de que les llegue el mensaje,
0: sí,
2: tenés que ser profesional, mes.
0: Claro,
2: o sea, no,
0: claro,
2: no podés, por ejemplo, hacer algo tan importante haciendo payasada, sí, mes.
0: ¿Quién le dijo eso?
2: Me dijo el psicólogo. Bueno, está bien, tío. Tampoco es que necesitaba un consejo sabio, ¿no?
0: Ok.
2: Porque, bueno, mi abuelito, okay, ya no está. Mi abuelo era el de los consejos sabios, ¿no? Entonces, okay, bueno, mi abuelo no está y el sustituto del abuelo es el psicólogo.
0: El psicólogo. Está bien.
2: Entonces me dice, está bien ser amigos, pero si querés llegar, ¿no? Si querés tocarle a las personas, es como que les afecte un poquitito, ¿no? Que les entre en la cabeza, tenés que separar, ¿viste? Un poquito lo amigable con lo profesional, me dice. Y yo decía, está bien, ahora entiendo por qué el tío cuando hace la parte del corazón es tan serio, ¿no? Aquí, como dice el tío, aquí ya terminaron las risas, ahora vamos a lo serio, a lo importante, a la esencia. Nunca me lo había planteado, ¿no? Te hicimos tantas veces, pero yo nunca me lo había planteado, ¿no?
1: Mire.
2: Entonces, bueno, tío, me dije, ¿qué tal? ¿No te gustaría en hacer una capacitación y por ahí 2 meses de prueba en un call center, me dice?
1: Ah, te dijeron.
2: Sí, porque ahí vas a aprender a comunicarte con los clientes de manera más formal, de manera más profesional, me dice.
1: Claro.
2: Y la verdad es que nunca me lo había planteado, en serio, tío, mira mi cabeza, viste, mis 2 neuronas empezaron a funcionar y dice, mira, tienes razón, viste.
1: Empezaron a
2: funcionar. Entonces me dice, ¿no te interesaría, probar así, tener experiencia en call center? Me dice. Yo, la verdad que sí, me dice. Nunca me lo había planteado, pero está bien, me dice. Me interesa, me gusta. Entonces, está bien, viste. Te voy a hacer una capacitación rápida, así, de una semana, ¿no? Como que para usar los términos técnicos correctos, ¿no? Y ya después te ponen a prueba.
1: Para entrar, claro.
2: Entonces, una cosa, tío, es decir, una cosa es cuando hablas, cuando sos vos del otro lado de la línea, ¿no? Cuando sos vos el que dice, hola, sí, ¿qué tal? Bueno, tengo esta línea, me interesa, no sé, hacer un plan, hacer la portería, etcétera. Pero otra cosa es cuando sos vos el que ofrece el servicio,
1: claro,
2: ¿no?
1: Claro, cambia.
2: Entonces, mira, buenas tardes, le vengo a ofrecer tal servicio. Entonces, yo no me había puesto, ¿viste? Porque uno siempre dice, ay, no, al menos pasa ahora, no sé si a vos te pasa, tío, que al menos, a mí me pasaba que me llamaban toda hora, ¿viste, tío? Yo a veces, medio del evento así, hablaba obviamente con los chicos y mi teléfono empezaba a sonar y bueno, y yo pensaba que era una urgencia, me iba, atendía y me decía, le ofrecemos tal servicio de tal telefonía. Amigo, qué inoportuno, ahora mismo no, discúlpame, no te puedo atender. O si no, bueno, también a veces me llamaban un domingo. Así que, pero domingo no trabaja, entonces que ahora son 24 horas, ¿cuál es el tema, viste? Pero bueno, obviamente me dijeron, mira, acá está tu mesita, acá está el teléfono corporativo, porque así le dicen, ¿no? El teléfono corporativo, sí. Vos vas a llamar, aquí tenés todas las herramientas. Ahora, mira, sos libre. Vos vas a manejar tu tiempo, te dan una lista de clientes, ¿no, tío? Donde ya está el número y el nombre de la persona, ¿no? Entonces te dicen, bueno, acá está tu lista de clientes, ya sos libre de llamar. Entonces, como me dieron libertad horaria, imagínese, tío, libertad horaria, por eso es que ahora te llaman domingo, te llaman un sábado a la tarde, te llaman un domingo de mañana, un lunes a la noche. Entonces, como me dieron libertad horaria, entonces, mira, tío, comencé probando, ¿viste? Le llamaba a la mañana, le llamaba a la mañana, y me pasaba, ¿viste, tío? Lo que por ahí también yo hacía, estaba ocupado y nadie me atendía, ¿viste?
1: Nadie atendía.
2: O en todo caso, me atendía alguien y me decía, discúlpame, pero ahora estoy ocupado, no te puedo atender, llámame más tarde, ¿viste? Bueno, te probaba, tío, primer día, ¿viste? Casi nadie me atendió, ¿viste? Yo entendí lo difícil que era el trabajo.
1: Sí.
2: Ahora, como que los respeto más, ¿no? Bueno, está bien, segundo día lo mismo, ¿viste? Llamaba dentro del horario laboral, ¿viste? Entre las 8 de la mañana, las 4 de la tarde y de vuelta, tío. Todo el mundo ocupado, todo el mundo. Entonces tuve que ir a la estrategia de empezar a llamar después de las 4, ¿no?
1: Después de las 4. Sí. ¿A qué hora?
2: Y bueno, primero, bueno, tipo, empecé a llamar así a las 5, a las 6. Después, bueno, nuestro horario era hasta las 6, entonces, bueno, ya salía, pero decía, bueno, mira, hoy no pude hacer ninguna venta hoy. Me sentía decepcionado conmigo mismo, ¿no,
1: claro,
2: tío?
1: Claro.
2: Como que un poquito frustrado y como que me tomé una meta personal. No. De esta semana pasa y voy a tener que vender algo, ¿no?
1: Sí.
2: Entonces, bueno, tío, dije, me hice un poquito más vivo en el sentido que me dieron libertad horaria. Entonces dije, bueno, está bien, si quieres jugar así, vamos a jugar así, ¿viste? Ahora entendí por qué los amigos a veces te llaman domingo. Pensé, no, domingo no puede ser que no estés en tu casa, ¿viste?
1: Anda a tu casa.
2: Entonces, bueno, todavía no era el domingo, pero bueno, entonces un sábado, ¿viste, tío? Agarré y probé, ¿viste, tío? Y llamé a las 10 de la noche.
1: ¿A las 10 de la noche?
2: Estaba ahí el número y el nombre de la persona, no sé, el nombre de su línea. Llamé a las 10 de la noche y me atiende, tío.
1: No.
2: Me atiende. Viste, obviamente yo todo lo profesional posible, ¿no? Buenas noches, señor. Le habla, viste, fulanito de tal, de la compañía tal. Disculpe la hora, le digo. Y me dice el señor, sí, ¿qué pasa? Me dice el señor, viste. Y yo, viste, no, estaba, no sé, medio desanimado, tengo que motivar, le digo. Disculpe, señor. Juan Silva, le digo. Y me dice, no, amigo, a esta hora Juan duerme.
1: Juan Silva se llamaba.
2: ¿Qué se llama? Juan Silva. Me dice, no, a esta hora Juan duerme.
0: Así comienza el Rincón de Toti en este sábado súper espectacular. Nuestra vía de comunicación.
2: Sí, señora, sí, señores.
1: Es el 0972-201-400.
2: Ok, entonces ahí pueden mandar su audio, ¿no, tío? Sí, audio. Esperamos los audios de los chicos, porque bueno, aquí la computadora, la menos la nuestra de la cabina, está aquí con, está en mantenimiento, ¿no?
0: Está en mantenimiento.
2: Entonces le mandan igual los audios que nuestra amiga Keren desde la pecera va a estar transmitiendo sus audios.
0: Sí, señores, y ahora vamos a un tema musical y volvemos con más
2: del Rincón
0: de Toti.

0: bonito, Vivi Coroca Alonso. Quiero escuchar la música de Sansón. Hola, Rincón de Toti, soy Santiago. Otra vez te quiero contar un chiste. ¿Cuál es la serpiente más aterradora de la fiesta? La serpientina.
1: Hola, Rincón de Toti, ¿puedes pasar la música de Un Barquito de Viper? Y saludo a mi hermano Ezequías y mi hermanita Arlet desde J. Augusto de Augusto Saldívar. Soy Sonia.
2: Buen día, tío José, bendiciones. Buen día, Galletón. Buen día, Toti. ¿Cómo están todos por ahí? Bendiciones. Estamos escuchando el programa y también preparando unas empanadas ricas para pasar el frío. La verdad, por acá se siente más frío que en Paraguay. Les mando un abrazo de acá a la distancia. El amigo querido de ustedes. Chao, chao.
3: Hola, tío Toti. Soy Ian. Hoy voy a contar un chiste. Mamá, mamá, los chocolates caminan. No, hijo. Ah, entonces me comí una cucaracha.

0: Segundo bloque del Rincón de Toti, escuchábamos esta super canción, Galletón.
1: Aleluya, tuch, tuch, tuch, aleluya, oh yeah.
0: Cualquier cosa.
1: Es que bueno, tío, ya con este clima impredecible.
0: También se está haciendo músico ahora.
1: Estoy probando la voz. Hay que probar, ¿viste? Imagínate que mi currículum era todo plomero, mecánico, carpintero, mozo, dentista, cantante, sí, todo, ¿viste? No. De todo, ¿eh? Hay que probar de todo en esta. Hay que ser MacGyver, ¿no?
0: Muy bien, señoras y señores. Segundo bloque del Rincón de Toti. Escuchábamos esta super canción que nos hacía mover el esqueleto.
1: Sí. Por favor, quieren poner hoy todos los temas movidos porque así con el frito, viste, hay que mover el esqueleto, ¿eh?
0: Sí, y estamos pasándola súper bien.
1: Por ahora, supuesto que sí.
0: Este, en el segundo bloque es la hora de
1: aprender.
0: Para eso tenemos.
1: ¿A quién
0: va a ser?
1: Yo no, ¿viste?
0: A la hormiguita
1: Sabi.
2: Hola, chicos, soy la hormiguita Sabi. Tengo una pregunta para ustedes.
0: Dice la hormiguita Sabi así.
1: ¿Qué dice?
0: Esforzaos y cobrad ánimo.
1: Ok.
0: No temáis ni tengáis miedo de ellos, porque Jehová tu Dios es el que está contigo.
1: Ok.
0: Opa.
1: Mira que es similar. Hay otro que es un poquito parecido a este, pero este es un poquito como que más diferente, más directo. Te habla de confianza, de fuego. A ver, otra vez, rapidito.
0: Esforzaos y cobrad ánimo. No temáis ni tengáis miedo de ellos, porque Jehová tu Dios es el que va contigo.
1: Ok. Y bueno, entonces, gente querida,
0: ¿dónde se encuentra eso?
1: Ya habiendo dado el versículo correspondiente, se manden un audio a nuestro WhatsApp, ¿no?
0: Sí, al 0972-201-400.
1: Y sí, ahí está. Entonces, gente querida, obviamente, como dije, hay un versículo que es bastante parecido, pero no, es diferente. Así que lean bien. Porque yo igual entiendo, tío, que por ahí hay muchos versículos que te va a hablar de ánimo, de fuerza, de energía, de fe, de esperanza, que por ahí se parece a otro, pero bueno, obviamente tienen sus diferencias también. ¿Quién lo dijo? ¿No?
0: Sí.
1: Sabemos que lo dijo Dios, pero viste que dependiendo de quién lo escribió, mejor dicho.
0: Exactamente.
1: Ahí está. Exactamente. Ahora sí.
0: Qué inteligente.
1: ¿Viste? Mirá, me sirve todo, viste, las capacitaciones, gente. Voy a hacer un nuevo galletón, ¿eh? Voten para mí por presidente.
0: No. Vamos a un tema musical, ¿quieren?

0: Ok, gente querida, a mitad del programa, tercer bloque, segundo sí, tiempo, señores. Gol de Paraguay. ¿Qué? Sí, señor.
1: Vamos para Paraguay.
0: Ah, sí, vamos todavía, que vamos que podemos. Pero bueno, gente querida, la verdad es que es decir que este mundial está siendo muy entretenido, ¿eh? Creo que fue buena idea lo de incluir, por ejemplo, más selecciones porque hace más largo así, pero bueno, la verdad que estuvieron bastante entretenidos. Vine siguiendo, vamos a decir, los partidos esta semana, de Paraguay, Argentina, Brasil, Colombia, o sea, la mayoría de los países sudamericanos, ¿no?
1: Sí, que obviamente, y de pueblos nuevos.
0: Claro, hay unos nuevos así, por ejemplo, Curazao, aunque bueno, por ahí no le fue tan bien, pero está bien, ¿eh? Países que por primera vez están entrando a un mundial, es bueno para la experiencia, para el currículum, ¿no?
1: El Cabo, ¿cómo es? ¿No?
0: Cabo Verde también.
1: Cabo Verde.
0: Sí, la verdad que le sorprendió a todo el mundo, empató ahí con España, una de las favoritas. Sí. España, tía, Pancracia, no llores que el segundo partido lo ganaste, goleada, ¿viste? Está bien, hay que aplaudir a Cabo Verde que pudo, empató. Y empató el segundo también. Esperemos que el tercero lo gane y pueda clasificar la siguiente ronda.
1: Así que, Cabo Verde, ¿cómo habla Cabo Verde?
0: Es que la verdad que como son tan nuevos, ¿viste? Tienen el mundial. Primero hay que investigar qué idioma habla, ¿no?
1: Sí.
0: Porque puede ser portugués, puede ser español, como puede ser francés, porque mira que hay muchos países, mira que así como en América, como en Europa, como en Asia y en África, están todos los idiomas, está,
1: claro,
0: el francés,
1: claro,
0: español,
1: claro.
0: Por ahí.
1: Uno de esos tiene que ser.
0: Uno de esos tiene que ser.
1: Es categórico.
0: Uno tiene que ser. Si es Cabo Verde, mínimo tiene que ser español o portugués, va.
1: Sí,
0: porque
1: sí.
0: Alemán no es, ¿viste?
1: No,
0: porque si no se llamaría
1: no.
0: Cabo Verde. Pero bueno, gente querida, espero que estén disfrutando con nosotros este tercer bloque, mitad del programa, donde sea que quieres, si te estás uniendo ahora, no pasa nada, total, todavía se viene lo mejor, o al menos eso me comentaron, yo no sé. Yo vengo aquí con la mente vacía, aunque bueno, todo el tiempo tengo la mente vacía, porque viste, mi mente es como que se recarga de creatividad al momento, no hay nada planeado, aquí es todo espontáneo, es todo versátil, ¿no? Aquí todo es variable, aquí no hay nada clavado en piedra, ¿no, tío? Aquí no hay nada escrito en piedra, aquí venimos limpio como una hoja de oficio, ¿viste, tío?
1: Pero y usted bueno. Tiene un gorro, ese gorro tapa lo que no tiene nada.
0: Eso
1: adentro.
0: Sí, no, ¿sabes para qué es la gorra, tío?
1: A ver.
0: Es para que las ideas no se escapen. Entonces, viste, se va la idea y se quedan ahí en el gorro, viste,
1: y
0: atrapado. Entonces, bueno, yo llego en casa, veo el gorro así, esta idea es buena, viste, la guardo. Y entonces el resto voy desechando, ¿no? Hay que hacer el filtro, ¿no?
1: Cualquier cosa, señoras y señores. Muy bien, estamos en el tercer bloque del Rincón de Toti. Estamos con un viaje, ¿sí?
0: Eso sí, gente quería un viajecillo para este fin de semana, viste que prácticamente, bueno, hoy, así que termina aquí y nos vamos rajando, volando, teletransportando, ¿no? Viste, tío, porque bueno, el viajecillo es un poquito lejos. Así
1: fue un poquito
0: que
1: lejos, vamos a estar 3 días afuera de casa.
0: ¿Qué pasó?
1: Así que
0: tuvimos que ir, viste, entonces, o sea, nos fuimos anteayer, vinimos un ratito para hacer el programa y de aquí nos vamos de vuelta, ¿viste?
1: Vemos nuestra avioneta.
0: Sí,
1: amigos.
0: Tenemos ahí, antes era el Totimóvil y ahora es el Aerototi.
1: Aerototi, señoras y señores. Estamos disfrutando en
0: Jesús en Acción.
1: Concepción.
0: Sí, la
1: no
0: ciudad.
1: No me salía dónde era. Concepción.
0: Tienes que concebir la palabra, ¿viste?
1: A ver, digo, concebir.
0: Concebido. Pero bueno, estábamos entonces, gente querida, en la ciudad de Concepción, donde bueno, estamos ahí obviamente a full con el proyecto, con el evento llamado Jesús en Acción.
1: Sí, ahí están todos los doctores, especialistas,
0: por supuesto,
1: dentistas.
0: Sí. Hay médicos de todas las categorías. Sí. También están ahí nuestros amigos, los licenciados, ¿no?
1: Claro.
0: Que
1: claro,
0: te van tomando,
1: claro,
0: tipo la presión, cómo estará por ahí tu glucosa. También, si por ahí te sentís bien, si te sentís mareado. Entonces, bueno, te hacen el chequeo previo antes de tu consulta, ¿no?
1: Sí, estuvimos también hace 15 días en Jesús Responde juntando ropa, ropa para regalar, porque vamos
0: tipo,
1: a...
0: Tipo víveres, ¿no? Sí, unos cuantos víveres, todo.
1: Llevar, claro. Allá, vamos a estar repartiendo, entonces va a ser una gran fiesta. Okay. Una gran fiesta para nosotros.
0: ¿Para cuántas personas está previsto este evento, tío?
1: Está previsto para 2.000 personas.
0: Ok, una buena cantidad.
1: Una buena cantidad, así que vamos a ver si podemos llevar a tiempo todo eso y...
0: Y bueno, entonces esperemos que lo pasamos bien, esperemos que el clima apoye y luego la semana que viene estaremos comentando cómo fue todo este evento. Pero ahora sí, no le quiero cortar porque bueno, es rapidito, el tiempo vuela y el tiempo no perdona, así que el tiempo apremia al que se adelanta. Entonces, sin perder más tiempo, le dejo con nuestro amigo Toti que está ya preparando el pronóstico de esta semana.
2: Ok. Como yo le decía de principio, hoy es sábado y anuncian mitad el sol, mitad lluvia. ¿Cómo hacemos?
0: Ya.
2: Entonces, en algunos lugares...
0: Bueno, pero tenemos que ver cómo está el clima lloviendo. En Concepción, ¿no?
2: Sí, sí. Y la temperatura 13 grados, la mínima, y 22 la máxima. El domingo mañana... 80% de lluvia, galletón.
0: Bueno, esperemos que ya estemos aquí domingo, ¿no?
2: 17% la mínima, 27 la máxima. El lunes, señoras y señores, 60% de probabilidades de lluvia. 12 la mínima, 23 la máxima. El martes ya está nubladito, no está lluvioso. 9 grados y 17 la máxima. El miércoles, galletón.
0: Ok, ¿qué pasó?
2: No
0: ¿qué pasó?
2: Te levantes porque tiene 8 grados. Le va a agarrar. Ya.
0: Hoy me levanté con 6 y no pasa nada. Estamos aquí.
2: Mira, estamos acá, vivimos. Ok. 8% la mínima, 18 la máxima. El jueves estamos con 10 la mínima y 13 la máxima. Y con solcito,
0: Eso es bueno.
2: Y el viernes 9 grados la mínima, 16 la máxima. Y el sábado terminamos con un sol y 13 la mínima y 20 la máxima.
0: Okay, entonces con eso, gente querida, concluimos el pronóstico. Espero que haya sido de su satisfacción. Espero que estén contentos con lo que va a ser el clima esta semana. Con esto entonces cerramos el tercer bloque. Señor. Así que Keren, please, music master.

0: Bloque del Rincón de Toti, señoras y señores. Estamos pasándola súper bien y espero que ustedes también la estén pasando bien.
1: Sí, sí, sí, porque al fin y al cabo es nuestro objetivo, ¿no?
0: Por supuesto.
1: Porque aquí
0: por supuesto.
1: Con
0: acompañar, sí. Porque es la hora de que la...
1: ¿Qué pasó?
0: Lavan los platos las esposas.
1: La mami, sí.
0: Está la sobremesa ahí.
1: Claro, está nuestro amigo Bola ahí haciendo sus viajes, ¿no? Entonces, bueno, esperemos que al menos podamos hacerle compañía.
0: Compañía.
1: Por ahí hay alguien trotando ahí por la costanera, en la plaza cerca de su casa. Cualquier cosa, con los auriculares puestos.
0: O alguien se levantó con muchas cosas en la cabeza.
1: Sí,
0: con muchos problemas.
1: Un poquito
0: problemas.
1: Bajoneado,
0: claro,
1: desmotivado.
0: Y entonces le quitamos esa gorra.
1: Sí.
0: Y ya
1: eso
0: está.
1: Sí. Ya está.
0: Ahora sí. No puedo robarle más tiempo, señores. Él es el principal en este bloque.
1: ¿Qué pasó?
0: Es el único. Así que estoy hablando de mi amigo Galletón Tontón.
1: Ok, gente querida. Y justamente como estamos en el tema del Call Center. Ay, péguenme esa palabra.
0: Call Center.
1: Center. Porque decía Call Center. Ay, a veces, viste, se me viene un poquitito.
0: Usted decía, can suelte. O sea, que le mordió un perro.
1: No, le suelten al perro. Bueno, ya está, gente. Mira, como estamos en tema, viste, del call center. Viste, tío, es normal, por ejemplo, tío,
0: normal.
1: Vos cuando, no sé, por ejemplo, tu hija, alguna de tus hijas, o ponerle tu señora, bueno, se va a tal lugar, bueno, es normal que le decís, bueno, avísame cuando llegas, ¿no?
0: Claro,
1: para saber que
0: claro,
1: está bien, más
0: que
1: vale,
0: está
1: ¿no?
0: Bien, que llegaste bien.
1: Y bueno, y a veces, bueno, no solamente ocurre eso, viste, entre familiares, entre gente querida, sino también entre amigos, ¿no?
0: Sí, sí, sí.
1: Entonces,
0: sí.
1: Viste, famoso, sabes que tu amigo. No vive en una zona tan segura, como ya es un poquito tarde, entonces le digo, bueno, avísame cuando llegas.
0: Le pegan una llamada, sí, sí, sí, sí. O se llaman.
1: Y sí. En este caso,
0: ¿qué pasó?
1: Se fue, mejor dicho, a jugar así un partidito con los amigos, ya que estamos con todo el tema del mundial, a jugar un partidito, ¿viste? Con los amigos. Bueno, se fue el hermanito de nuestra querida amiga Rapunzel.
0: ¿Viste? Ah, Rapunzel.
1: Sí, sí, sí. Sí. A jugar así con los amigos, ¿viste? Todo bien.
0: Yo nunca le pregunté, ¿cómo se llama el hermano de Rapunzel?
1: Nuestro amigo Rapunzel es Ramiro.
0: Ramiro.
1: Sí, sí, sí. Ramiro, y bueno, nuestra amiga Rapunzel, obviamente.
0: Ok.
1: Y bueno, y justamente, mira que, como usted sabe, bueno, Rapunzel es de una familia extensa, entonces,
0: sí.
1: Viste, tiene como 4 hermanos y 3 hermanas, entonces, viste, por ahí usted se confunde, pero no era otro hermano, sí, tiene varios, viste,
0: ya está. Okay.
1: Pero seguimos. Entonces, bueno, viste, a mí, el amigo, ¿no?, de Ramiro le dice, che, avísanos cuando llegas, ¿no?, viste,
0: sí.
1: Por la duda, viste. En este caso, por ejemplo, para que vea usted, eran 2 hermanos. Estaba Ramiro, que era el mayor.
0: Ajá.
1: Y luego estaba el otro hermanito menor que también se fue a jugar.
0: Ok.
1: Y este se llamaba Julio.
0: Julio.
1: Estaban Julio y Ramiro, ¿viste? Mm. Está bien, yo también me iba con mis 2 hermanos, ¿viste? Ahí con Coquito, ¿viste?
0: Sí,
1: con Palito,
0: sí,
1: jugamos y todo, para hay que completar el equipo, ¿no?
0: Claro, claro.
1: Pero como estábamos así todos juntos, entonces ya no se preocupaban porque se van entre los 3 hermanos. Pero en este caso, Ramiro, bueno, se fue antes, porque bueno, Ramiro es el mayor y bueno, y le tocó trabajo, ¿no?
0: Ah, ya.
1: Entonces, bueno, el menor se quedó un poquito más, nuestro amigo Julio, y le tocó ir solito a casa ya de noche, ¿no, tío?
0: ¡Epa!
1: Sí, sí, sí. Entonces, bueno, los amigos, viste, preocupados, viste, le dicen a Julio, che, avísanos cuando llegue en casa, ¿no?
0: Mm.
1: Y pasaron las horas, viste, tío.
0: Nada.
1: Y Julio, viste, no decía, viste, no avisaba nada, ¿no? Entonces ya los amigos, viste, tío, como que preocupados, deciden llamar a la casa, ¿no? De
0: claro,
1: Rapunzel,
0: claro,
1: viste, que Rapunzel, claro. Bueno, como usted sabe, es la segunda hermana mayor.
0: Sí, sí, sí.
1: Entonces, bueno, agarra y el amigo, viste, hola, dice, ¿no? Y atiende a Rapunzel. Hola, ¿qué tal, Juancito? Viste, ya se conocen todos, le dice, hola, Rapunzel, te pregunto, por si acaso ya llegó Julio a tu casa, me dice. Ya me dice, Julio, no, aquí todavía seguimos en junio, ¿viste?
0: No, Rapunzel.
1: Pero esa Rapunzel es tremenda, ¿no? Pero bueno, tío, puede pasar, es más, este, por ejemplo, yo creo que le puede pasar a cualquier call center, que viste, como te dije, que cuando te dan ahí tu lista de potenciales clientes, bueno, también te lanzan ahí el número correspondiente con el nombre, viste, del principal, ¿no? Que
0: sí,
1: le dicen ellos,
0: sí.
1: De la persona titular de ese número.
0: Mm.
1: Y bueno, entonces, de nuevo está un call center, viste, llama y suena, viste. Teléfono. Viste como esos los Nokia de los 90, ¿no?
0: ¿Cómo es?
1: Y bueno, justamente atiende. Y viste, y el otro, el cáncer, te dice: buenas, con José María, le dice.
0: Sí.
1: Y el otro le dice: no, soy María José, le dice. Ay, disculpe, marqué al revés.
0: No, malísimo, malísimo.
1: Pero bueno, ya está, tío. Viste, tío, por ejemplo, es normal a veces que...
0: ¿Qué es lo que no? Menos usted, es todo hey. Normal en la vida.
1: Que, por ejemplo, viste, tío, que se dicen que los marines, ¿no? Los, o los marinos, depende del país. Uno le dice marine, otro le dice marino. A mí, por ejemplo, me gusta las marineras con puré de papas. No, nada que ver, pero bueno, quería decirlo, ¿no? Pero bueno, y justamente, tío, viste que se dicen que para los marinos es todo un honor, viste, tío, como que tener algo simbólico que les hace pertenecer a la Marina, que todo el mundo vea, viste, ya sea una medalla, no sé, que ya sea una cadena, claro, el sombrero típico, pero dice que obviamente ellos cuando no están en servicio,
0: sí.
1: Obviamente ellos no pueden usar, vamos a decir, su uniforme, ¿no?
0: No, porque no,
1: su uniforme tiene que estar impecable, así como los militares, los policías, los marinos tienen que estar impecables. Y obviamente ellos fuera de servicio, para no gastar o no ensuciar su uniforme, bueno, no deberían de usarlo.
0: Claro.
1: Pero ellos igual están tan orgullosos, tío, que no, dice, yo quiero que se vea que yo soy de la Marina, dice. Entonces, muchos de ellos optan, tipo, por tatuarse el logo de la Marina, imagínese usted. O sea, así en el brazo, mostrando, exhibiendo el brazo musculoso. ¿Viste? Como Popeye, así.
0: Como Popeye,
1: como Popeye, sí, ¿viste? Que Popeye el marino, ¿viste? Y Popeye, no sé si usted se acuerda, tenía como que de un ancla, ¿no? Tenía un pequeño así tatuaje de ancla, sí, para mostrar que era, sí, un marino, orgullosamente marino. Y bueno, y muchos marinos, que usted no lo cree, hacen eso, ¿no, tío?
0: Ajá. Ajá.
1: Entonces, justamente, ¿viste? Estaba justamente un marino hablando y le dice al otro que ya por fin ingresó a la Marina después de haber probado 2 años, ¿viste, tío? Y el otro dice: ay, por fin ingresé a la Marina, pero le dice, mira,
0: pero
1: le dice: quiero hacerme un tatuaje. Imagínate, porque está viendo así, tipo, no sé, tantas cosas, como les explica, está el ancla, un barquito, lo sí, que sea, sí, poniendo ahí una M de marino. Entonces le dice: ¿sabes? Pero quiero hacerme el tatuaje, le dice. Ah, bueno, está bien, le dice, pero mira, le dice que es algo permanente, te advierto, es algo permanente.
0: Claro,
1: así
0: no
1: que,
0: se puede sacar,
1: claro,
0: así
1: no puedes sacar así nomás. Así que si te vas a hacer, bueno, tiene que ser algo que te guste, le dice.
0: Mm.
1: ¿Y sabes qué hizo el hombre?
0: No.
1: Se fue y se tatuó unas milanesas.
0: Que algo que te guste.
1: Es que ligero, tiene que ver algo que te guste. Se fue y se tatuó unas milanesas.
0: ¿No tiene un chiste mejor?
1: Ok, uno más y ya cerramos porque ya el tiempo se nos está terminando. Así que, mira, tío, voy a terminar justamente con este porque es momento tenso.
0: ¡Opa!
1: Un momento tenso,
0: opa,
1: porque
0: opa.
1: Es normal que...
0: Cuidado.
1: Que bueno, tío, que en los matrimonios, en los noviazgos, siempre suele haber discusiones, ¿no? Y bueno, y la mujer, bueno, cuando tiene problemas, por lo general, bueno, decide irse de la casa unos días, se va con los padres o lo que sea, y se desahoga, ¿no? Con la madre, ¿no? Con su madre o con su mejor amiga. Y ya. Y bueno, y los hombres, no, los hombres mientras juegan fútbol, mientras juegan la play, mientras están ahí comiendo, compartiendo con los amigos, es su momento de descargarse, de desahogarse, ¿no? Entonces, bueno, está uno de los amigos y está hablando con el otro y le está diciendo, Liz, desde que mi mujer se fue, está diciendo un hombre, desde que mi mujer se fue, siento la casa muy vacía, le dice.
0: Oh, pobre. Sí.
1: Y el otro amigo le dice, ¿por qué? Le dice, ¿la extrañas mucho, le dice? No, se llevó todos los muebles.
0: No, así pasaba el rincón del chiste con el super comediante y galletón, Tontón.

0: Hola Toti, ¿cómo estás? ¿Cómo estás? Yo soy Gloria Abigail Aguayo Ferreira, soy de Pájaro Campana, cerca de Areguá. ¿Cómo están? Reciéncito comí todo, comí costillas de chancho. ¿Y qué haces? ¿Qué haces? Y acá, estoy acá mirando por ahí por la calle esperándole para jugar con mi amiga. ¿Y me pueden poner la música de Guerrero David, por favor?
1: Hola Toti, yo soy Matías y acá está mi hermanito Santiago. ¡Saludos!

0: cuarto y último bloque.
1: Quinto, ya, amigo. Quinto y último bloque. Ahí está, ahora sí, sígale.
0: Quinto. Hoy me atrasé con el tiempo. Estaba
1: No, es que estamos adelantando. Te dice cuarto
0: junio,
1: bloque.
0: Julio.
1: Ah, ok, viste, ya confundo. Ok, ya está bien, perdonado.
0: Muy bien. Quinto bloque del Rincón de Toti, señoras y señores. Se nos fue el programa. Espero que lo hayan pasado bien, pero antes vamos a ver la respuesta de la hormiguita, Xavi.
2: Ok, gente querida, lo leo rapidito, que decía lo siguiente: esforzaos y cobrad ánimo, no temáis ni tengáis miedo de ellos, porque Jehová tu Dios es el que va contigo.
1: Wow.
2: Sí, sí, sí. La respuesta se encuentra en Deuteronomio 31:6 y nos deja esta corta reflexión que dice lo siguiente: Dios acompaña a quienes confían en Él, incluso en medio de las dificultades más grandes.
0: Sí, señor, confirmadísimo. Eso le pongo sello y toda la firma que hay, porque es así, tal cual. Bueno, nos tenemos que ir, nos vemos la semana que viene, señora Keren. Hasta el sábado, señor.
1: Hasta Galletón. El sábado, gente querida. Nos vamos volando de vuelta a Concepción.
0: Sí, sí, sí, sí. Hasta el sábado, Toti. Chao, chicos. Hasta el sábado. Bendiciones.

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0: con Colton Dixon y The Love I Have For You. Comenzamos la edición 773 del show de la música número uno. Como cada fin de semana, estoy listo para llevarte lo mejor de la música anglo durante la última semana en América. Esto lo vamos a hacer en 120 minutos con el mejor ánimo del mundo. Mi nombre es Carlos Javier Civira. Estoy muy bien, espero que todos lo estén. Y recuerda, estas son las dos horas de la radio hispana que te conectan con lo mejor de la música anglo.
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0: Hoy en el show de la música número uno, We the Kingdom en el Museo de la Música Cristiana y Gospel en Nashville. Del inglés al español, un éxito de Zach Williams que nos habla del amor de Jesús. Además, Taron Wells colabora con la Línea Nacional de Ayuda contra la Violencia y Ben Fuller presenta su nuevo álbum en vivo. Del inglés al español, también un excelente tema de Kathy Nicole sobre una frase muy conocida, pero probablemente no tan bien entendida. En Vivo Impacto nos iremos a Memphis, Tennessee, para conocer más de cerca la música y la historia de Therion. Escucharemos lo nuevo de Kane, Weird Messenger, David Leonard y mucho más. Y, por supuesto, daremos un vistazo a Billboard y los temas de mayor rotación en las dos horas de la radio hispana que te conectan con lo mejor del mundo de la música anglo. Le llamamos el show de la música número uno, como cada semana. Al final presentamos la escalera de éxitos, los cinco temas más escuchados del género en la radio americana esta semana. Y terminaremos con la lista de 10 formas de desarrollar fortaleza emocional. 10 formas de desarrollar fortaleza emocional. Esto es el show de la música número uno. Gracias por escuchar y conectarte a través de las redes sociales y el podcast también. En Facebook, Instagram y YouTube me encuentras como Carlos Javier Civira. Civira se escribe con S de Samuel y B de Victoria, Carlos Javier Civira. Para escuchar el podcast lo puedes hacer en tu plataforma preferida, Spotify, Apple Podcast o la que tú prefieras, y allí puedes buscar 10 para ser mejor. Ese es el nombre del podcast que nació a partir de este programa por el segmento con el que cerramos cada edición. En YouTube puedes buscar Comunicando Ando Podcast, un espacio creado para que la gente que está comenzando o desarrollando su carrera en los medios se prepare para hacer luz en este mundo y en el proceso hacerlo un lugar mucho mejor. 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Avanzamos con un tema extraordinario, es parte de la nueva música por estos días y es una combinación extraordinaria. Bueno, valga la redundancia, que tal vez no vale mucho. Toby Mac, Third Day, se llama Campfire y lo disfrutas ahora mismo.

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1: Cartelera Billboard Christian Airplay en la posición número 6, permaneciendo estable, y en su semana número 36 encontramos un sencillo de Blessing Offer extraordinario. Se llama Lift Me Up. Posición número 6 en la cartelera Billboard Christian Airplay. 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
1: En información del mundo de la música, esto viene de Nashville, Tennessee, y nos dice que el Museo de la Música Cristiana y Gospel está celebrando a una de las bandas más queridas de la música cristiana contemporánea con una exhibición emergente especial, We the Kingdom, que se exhibirá desde ahora hasta el 20 de junio, como ha sido durante toda esta semana en el centro de Nashville. La exhibición coincide con el lanzamiento del nuevo álbum del grupo Everything I Thought Was Pleasure, que se lanzó la semana pasada a través de Capitol Christian Music Group. La exhibición de tiempo limitado ofrece a los fanáticos una mirada de cerca al viaje de la banda a través de recuerdos, historias y aspectos destacados de su carrera, al tiempo que conecta su impacto con la historia más amplia de la música cristiana y gospel. Ya sea que los visitantes hayan seguido a We the Kingdom desde el principio o estén descubriendo su música por primera vez, la exhibición brinda una oportunidad única de experimentar la música, el mensaje y los momentos que han dado forma al notable ascenso de la banda. Steve Gilread, director ejecutivo y fundador del Museo de la Música Cristiana y Gospel, dijo que es un honor para ellos destacar a We the Kingdom durante este emocionante momento de su carrera. En palabras textuales, dijo: su música ha alentado a millones de personas en todo el mundo y esta exhibición brinda a los fanáticos la oportunidad de involucrarse más profundamente con su historia mientras exploran el rico legado de la música cristiana y gospel. Desde su debut, la banda familiar multigeneracional se ha convertido en una de las voces líderes de la música cristiana, obteniendo nominaciones al Grammy, premios Dove, sencillos con certificación platino y oro y más de 1,000,000,000 de reproducciones globales. Su gran éxito, Holy Water, permaneció 8 semanas en el número 1 de la radio cristiana y fue su debut, y sigue siendo una de las canciones que definen el género de la última década. La exhibición emergente We the Kingdom está incluida con la entrada al museo y estará disponible hasta el 20 de junio. Para conocer los horarios, pues si estás por allí en Nashville, puedes acercarte a la página del museo y disfrutar de esta exhibición de We the Kingdom. ¿Qué es lo más reciente de We the Kingdom en la radio? Uno de los temas que sin duda alguna ha estado sonando mucho más se llama Rescue Me. Eso escuchamos ahora en las 2 horas de la radio hispana que te conectan con lo mejor del mundo de la música anglo, el show de la música número 1. Ahí está We the Kingdom.

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2: Therrien Bass Woods nació un 3 de septiembre de 1996 en Memphis, Tennessee. Creció al norte de Memphis y en un ambiente probablemente no muy bueno, pues como ella lo dice, por algún tiempo tuvo el mismo sueño de todos los niños del sector, que consistía básicamente en crecer y salir de allí. Sin embargo, al crecer aprendió que las cosas pueden ser un poco diferentes y que aquello de lo que estamos rodeados a veces es parte de nuestro llamado. Comenzó en la música a una edad temprana al involucrarse cantando en su iglesia local a la que asistía con su familia. Por aquel entonces, su influencia musical, además de la música de la iglesia, también estaba compuesta por gospel y R&B. También se involucró con la Academia de Ciencias de la Salud de Memphis y durante la secundaria se hizo parte de una organización llamada Angel Street, un coro de niñas que enseña música en lugares de bajos recursos a niñas cuyos padres no tienen el dinero necesario para pagar por clases de música. Algo que aún después de haber crecido, Therrien siguió haciendo en la medida que su tiempo le permite para ayudar a las más pequeñas a descubrir su valor y propósito, así como liderazgo creativo. Y con esa mezcla de influencias comenzó a desarrollar y a hacer crecer su interés por la música, lo cual sin duda alguna le hizo mucho bien.

En el 2016, Therrien apareció en American Idol, luego de lo cual lanzó un sencillo llamado I Am Free, escrito y producido por el ganador del Grammy, Brian Fowler. Pero su primer éxito en la radio fue sin dudas God With Us, grabado en el 2019 y una canción que sobrepasó los 6 millones de vistas online. Con el éxito de esa grabación, las puertas comenzaron a abrirse para que esta chica del norte de Memphis pudiera compartir su talento con el mundo, y precisamente eso hizo. Pero, ¿qué pasó después? Te lo cuento luego de la pausa. Y por supuesto, a disfrutar de su primer éxito conocido. Ahí está Therrien en vivo impacto al show de la música número 1, se llama God With Us, Dios con nosotros.

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0: 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Big Gado, en español, Gran Dios, es otro de los éxitos de Terry Ann, a quien estamos conociendo mejor el día de hoy, en vivo impacto del show de la música número uno.

Nacida en el norte de Memphis y creciendo en zonas peligrosas, Therrien desarrolló su gusto por la música cantando en la iglesia. Un poco más adelante se involucró en servir a las chicas sin recursos para ayudarles a estudiar y aprender música, y luego de pasar por American Idol, comenzó a grabar canciones. Una de ellas se volvió un éxito online, llegando a tener más reproducciones en Spotify que cualquier otro artista de Got You Records, acumulando más de 4 millones de reproducciones en apenas 10 meses. Therrien ha realizado colaboraciones vocales y de composición con Toby Mac, Aaron Cole, Matt Maher, Building 429, Jordan Feliz. De hecho, en el 2020 consiguió su primer sencillo de radio número 1 con Light It Up. Poco después, su EP debut, el inicio de Therrien, incluyó la canción Stay on Him, basada en Isaías 26:3. Esta canción unió a amplias audiencias en toda la música cristiana contemporánea y fue transmitida como una presentación en vivo en el escenario de artista emergente AT&T Green in Black en los Stellar Awards, recibiendo una gran ovación. Además, su sencillo I'm in Love puso la banda sonora a un episodio de All American Homecoming y fue la única artista cristiana y evangélica seleccionada como uno de los artistas a seguir de los de Pandora en el 2021. Uno de los dos únicos artistas cristianos y gospel destacados en los últimos 5 años. Su voz es potente, tiene mucha personalidad, sabe ganarse al público. Su historia en la música casi podríamos decir que apenas está comenzando, porque es un artista de Got You Records, la disquera de Toby Mac, y el mensaje de su música está basado en presentar a la gente a Jesús, ofrecer esperanza a quienes más la necesitan y, en definitiva, ser luz donde quiera que va. De su vida podemos aprender que un inicio humilde y crecer en un ambiente no muy favorable puede convertirse en parte de tu llamado para ser luz precisamente donde más se necesita. Y eso fue lo que ella entendió, y desde muy temprano puso lo que Dios le dio como su habilidad para la música al servicio de quienes lo necesitaban para animarles, inspirarles y guiarles a Jesús. Hoy hemos conocido mejor la música y la historia de Therrien y despedimos este Vivo Impacto con uno de los temas más exitosos del artista en los últimos años. Se llama Honestly, We Just Need Jesus, y es una canción que vino en un momento bien, bien puntual. Los Estados Unidos, país natal del artista, estaba en medio de protestas y no digamos violencia racial, pero sí focos de protesta sumamente fuertes. Acababa de pasar la pandemia, o estábamos en medio de la pandemia, y ella escribió este tema que dice: honestamente, nosotros solo necesitamos a Jesús. Honestly, we just need Jesus. Ahí está Therrien en el show de la música número 1 en Vivo Impacto, donde conoces mejor la música y la historia de tus artistas preferidos.

0: Más música que no maltrata la mente ni el oído, y ahora lo hacemos en un formato que llevamos desde el inicio del programa en el año 2002. Me refiero a este segmento en el cual tomamos una canción y la traducimos, la llevamos del inglés al español para que no te pierdas absolutamente nada de su letra. Y es muy cierto que al momento de iniciar y hacer este segmento, pues no había tanta facilidad de saber qué decía una canción en inglés. Hoy en día es sumamente fácil, pero para mí, pienso que escuchar la canción al fondo y poder escuchar la letra te lleva en una dimensión un poquito diferente. Del inglés al español, Jesus Loves, ese es el tema que llevamos el día de hoy de Zach Williams en el show de la música número uno.
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sueño destrozado, mangueado y maltratado, apenas aferrándose. Cada alma desconsolada y solitaria sentada sola. Y cada marginado atrapado en su pasado con miedo de soltarlo. Estos son los que Jesús eligió. Así que entra, la puerta está abierta. Los pasos del Salvador también. La mesa está servida y un asiento esperante. Y Él lo reservó solo para ti. Así que no más huidas, no más esconderse. Ven y descubrirás. No tienes que ser suficiente para ser alguien a quien Jesús ama. Todos los demasiado orgullosos, los más santos que tú, los que miran por encima del hombro, y todos los altivos y poderosos, caídos en desgracia, los que están tratando de comenzar de nuevo, y todas las piedras lanzadas y los juicios emitidos, Él te ha perdonado. Oh, deja la luz encendida para que sepas a dónde correr. Entonces ven. La puerta está abierta. Y los brazos del Salvador también. La mesa está servida, un asiento te espera. Y Él lo reservó solo para ti. 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No tienes que rogarle por su gracia. No tienes que discutir por aceptación. No oyes nada más, hijo, escúchame decir. Sí, Jesús te ama.

0: así que ven, la puerta está abierta. Los brazos del Salvador también. La mesa está servida, un asiento te espera. Y él lo reservó solo para ti. Así que no corras más, no te escondas. Ven y descubrirás que no tienes que ser suficiente. No, no. Está decidido por la sangre. Sí, eres alguien a quien Jesús ama. Alguien a quien Jesús ama. Tú eres alguien a quien Jesús ama.
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0: Lo nuevo música esta semana es un sencillo de For King and Country que se llama Miracle. Y es que For King and Country continúa revelando detalles de su próxima producción. Y esto precisamente con el lanzamiento de esta canción. Es un tema que el dúo describe como una celebración de la vida y de todas esas circunstancias extraordinarias que tuvieron que ocurrir para que cada uno de nosotros estuviera aquí hoy. Joel y Luke Smallbone explican que el sencillo nació de una sencilla pero profunda pregunta, y es cuántas cosas tuvieron que salir bien para que la humanidad siquiera existiera. La respuesta que encontraron fue una palabra: milagro. La canción llega como uno de los adelantos de su próximo álbum, The Most Beautiful Colors, un proyecto que la banda ha definido como el más esperanzador de su carrera. A través de una melodía vibrante y una letra llena de optimismo, Miracle o Milagro invita a valorar la vida, a encontrar belleza aún en los momentos difíciles y recordar que cada persona tiene un propósito y un valor extraordinario. En medios especializados se han destacado el tono positivo al sencillo y la manera en que For King and Country sigue construyendo canciones que inspiran fe y por supuesto avanzar, seguir adelante. Y Miracle por supuesto se suma así a una nueva etapa artística para el dúo australiano o australiano-americano, una etapa marcada por mensajes de esperanza, gratitud y la convicción de que aún en tiempos inciertos siempre hay razones para seguir confiando en Dios y para seguir adelante. Miracle es el sencillo de For King and Country, es lo nuevo esta semana y lo disfrutas en las 2 horas de la radio hispana que te conectan con lo mejor del mundo de la música anglo. 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
1: En más información del mundo de la música, este viernes pasado 12 de junio, Taron Wells, artista multiplatino y nominado en 11 ocasiones a los premios Grammy, colaboró con la Línea Nacional de Ayuda contra la Violencia Doméstica de Hotline para el videoclip oficial de Bread Out In. Dirigido por Josh Geeker, este impactante video sigue la historia de un niño criado en un hogar con violencia doméstica hasta su vida adulta. Cuando empieza a ver cómo resurgen viejos patrones, experimenta un momento de claridad y decide romper el ciclo de abuso por el bien del futuro de su familia. Desde su lanzamiento a principios de este año, Bring On It ha acumulado más de 6 millones de reproducciones y ha entrado en el top 15 de la lista de difusión radial de Billboard y también de las diferentes audiencias de MediaBase. Taron Wells es un artista discográfico multiplatino, autor de gran éxito y un dinámico líder de fe que ha inspirado a millones, literalmente, a través de su música, su mensaje y su ministerio. 11 nominaciones en los premios Grammy, 8 premios Dove, 7 éxitos número 1 en radio y más de 1.600 millones de reproducciones a nivel mundial. Bueno, se ha convertido, sin duda alguna, en una de las voces más influyentes de la música cristiana contemporánea. El año pasado publicó su primer libro, Joy Bomb, Unleash Jesus' Explosive Joy for an Extraordinary Life, una bomba de gozo, liberando el explosivo gozo de Jesús para una vida extraordinaria. Y este rápidamente se convirtió en el lanzamiento número uno en Amazon y un éxito de ventas. Asimismo, su sencillo revelación, Take It All Back, obtuvo la certificación de oro de la Asociación de la Industria de la Grabación Americana y encabezó múltiples listas de radio. Bueno, sencillo certificado oro, éxitos de platino, en fin. Hay muchísimo que decir del artista, un talento extraordinario, y este es su más reciente sencillo, colaborando con la Línea de Prevención de la Violencia en los Estados Unidos. Breathe Out It, ahí está Taron Wells.

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2: Comienza la tercera media hora del programa junto a Kane y esto es Living Water, lo más reciente del artista.

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1: Esta nota viene en Nashville, Tennessee, y nos dice que Ben Fuller, artista del sello Provident Entertainment Sony Music, acaparó titulares recientemente gracias a su cautivadora interpretación acústica de Black Sheep en los premios Calof. Eso fue el mes pasado. En esta ceremonia, en la que también estuvo nominado como artista masculino del año, ahora el artista de música country cristiana presenta un nuevo álbum en vivo inspirado en esa misma canción y se llama Black Sheep Tour Songs from the Road, el tour de la oveja negra, canciones del camino, y está disponible en las diferentes plataformas de streaming. Bueno, esto fue grabado durante la gira, el Oveja Negra Tour, que fue encabezada por Fuller y realizada a principios de este año. Es una colección de 13 temas que transporta a los oyentes al corazón de la experiencia de un concierto en vivo. Incluye canciones favoritas a los seguidores como Black Sheep, Who I Am, If I Got Jesus, Turn If What Up To Me, Walk Through Fire, entre otras. Y cada interpretación cuenta con un video en vivo asociado, lo que permite a los fans revivir la energía y el impacto de cada espectáculo. La gira Black Sheep Tour recorrió 28 ciudades de todo el país y vendió más de 26.000 entradas. El tour se convirtió en un catalizador de momentos transformadores, dando lugar a bautizos espontáneos en varias paradas y a que más de 130 personas decidieran comenzar a seguir a Jesús. Es casi imposible expresar con palabras lo que Dios sigue haciendo a través de este ministerio, el de un hombre tan sencillo y quebrantado que volvió a la vida y que ahora lleva casi 7 años sobrio, tras 14 años y medio de consumo de drogas y alcohol, salvado únicamente por la sangre de Jesús. Eso es lo que dice Fuller. ¿Cómo no iba a cantar sobre su amor después de todo lo que él ha hecho por mí? No sé con exactitud cuántas personas decidieron bautizarse durante la increíble gira Black Sheep Tour, que recorrió 28 ciudades. Sin embargo, al mirar atrás, no puedo evitar pensar que tal vez toda la gira se hizo solo por Michael. Él llegó a una de las presentaciones bajo los efectos de la heroína, tras una vida entera luchando por encontrar su propósito, pero al escuchar que Jesús lo amaba y lo había elegido a pesar de todo, Michael entregó su vida esa misma noche, fue bautizado en el nombre que es sobre todo nombre y regresó a casa como un hijo del Dios Altísimo. Oro para que sientas la presencia de Dios a través de estas canciones y sepas que nunca es demasiado tarde para invitar a Jesús a entrar a tu corazón y comenzar a seguirle. Bueno, además de celebrar qué bueno poder leer esto. Además de celebrar el éxito de Black Sheep Tour, Canciones del Camino, el artista de Vermont y recientemente comprometido mira hacia el futuro mientras se prepara para casarse con su prometida Peyton Lyons y para regresar al estudio a trabajar en más música. Y qué bueno que siga en el estudio, qué bueno que se va a casar y qué bueno que pueda compartir ese testimonio de transformación de lo que Dios hizo en su propia vida. Bueno, una nueva producción de Ben Fuller y disfrutamos el sencillo que da nombre a esa producción. En español sería Oveja Negra. Lo disfrutas ahora mismo.

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1: Más música que no maltrata la mente ni el oído, y lo hacemos ahora con una canción de Katy Nicole, eso sí, del inglés al español, para que no te pierdas absolutamente nada de su letra. Se llama Have Your Way y esto sería en español algo como Hágase tu voluntad, que es parte de una oración, la oración que Jesús enseñó a sus discípulos para darles el modelo de cómo orar. Y es muy interesante porque habla acerca de poner nuestra voluntad, nuestra vida en sus manos y que no se hagan las cosas a nuestro modo, sino a la manera que Él lo decide. Eso disfrutamos ahora mismo del inglés al español para que no te pierdas absolutamente nada. Aquí está Katy Nicole, Have Your Way.
2: 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Y de alguna manera salí con vida. He huido de mi padre, he vuelto a huir una y otra vez. Una cosa he descubierto. Me levanto cuando me rindo. 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

bendiciones caen sobre mí como lluvia sobre un jardín. Te rendiré en un océano de gracia. 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
1: Más música nueva y fresca, y es que Carly Ann Taylor, nueva artista de Core Records, revela el siguiente capítulo de su historia con el lanzamiento de una nueva canción. Se llama Heavenly Father y está disponible desde el 12 de junio en las diferentes plataformas. El rechazo se encuentra con la redención en Heavenly Father de Taylor. Esta obra autobiográfica retrata a una hija que, tras haber estado perdida durante mucho tiempo, descubre por primera vez el corazón del padre y abraza la herencia que le corresponde como hija elegida de Dios. Heavenly Father es el sonido de darse cuenta de que el amor que buscabas te ha estado persiguiendo todo el tiempo, dice la cantautora radicada en el sur de California sobre esta composición original y escrita por Taylor junto a Nick Schwartz y Ethan Hawes. La canción Heavenly Father, lo que sería en español Padre Celestial, que posee un estilo como si fuera un himno, llega tras el exitoso debut de la radio o en la radio de Why Should I Worry? ¿Por qué debería preocuparme? Durante el último mes, Carly Ann Taylor ha interpretado esta canción, que escala posiciones en las listas de éxitos, así como otros temas inéditos. Recibió una ovación de pie tras su actuación acústica de Why Should I Worry? A Remind Me Version en el Emerging Artist Showcase, la presentación de artistas emergentes, celebrado durante el fin de semana de los premios Calof. Antes de la ceremonia de entrega de premios de este año, la cantante, en pleno ascenso, desfiló por la alfombra roja como nominada por primera vez, recibiendo una candidatura por esta canción en la categoría de sencillo revelación del año. La semana siguiente, Taylor presentó nueva música ante programadores de radio clave de todo el país en Momentum, la conferencia anual de la asociación Christian Music Broadcaster. Este talento emergente tiene más música nueva en camino a medida que continúa revelando nuevas facetas de su impactante testimonio a lo largo del 2026. Se llama Heavenly Father y es una canción que habla acerca de encontrar el amor de ese padre amoroso, ese padre que nos ama y que nos espera con los brazos abiertos. Carly Ann Taylor, Heavenly Father, Padre Celestial, es lo nuevo en música esta semana.

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1: Cartelera Billboard Christian Airplay, posición número 11, permanece estable, tiene ya 15 semanas. El tema es de Jamie McDonald y se llama Ain't No Way.

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2: Despedimos la tercera media hora y nos preparamos para la escalera de éxitos y la lista de 10 maneras de desarrollar fortaleza emocional y los cinco temas más escuchados esta semana. ¿Con qué nos despedimos? Pues lo hacemos con Blessing of Four y se llama Ocean.

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11: Posición número 5 entrando en la escalera de éxitos, el sencillo de Elevation Reading se llama Washed.

0: posición 4.
1: En la posición número 4, luego de 8 semanas, permanece estable, se llama Hunting for Heaven. Allí está Phil Wickham.

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1: Esta es la cuarta semana en la escalera de éxitos de Matthew West. Se lo hace ahora en la posición número 2. Se llama Good.

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1: En el tope de la cartelera tiene 7 semanas, el tema es de Peter Burton y se llama Where Will.

0: escuchando la número uno, que esta semana es el sencillo de Peter Burton, Where Will I Be. Llegamos al final de la edición 773 del show de la música número uno, y estoy listo para compartir la lista de 10 de esta semana, que en este caso se refiere a 10 maneras de desarrollar fortaleza emocional. Y es que la anuncié al principio, y es cierto que compartimos esta lista hace unos 10 programas atrás, pero me pareció un tema muy interesante de poder resaltar, de poder compartir, y estoy seguro que no todo el mundo pudo escucharlo. Así que esta es la lista de 10 maneras de desarrollar fortaleza emocional. 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Bueno, la fortaleza física nos permite sostener peso, nos permite soportar mejor una enfermedad, nos permite trabajar, nos permite... Todo eso tiene que ver con la fortaleza física. Básicamente todo lo que hacemos con el cuerpo, que implica fuerza, a eso se refiere. Pero de igual manera, la fortaleza emocional nos permite sostener, por ejemplo, no un gran peso, pero sí un estado anímico. Nos permite soportar mejor una crisis, pasar un dolor, un ataque, salir de un problema interpersonal, resolver situaciones, y la lista es sumamente larga. Pero si para desarrollar fortaleza física debemos alimentarnos bien, ejercitarnos, dormir tiempo suficiente, dormir temprano, ¿qué es lo que podemos hacer para desarrollar fortaleza emocional? En otras palabras, para ser el tipo de persona que maneja sus emociones en lugar de que éstas le manejen a ella. Esta es la lista de 10 del día de hoy, 10 maneras de desarrollar fortaleza emocional. Número 1, sé consciente de la necesidad de tener fortaleza emocional. Aunque parezca obvio, si no sabes que necesitas algo, harás muy poco por buscarlo, procurarlo o cuidarlo. Así que ser consciente de nuestra necesidad nos pone en una posición de buscar, y eso es lo que necesitamos para desarrollar esos, digamos, músculos emocionales que nos ayuden a levantar el peso de la vida diaria. Entonces, número 1, sé consciente de la necesidad de tener fortaleza emocional. La número 2, sé consciente de quién eres. Y es que si te ves como alguien digno de lástima, eso vas a buscar, porque esperarás la compasión y te sentirás con poco valor. Si por el contrario crees que eres el superhombre o supermujer que no necesita nada de nadie y que se ve a sí mismo como indestructible, tendrás una imagen poco realista y será más fácil chocar con la realidad de tus propias fallas. Ser conscientes de quiénes somos nos ubica en un terreno beneficioso, pues nos para sobre la realidad. Más allá de títulos, ocupaciones y los diferentes roles que vamos tomando o desarrollando en la vida, las cosas que hacemos, lo que somos, ser conscientes de nosotros mismos es un paso muy necesario para desarrollar fortaleza emocional, entereza y madurez. Número 3, tercera manera de desarrollar fortaleza emocional, es aprender a identificar o identificar tu propósito de vida. La fortaleza emocional a veces se verá como una capacidad grande de seguir adelante a pesar de la adversidad, y en efecto así es. Sin embargo, tener fortaleza para seguir adelante tiene mucho más sentido cuando ir adelante te está llevando en la ruta de tu propósito de vida. Dios ha colocado en cada uno de nosotros habilidades, inquietudes, talentos y deseos que a menudo pueden ser pistas de lo que Él desea hacer a través de nosotros. Entonces, descubrir esa ruta es una de las cosas más emocionantes que podemos hacer, y cuando lo hacemos, tenemos un motivo más para seguir adelante a pesar del ambiente, la adversidad o las emociones que la vida diaria nos pueda generar. Cuarta manera de desarrollar fortaleza emocional, aprende a interpretar la realidad. Esto me parece sumamente interesante y sumamente importante. Y es que buena parte de lo que, entre comillas, nos pasa, en realidad es lo que pensamos que pasa. Entonces, aprender a ver las cosas con objetividad y hacer de ello un hábito puede ser mucho más valioso que muchas otras cosas por las que pagamos mucho dinero. Cuando no sabes interpretar lo que te pasa, puedes confundir un revés temporal en un fracaso permanente. Ver las cosas de manera objetiva y llegar al fondo del asunto. Entonces, hazlo así, descubre sin parches o disfraces qué es lo que pasa a tu alrededor para que puedas actuar sobre la base de la verdad. El optimismo inteligente transforma un revés en un paso útil, una lección o una nueva posibilidad, porque lo ve como una oportunidad, y eso cambia todo el panorama. Y al hacerlo un hábito, poco a poco irá sacando la fuerza que necesitamos para mantenernos firmes y fuertes emocionalmente hablando. Número 5. Maneras de desarrollar fortaleza emocional. Número 5. Toma responsabilidad por tu respuesta a cada evento. Un alcohólico hace cosas tontas porque su estado no le permite ver consecuencias. Su estado no le permite tampoco usar su cerebro de manera provechosa. Por el contrario, si deseas ser una persona con fortaleza emocional, entonces estarás listo para tomar responsabilidad. Y eso harás cada vez que sea necesario. Ser una víctima, alguien arrastrado por la inercia o una persona simple, jamás te llevará a ser fuerte emocionalmente. Pero si desde hoy haces el hábito de tomar responsabilidad por tu respuesta a cada cosa que pasa, verás la diferencia entre hacer algo tonto porque otro hizo esto o aquello, o ser el tipo de persona que se pone de pie en medio de la dificultad y sigue adelante guiado por valores, cuando todos los demás se convierten en simples seguidores de lo que es popular. Sexta manera de desarrollar fortaleza emocional: acepta tus emociones. Esta es una cosa tan clave y tan importante. Esto es, bueno, los psicólogos recomiendan nombrar cada emoción. En mi caso, les he dicho a mis hijas y a mi esposa desde hace mucho tiempo la importancia de poder reconocer lo que nos pasa, pues saber que estamos enojados, saber que estamos tristes, que estamos emocionados, que estamos ansiosos, melancólicos, enojados, airados, hará toda la diferencia en la manera como manejamos esa emoción o como manejamos cada una de ellas. Aceptar tus emociones es poder decir: estoy triste porque no fui tomado en cuenta, o estoy indignado porque fui víctima de una injusticia, o estoy muy alegre porque tuve un ascenso, y así por el estilo. Reconocer las emociones que tenemos es un paso enormemente clave para ser fuertes emocionalmente. Es el momento de hacer un recorrido por las primeras maneras que hemos compartido. 10 maneras de desarrollar fortaleza emocional. Hasta el momento llevamos 6. La número 1 dice: sé consciente de la necesidad de tener fortaleza emocional. Número 2, sé consciente de quién eres. La número 3 es identificar tu propósito de vida. Y la número 4 es aprender a interpretar la realidad. La número 5, toma responsabilidad por tu respuesta a cada evento. La número 6, acepta tus emociones. Y la número 7, entiende qué causa tu emoción. Así como es importante precisar que estamos tristes, es probablemente tan importante también saber qué causó esa tristeza. Por ejemplo, estamos incómodos, pero no sabemos reconocer que tenemos... Es mucho menos útil que saber que estamos tristes. Pero poder especificar por qué nos da una idea mucho más clara de cómo debemos actuar y con quién. Así como es importante precisar que estamos tristes. Así como es importante precisar que estamos tristes, es probablemente tan importante también saber qué causó esa tristeza. Por ejemplo, estamos incómodos, pero no sabemos reconocer qué tenemos. Es mucho menos útil que saber que estamos tristes, pero poder especificar por qué. Eso nos da una idea mucho más clara de cómo debemos actuar y con quién. En el mismo caso de la tristeza, llegamos a casa y estamos incómodos. Algo no nos gusta, pero no sabemos qué es. Pensamos un poco y entendemos que lo que tenemos es tristeza, porque exactamente esa es la sensación, pero si no identificamos qué la causa, además de tristeza, tendremos como un vacío, una incomodidad que tal vez paguemos con alguien que no tiene ni idea de lo que nos pasa si no la terminamos de definir nosotros. Por el contrario, cuando sabemos qué causó esa tristeza, entonces estamos en la posición correcta para detener el impacto allí y evitar que no haber sido tomados en cuenta en el trabajo, por ejemplo, se convierta en un mal rato para la esposa, los hijos, los vecinos, etc. Todo porque no fuimos tomados en cuenta en algo y no supimos manejar esa emoción. Entonces, la número 7, la séptima manera de desarrollar fortaleza emocional, es entender no solamente qué emoción tienes, sino qué la causa. Número 8, pondera tus respuestas. Una vez que sabes lo que te pasa y qué lo causó, entonces tienes la información necesaria para sopesar qué puedes y qué no puedes hacer. Por ejemplo, siguiendo el mismo ejemplo, estoy triste porque no fui tomado en cuenta en un trabajo. Entonces, tengo un problema específico que resolver. Involucrarme más en el trabajo, hacer una queja formal, tener una conversación con alguien, empezar un trámite, escribir un email, hablar con recursos humanos. Pero es una acción orientada al problema, no mil acciones que podrían herir a gente que amamos y que no tiene nada que ver con la situación. Entonces, entiende qué emoción tienes, entiende quién la causó y pondera tu respuesta. Número 9, ten paz siendo imperfecto. Esa es una manera muy importante de poder desarrollar fortaleza emocional. Es que si nos sentimos mal permanentemente porque no hacemos las cosas a la perfección, vamos a desarrollar otra serie de problemas. Ten paz siendo imperfecto. En el proceso de desarrollar fortaleza emocional tendremos reveses, De vez en cuando vamos a fallar y a veces batallaremos para mantenernos firmes. Todo eso es parte del proceso, un proceso humano y como humano, imperfecto. Un proceso que no necesariamente saldrá perfecto. Ten paz. Estar en el camino correcto ya es una ganancia porque estás en la dirección correcta. Y la número 10, la décima manera de desarrollar fortaleza emocional es vive en santidad. A lo mejor te parece que esto no tiene mucha relación, pero santidad es estar apartado para Dios. Si cuidas tu mente, corazón, palabra y emociones, esto te ahorrará problemas y te ayudará a estar en el camino correcto. Podemos experimentar santidad como una expresión de adoración. Hacerlo nos llena de tal forma que una crisis emocional sería un evento tan remoto que prácticamente no tiene mayor chance de ocurrir. Vivir en santidad nos protege de miles de situaciones y además prepara nuestro corazón para ser maduros, responsables y fuertes. Cosas todas que componen de una u otra manera nuestra fortaleza emocional. Mi nombre es Carlos Javier Civira y voy a ampliar esta lista en mi podcast 10 para ser mejor, que puedes encontrar en Spotify, Apple Podcast o tu plataforma de podcast preferida. Entra y busca 10 para ser mejor, un podcast semanal con ideas prácticas y sencillas que podrían ayudarte a ser mejor. Te invito a convertirte en un seguidor de Jesús a partir de hoy mismo. Esa es la decisión más trascendental que podemos hacer como seres humanos, la mejor decisión que cualquiera puede tomar. Eso es lo primero. Es decir, Señor Jesús, perdona mis pecados y reina en mi vida y conviérteme en la persona que tú quieres que yo sea. Puedo esforzarme por muchos medios y por muchas vías y aprender muchas cosas para hacer, pero si tú no lo estás haciendo, si tú no estás controlando mi vida y dirigiéndola, yo entiendo que estoy incompleto, que necesito realmente la razón para vivir que está en ti. Entonces, toma esto como algo importante y algo principal. Bueno, me gustaría prolongar esta conversación, seguir hablando de esto a través de las redes sociales. Me puedes encontrar en Facebook, YouTube e Instagram como Carlos Javier Civira y también puedes visitar www.carlosjaviercivira.com. Civira se escribe con S de Samuel y B de Victoria. Desde allí puedes escuchar el podcast, conectarte con mis redes sociales. Bueno, este programa se llama El Show de la Música Número 1. Su primera edición fue hace 24 años y espero que la edición de hoy te haya gustado y la hayas disfrutado. También te invito a apoyar la estación en la que lo escuchaste a través de sus propias redes sociales. Espero que esta lista de 10 maneras para desarrollar fortaleza emocional sea útil para renovar tu mente, para transformar tu vida y para ponerla en el centro de la voluntad de Dios. Espero también que podamos seguir conectados. Pásala súper bien y será hasta la próxima semana, Dios mediante. Bye, bye.
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0: Hola, muy buenas tardes. Qué bueno que estamos juntos nuevamente. Gracias por acompañarnos, por dejarnos entrar a tu hogar, a tu trabajo, a tu auto o donde quiera que nos estés escuchando. Quizás estás en familia porque hace un clima maravilloso y nosotros estamos disfrutando. Claro que soy Jenny Cel Almenares y tengo a mi lado ya a mi querida Alicia, a quien estoy dando las buenas tardes y la bienvenida. ¿Qué tal, Ali?
1: Hola, querida Jenny. Gracias a Dios, súper bien. Y qué bueno que mencionaste, ¿verdad?, que hay un clima ideal. Creo que somos tan pero tan bendecidas que prácticamente todos los sábados tenemos un clima primaveral, ¿verdad?
0: Muy bien, así mismo. Después, a veces, cuando salimos, pues baja un poquito, nos damos cuenta, pero llegamos aquí y disfrutamos muchísimo. Ali, ¿qué tal la semana?
1: Gracias a Dios, súper, súper bien. Y bueno, ya siempre expectante, ¿verdad?, de poder venir y estar en compañía también de toda la gran audiencia en un episodio más de dedicado para el Señor Jesucristo,
0: que es una gran bendición participar en este programa donde siempre aprendemos muchísimo acerca de la palabra de Dios y cómo llevarla a la vida cotidiana. Por eso hoy queremos invitarte una vez más a hacer una pausa. Creo que este programa se trata de hacer una pausa, de reflexionar, de hacer un recorrido en estos 6 primeros meses y decir, ¿qué ha pasado? ¿Qué he hecho? Y por supuesto, el tema de hoy, quiero que lo presente nuestra querida amada Maggie, quien ya está con nosotros aquí bien cerquita. Maggie, ¿qué tal?
2: Hola Jenny, muy bien. Hola Ali. Y hola, bueno, disfrutando cada fin de semana.
0: Sí.
2: Nuestros climas de Paraguay siempre nos sorprenden por hora.
1: Sí, ¿verdad? De un día para otro.
2: Por momento.
0: Yo puedo decirlo. No quisiera ser.

0: tan cruda, pero me parece a veces que veo las cuatro estaciones en un día.
1: Bueno,
2: y nosotros inventamos estaciones también, así que bueno, nuestra nación inventa estaciones.
0: Dinos un poco acerca del tema de hoy, Maggie. Le decía a la audiencia que es tiempo para mirar un poco hacia atrás.
2: Sí, así mismo. Y estamos cerrando el primer semestre del año, que es un buen momento para empezar a analizar qué hicimos bien, qué nos falta aún mejorar, o si no hicimos todavía luego nada, de volver a direccionar nuestros caminos, nuestros pasos, inclusive no cambiar de sueños ni de metas, sino volver a enfocarnos. Y obviamente la mejor forma es entregándole a Dios nuestros planes.
0: Entonces, hoy vamos a hablar acerca de las metas.
2: Vamos a hablar de las metas que aún no hemos logrado, que nos falta todavía, pero no en un sentido de desánimo, sino en un sentido de esperanza. Todavía hay tiempo, todavía hay camino que recorrer, entonces aún tenemos el espacio, el tiempo para poder llegar a lo que inicialmente planeamos hacerlo.
0: ¿Y cómo hacerlo?
2: ¿Y cómo hacerlo?
0: ¿Y cómo hacerlo? Porque muchas veces decimos que vamos a hacer las cosas, pero a mitad de camino decimos, ¿y cómo lo hago? Y entonces lo primero que viene a la mente es abandonar. Pero Dios no nos llamó a mirar atrás y abandonar, ¿verdad?
3: O comenzamos y dejamos. Entonces, probablemente se pueda retomar, ¿verdad?
2: O a veces decimos, creo que voy a dejar esta meta para el próximo año otra vez y voy a tomar otra meta,
0: ¿verdad? ¿Tienen alguna meta ustedes este año?
2: Algunas, pero todavía no está culminada, está en proceso.
0: Pero no las has abandonado.
2: No, todavía no.
0: ¿Tienes alguna meta?
2: Todavía no.
0: Sí, y no las has abandonado, ¿verdad? No. Perfecto, Alicia.
3: Sí, claro.
0: Entonces,
3: que sí.
0: Todos tenemos metas.
2: Ali y yo tenemos una meta en común.
3: Sí. Cuando Maggie va a desistir, les tironeo, y cuando yo voy a desistir, ella me.
2: No, tironeamos juntas y estamos.
0: Por eso es que dice la Biblia que mejor son dos que uno.
3: Sí, siempre. Esperemos perseverar en el nombre de Jesús.
2: Ahora quiero saber, cuando las dos queremos desistir, ¿quién nos va a empujar?
3: Vamos a tener que llevar a Jenny. Ya quiero.
0: Bueno, yo creo que de eso también vamos a hablar. ¿Qué hacer cuando queremos desistir? Recuerda, estamos en Dedicadas aquí en Radio Obedira cada fin de semana a las 5 de la tarde los sábados y los domingos a las 21. 5 de la tarde, que podemos decir también a las 17 horas. Pues estaremos siempre hoy hablando acerca de las metas incompletas. Quiero preguntarte, de esas metas que te propusiste cuando comenzó el año en enero, ¿cuáles has abandonado y cuáles mantienes? ¿Quieres compartirlo con nosotros? El canal telefónico ya está habilitado, ¿verdad, Alicia?
3: Claro que sí. Esperamos tu mensaje al 0972-201-400.
0: Entonces, quédate con nosotros, pero te dejamos este texto bíblico. Encomienda a Jehová tus obras y tus pensamientos serán afirmados. Así comienza Dedicadas. Tenemos más. Ahorita te cuento.

0: Y qué bueno que te mantienes ahí en sintonía, porque ahorita te adelanté que vamos a estar hablando de un tema bien importante que tiene que ver con las metas, metas incompletas, porque precisamente estamos poniendo ya casi punto final al primer semestre del año. Pero eso no es todo, porque aquí en Dedicadas también tendremos el podcast El Club de la Gracia, que llegará con el pastor Luis Rodas, y claro que la buena música, además de una buena compañía que te ofrecemos aquí. Puedes comunicarte en cualquier momento, ya hay personas que que lo están haciendo, Ali, ¿verdad?
1: Sí, sí, claro. Ya estamos recibiendo hemos recibido el mensaje de nuestro fan number one, ¿verdad? Del sí. Señor Roberto del Barrio Obrero, que siempre nos escribe. Así es que un saludo muy especial. Y a propósito de lo que decías también, le comunicamos también a la gran audiencia de que en unos minutos más el podcast Inspirarte, uh-huh, a través de la fanpage de Obedira, vamos a estar en vivo y ahí también pueden comentarnos y enviarnos sus inquietudes o consultas sobre el tema que vamos a estar tratando con Maggie.
0: Sí, estuvimos lanzando ya una pregunta también a la audiencia de esas metas que te propusiste al comienzo del año. ¿Cuáles has abandonado y cuáles mantienes? ¿Quieres compartirlo con nosotros? ¿Quieres decirnos qué es lo que haces para no abandonar o quizás por qué abandonaste?
1: Claro.
0: Y vamos a ver si Maggie le puede dar respuesta a lo que nos estás diciendo o cómo podemos ayudarte. De hecho, ese es uno de los objetivos de Dedicadas, uh-huh, ayudarte.
2: Pero en realidad Dios es el que le da la
0: Así
2: respuesta.
0: Muy bien.
2: Yo soy muy limitada. Yo soy muy limitada en mi conocimiento, experiencia, pero en realidad siempre nos basamos en la palabra, porque ahí está nuestra respuesta.
0: Ahí está, claro que sí.
2: Quizás nosotros tenemos una perspectiva diferente, pero la respuesta siempre va a estar en Dios.
0: Y la última palabra la tiene Dios.
2: Así mismo.
0: ¿Verdad? Así que todo tiene su tiempo debajo del cielo. Y sabemos que a veces la vida puede complicarse, la rutina, a veces vamos demasiado a prisa, decimos no tengo tiempo.
1: O cambiaron las circunstancias también.
0: Qué locura. Pero yo pensaba ahora mismo, qué locura decirle no tengo tiempo al Dios del tiempo.
1: Y vos sabes que es muy, muy fácil de decir eso.
0: Así
1: es. Porque a veces creemos que tenemos comprado también el tiempo.
0: Así
1: pero
0: es.
1: Solamente, ¿verdad?, el Señor es el dueño del tiempo y de nuestras vidas. Y qué importante también en esta tarde recordar un poco, ¿verdad?, que estamos viviendo en un tiempo también, digamos, de alegría, ¿verdad?, para todo,
0: sí,
1: el país. Porque estuvimos también comentando programas pasados, ¿verdad?, sobre nuestra participación en el Mundial, Jenny, ¿verdad?
2: Clasificamos.
0: Maggie, ¿dónde está tu bandera, Maggie?
1: Y Maggie me trajo la bandera. Maggie,
2: yo intenté traer, pero no encontré.
0: ¿No
2: porque mi hija estaba usando para un arte y no encontré dónde dejó? Entonces por eso nomás no traje. Pero iba a traer así, tipo.
0: Pero bandera. Seguimos diciendo arriba Paraguay.
2: Claro que sí.
0: Arriba
2: pasamos
0: Paraguay.
2: A una fase donde no esperábamos pasar y ahí estamos, ¿verdad? Y bueno, un rival muy fuerte que es Alemania, pero nada imposible para Dios.
1: Y viene.
2: Los alemanes dicen lo mismo.
1: Claro. Y viene también a mano, ¿verdad?, el lema que justamente Radio Obedira ha lanzado en este tiempo: creer a pesar del resultado, ¿verdad?
0: Y está muy a tono incluso con el tema de hoy de las metas.
1: También.
2: Sí, así mismo.
0: De
2: sí,
0: no abandonar, de
2: sí,
0: mantener la perseverancia. Y aquí tiene mucho que ver los hábitos que tengamos en nuestra vida, porque no vamos a obtener nada diferente si no actuamos diferente. Entonces, de inmediato vamos a hacer una pausa, Maggie,
2: sí,
0: y Alicia, ¿qué les parece?
2: Así
0: porque
2: mismo.
0: Ya vamos casi al podcast Inspirarte.

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0: Y como lo prometido es deuda, ya estamos en el podcast Inspirarte. Hoy para hablar del tema que ya habíamos anunciado, tiene que ver con las metas realmente. ¿Qué son las metas para nuestra vida? ¿Qué significa cuando abandonamos? Vamos a aprender hoy de todo un poco con nuestra querida licenciada Maggie. Entonces, Maggie, háblanos un poco acerca de las metas.
1: Bueno, quisiera iniciar este espacio primero, luego dando la bienvenida a todos, ¿verdad? Uh-huh. Todos los que se están conectando, sean bienvenidos a este nuevo episodio de Inspirarte. Como siempre buscamos, uh-huh, inspirarte a más, no a conformarte, sino a ir un poco más allá. Y como pregunta inicial es, ¿cómo van esas metas que escribiste a principio, wow, de año?
0: Ya,
1: ¿cómo están ahí? ¿Están ya, con polvo?
0: Y ya, ya anunciamos el canal telefónico, ¿verdad? Para que se comuniquen con nosotros. Quizás alguien quiera compartir, Maggie, sí, si ha abandonado esa meta o si la mantiene.
1: Sí, yo me doy cuenta que cada año que pasa, uh-huh, me pongo menos metas complicadas.
0: ¿Será que vas madurando más?
1: Voy madurando. Yo no idealizo tanto, sí, mis capacidades de cumplir metas.
0: Mira, Karen, cómo se ríe. A veces son difíciles.
1: Es aprender a...
0: Las dietas.
1: Es aprender a enfrentar las realidades así con es calma. Y eso trae sabiduría.
0: Así es.
2: Sí, porque cada año, al inicio uno llena capaz su cuaderno o el lugar, ¿verdad?, donde anota sus metas, pero conforme pasa el tiempo ya somos más prudentes también. Sí.
0: ¿Y por qué,
2: ¿verdad?,
0: será eso? ¿No será
1: porque
0: que Dios,
1: es que la expectativa a
0: y
1: veces,
0: también Dios, sí, redirecciona nuestra vida? Eso pasa muchas veces.
1: Sí. Y eso viene con la madurez.
0: Exactamente.
2: Y a veces nos guiamos por las emociones, como
1: también,
2: bien decía.
1: También tiene que ver mucho ahí la emoción que a veces nos quiere jugar una mala pasada. Pero bueno, vamos a adentrarnos un poco al tema. Y hace poco estaba leyendo una agenda que tenía ahí, donde me ponía generalmente las metas de los años por año, ¿verdad? Y de repente metas que no cumplía un año anterior pasaba a la siguiente y cosas así, ¿verdad? Y en una de esas metas, cuando mi hija era chiquitita, hace 7 años atrás, ella ahora tiene 7 años, pero cuando ella iba a cumplir un año, una de mis metas era enseñarle a conocerle a Jesús. Esa era una meta, ¿verdad?
0: Wow, qué bien.
1: Y era tan difícil para mí, yo no sabía cómo le iba a enseñar a una bebé de un añito conocer a Jesús, ¿verdad? Y bueno, con ese versículo que dice que encomiendes al Señor tus obras y tus pensamientos serán afirmados, va mucho más allá que el pensamiento, también las obras que nosotros ponemos en las manos de Dios se van afirmando. Y fue un proceso, ¿verdad? Porque conocerle a Jesús, hacerle que tus hijos le conozcan a Jesús es un poco procesual y depende también mucho del contexto en el que se va desarrollando la vida. Y hace poco, cuando leí eso, dije, ¿será que esa meta dejó de estar presente en mi vida? Dije, ¿verdad? Pero mirando hoy la vida de mi hija, quizás lo hice de forma tan inconsciente, porque a veces metas como esta de enseñarle a Jesús tiene que ver mucho con la vida que nosotros tenemos delante de ellos, con el ejemplo que nosotros le damos, ¿verdad?
0: ¿Será que tiene que ver con los hábitos, Maggie?
1: Con los hábitos. Tiene que ver muchísimo, muchísimo con los hábitos. Y hace poco estábamos en la oficina y generalmente yo uso las siestas cuando ella se duerme o descansa para tener así mi devocional y demás. Y estaba haciendo, le invitó a unos amiguitos y demás ahí y le dice... Shh, no hagan ruido porque esta es la hora que mi mamá habla con Dios. Y yo me reí muchísimo. Como,
2: qué bien. Pero qué bueno
1: cómo
2: que está
1: se queda, cómo se queda,
2: que
1: ¿verdad?
2: Sabe eso.
0: Los hábitos repetidos pueden llevar a la excelencia. Aristóteles decía, somos lo que hacemos repetidamente. La excelencia no es un acto, sino un hábito.
1: Así mismo. Wow. Y la excelencia está muy relacionada con la disciplina.
0: Exacto.
1: Y esa palabra disciplina tiene que ver mucho con la paciencia, y la paciencia tiene que ver con permanecer bajo presión. La raíz de la palabra es paciencia, tiene que ver con permanecer bajo presión. Y qué difícil es permanecer bajo la presión de llegar a cumplir una meta y de sostenerla cuando el mundo o el contexto en el que vivimos nos da un mensaje distinto de que seguila tu corazón, no te desgastes en esto. Pero la disciplina forma en nosotros también un carácter.
0: Sí, de eso estaba yo pensando, porque hay una pregunta que venía a mi mente. ¿Qué hacer cuando ya se va esa emoción de la meta? ¿Qué hacer cuando ya la rutina me dice no puedes? Como a veces pasa, la prisa de los días.
2: ¿Sí?
0: ¿Qué me sostiene para mantener una meta entonces? La disciplina.
1: Y es la disciplina justamente, porque la motivación te ayuda a iniciar una meta, pero los hábitos hacen que se sostenga. Esa decisión que tomaste, ¿verdad? Y estuvimos hablando de muchísimas veces, ya hablamos de lo que son las emociones, y una emoción dura 90 segundos nada más, y el resto es lo que nosotros hacemos con esa emoción. Imagínense si tomás una decisión en base a una emoción.
2: Y no va a tener el sustento, ¿verdad? Y seguro que por el camino se va a desistir. Justamente Filipenses 3:14, ya el apóstol Pablo nos animaba y nos dice, ¿verdad? Prosigo a la meta. ¿Por qué? Porque proseguir significa que tenés que tomar decisiones permanentemente y diariamente. Y no desistir. Va a haber momentos tal vez, ¿verdad? Pero proseguir es seguir. Él mismo nos está animando. La vida espiritual también es así, al igual que las metas trazadas de objetivos a lo mejor que podamos lograr acá en la vida que tenemos, ¿verdad?
1: Y a veces, como les dije, a veces ponemos metas subrealistas.
2: Como que expertos somos en eso, parece.
1: En serio, en esa mente así luego viaja, como que sí. Podemos todos, ¿verdad? Pero hay que aprender a hacerlo con sabiduría, y qué bueno es que cuando empezamos a hacer metas, le involucremos a Dios en esas metas.
2: Siempre.
1: Porque a veces es como que nosotros agarramos y le decimos, estas son mis metas del año. Adiós.
0: Sin contar con él para nada.
1: Claro, es como que acá están mis planes, Dios. Aderita a mis planes, ¿verdad? Pero qué diferente sería preguntarle a Dios cuáles son esas metas o cuáles son eso que Dios ya planeó para nosotros. Porque en Salmo 139 dice que Dios en un libro escribió todas las cosas que después fueron hechas.
0: Y
1: ¿verdad?
0: Nosotros estamos predestinados para buenas obras.
1: Así mismo.
0: Eso así también mismo. Es muy importante. Y por eso ahorita decía de redireccionarnos. Porque tomamos metas, a veces decimos, voy a hacer tal cosa, pero ¿dónde está el propósito de Dios en nuestras vidas?
1: Ay, qué puntual. Y me lleva a una conversación que tuve unos días antes con una persona, una mujer súper sabia. Y me dice, pasa que nosotros creemos que esta vida y todo lo que nosotros hacemos se trata de nosotros. Pero no, se trata de Dios. Se trata de glorificar a Dios y de cómo todo lo que yo puedo hacer, ya sea talento, ya sea habilidades y creatividad, y ponerle nombre ahí, tiene que ser para la gloria de Dios, porque nosotros fuimos creados para
2: la gloria de Dios.
1: Para la gloria de Dios.
2: Sí, y la Biblia nos impulsa a que seamos personas que tengamos metas, que seamos personas planificadoras, ¿verdad? Por ejemplo, Proverbios está siempre lleno de ánimo, de esfuerzo, de valentía, ¿verdad? Pero por el camino podemos también llegar a bajar los brazos y a decir, no, tal vez no es el momento nosotros mismos, ¿verdad? ¿Por qué? Porque tal vez ese objetivo no vino luego de Dios.
1: Así mismo.
2: Entonces es muy fácil de decaer. Así que mi pregunta es, ¿cómo sé si la meta, el objetivo que me estoy trazando viene de Dios?
1: Y siempre va a venir de Dios algo que tenga que ver con Dios. Y eso es algo que yo creo que es una ley universal de, si yo estoy planeando algo en donde Dios no está involucrado y no es el centro, entonces tengo que tener mucho cuidado. Porque Dios nos da a nosotros la libertad de. Y en esa libertad de, nosotros decidimos o escoger estar con Dios o tomar nuestras propias decisiones. Y ahí es donde nosotros debemos de involucrarle a Dios.
0: Hace unos días estaba precisamente cuidando un jardín. Y me tocó alinear una enramada de flores muy lindas. En lo que yo podaba un poco la enramada, yo misma me decía, me dolía cortar algunas flores. Y decía, pero es por tu bien, porque necesito redireccionarte. Si pongo estas flores en otro lugar, las personas van a pisotearlas, van a hacerle tanto daño a la planta que posiblemente se seque. Y esto me llevó a reflexionar, ¿no será que así mismo hace Dios con nuestras vidas? Entonces, se trata de abandonar o de redireccionar conforme al propósito de Dios.
1: Así mismo. Y hace un tiempo atrás yo hablé de que a veces estamos en la edad donde ya queremos arreglar jardines. Jenny también ya está en esa edad. Ay,
0: no, que de tal tema no se hable entre nosotras.
2: No, la verdad.
1: Yo tengo memoria. Bueno,
2: o sea, valoramos más nomás, nos despertamos a valorar más, ¿verdad?
0: Y es que tiene que ver realmente con qué estamos enfocadas en nuestras vidas. Uh-huh. Y decíamos algo bien importante, nuestras metas siempre están, tienen que ver uh-huh. con Dios. Estamos siempre enfocados en uh-huh. Dios. Yo creo que nosotros podemos incluso proponernos metas, pero cuando estamos enfocados en Dios, uh-huh. Dios quizás las va a redireccionar, pero no quiere decir que abandones.
1: Claro, y cuando Dios redirecciona metas, también te da una capacidad distinta, una visión distinta. Y hace poco, en una de las metas que estamos tratando de cumplir con Ali, yo fui muy sincera con Dios y le dije... Dios, yo estoy haciendo esto porque yo sé que me conviene, me hace bien, pero en cuanto a mi voluntad, yo no quiero hacer esto. Y yo te pido, por favor, que vos pongas en mí ese querer y ese hacer, ¿verdad? Uh-huh. Porque en mi voluntad no está ese anhelo. Yo simplemente estoy siendo obediente de cuidar lo que vos me diste, ¿verdad? Y es ahí donde mis pensamientos cambiaron. Claro. ¿Por qué? Porque cuando nosotros le entregamos a Dios en eso que a nosotros nos está costando, por ejemplo, uh-huh. Dios, yo tengo esta meta, me gusta, quiero alcanzar esto, pero a veces no tengo la fuerza suficiente de construir un hábito, es entender también nuestras limitaciones como seres humanos y desde nuestras limitaciones entregarle a Dios, que es un Dios ilimitado. Uh-huh. Entonces, muy esa bien. Fuerza que a nosotros nos falta, cuando le entregamos en nuestra debilidad, dice que Dios, ¿qué hace con nuestras debilidades? Su poder
0: se perfecciona. Eso es maravilloso. Hace unos días leí acerca del libro La Cima, muy bonito, por cierto, y había un alquimista que dice que quería llegar a la cima de una de las montañas más altas, pero él quería llegar y pensaba que iba a ser tan rápido, pero muchas veces la neblina no le dejaba ver, o el camino se volvió muy difícil, y dice que le preguntó al guía, ¿será que falta mucho para llegar a la cima? Y el guía le dijo algo muy sabio. Le dijo, no te enfoques en la cima, enfócate en el paso que vas a dar cada día.
2: Diariamente.
1: Sí. Así mismo. Y disfrutar también esos procesos, porque a veces como que, y eso pasa mucho. Hace poco leí justamente que las personas, los atletas olímpicos, después de lograr una medalla, de alcanzar esa meta que ellos habían propuesto quizás años de su vida, llegan, lo logran, reciben todos los honores y empiezan un declive emocional y empiezan en un embudo emocional que le lleva a la depresión. ¿Por qué? Porque pusieron toda su vida en un solo
2: objetivo.
1: Sí, y en claro. un solo momento, sí. un solo momento de aplauso. ¿Cuánto dura un evento así? Entonces, no enfocarnos en toda esa meta o llegar ahí al final, sino en ese proceso que genera en nosotros ese carácter y que genera en nosotros esos hábitos, porque para generar un hábito se necesita de carácter.
2: Sí, pero también es oportuno siempre mencionar de que si por alguna razón no hemos logrado esa meta o tal vez no tuve luego la inspiración para trazarla, uh-huh. qué grande que es nuestro Dios, que es un Dios de oportunidades y que dice que su misericordia se renueva cada día
1: mañana.
2: Y que nos da la oportunidad o para trazarnos una meta o para retomar.
1: Así
2: es que estamos por su misericordia, ¿verdad?, del uh-huh. Señor, cerrando un semestre, ¿verdad? Y si a lo mejor no me moví en estos 6 meses, Maggie,
0: Este es el momento. 6 meses no pueden definir la historia de mi año, ¿verdad?
2: Claro.
0: 6 meses no pueden definir mis metas.
1: Así
0: todavía bien. Hay más recorrido.
1: Claro, hay un recorrido que hacer. Y este versículo que cuando Dios le habla a Elías, le dice, come y bebe, que largo camino te resta. Porque a veces estamos en esa condición en la que estuvo Elías, donde estamos devastados por cosas que quizás ni esperábamos que sucedieran este año, y nos noqueó quizás la situación, pero aún hay camino por recorrer, y tenemos un Dios de propósito, que Él no se rinde con nosotros. Nosotros quizás nos olvidamos, inclusive nos olvidamos de las promesas que Dios nos da, pero Él no. Y Él lo va a cumplir porque Él no es hombre para mentir.
0: Tú sabes que eso me recuerda también que Dios le dijo a Elías, ¿qué haces en la cueva? Ve por el camino que viniste. Comienza de nuevo si es necesario.
2: Elías, ¿verdad?
1: ¿Cuántas veces no estamos en esa cueva?
0: Abandonamos cuando Dios no nos ha dicho que abandonemos. A veces también nos alejamos un poco de la meta. No te sientas mal si lo hiciste. Jonás lo hizo.
2: Justamente.
0: Y Dios le redireccionó.
2: Le dio una nueva oportunidad a Jonás porque fue desobediente. A veces somos desobedientes, pero
1: todos somos Jonás en algún momento. ¿Verdad?
0: En algún momento.
2: Pero
0: todos
2: qué importante los días. Que es la misericordia de Dios que nos da esa oportunidad para poder proseguir a la meta, como nos decía Pablo, ¿verdad?
1: Así mismo, y cuando hablamos y recordamos de todos estos personajes bíblicos que fueron grandes hombres, vemos que Dios entendió también la humanidad de ellos, y así como también entiende nuestra humanidad, pero no lo usa como excusa. Muchas veces vemos así, Dios le mimó a Elías,
0: sí,
1: le confrontó a Jonás, pero le hizo volver a caminar a su propósito. Con cada uno trató de forma diferente, y Dios lo hace con nosotros, conmigo trata de una forma, con Jenny de otra forma, con Ali, y así sucesivamente. Él trata porque Él nos conoce y sabe qué nos conviene. Y yo creo que este es un tiempo donde podemos hacer una pausa, mirar el camino que recorrimos, mirar qué hicimos bien, qué no logramos hacer, y empezar a cambiar de rumbo si es necesario, o si lo hicimos todo bien, si estamos en buen camino, continuar y felicitarte a vos mismo por lo que lograste.
0: Es también importante que tengamos en cuenta lo que decía Maggie, que somos humanos, que Dios es un Dios de segundas oportunidades. Fallaste, abandonaste, no importa. Vuelve a empezar, pero siempre enfocado en Dios. Creo que eso es lo fundamental.
2: Así mismo. Me viene, por ejemplo, cuando el GPS, ¿verdad? Tomamos otro sí. camino, dice redireccionando. Y me viene nomás también en mente la vida de Saulo, ¿verdad? De Pablo. Porque él creyendo que estaba haciendo bien, se le presentó el Señor Jesucristo mismo, ¿verdad?, en el camino a Damasco, y le dijo, ¿por qué me persigues? Le redireccionó totalmente. Así es que Pablo, que estaba creyendo que estaba haciendo bien, a lo mejor tenía un objetivo, una meta, dio cuenta, wow, esto no viene totalmente de Dios. Por eso es tan impresionante la misericordia de Dios y las oportunidades que nos da.
1: Así mismo, y nos queda 3 minutos nomás de tiempo, entonces en estos 3 minutos quiero hacerte una pregunta y tratar de responderla también desde aquí, de que muchas veces nos damos cuenta de que no estamos en el camino o caminando hacia nuestras metas, y ¿qué hago en eso? ¿Qué hago en ese momento donde me doy cuenta? Quizás hoy sea ese momento que te das cuenta. Entonces es importante detenerse, ese stop, ¿verdad? Detenerte y hacerte una autoevaluación de manera sincera, no una forma de reprocharte, sino algo sincero con qué hábitos yo tengo que mejorar o cambiar hoy, que me acerque a esa meta que yo quería, qué cosas están obstruyendo en mi vida para que yo llegue a esa meta. Y no solamente detenerse ahí, sino que también decirte, no cambies tu meta, sino empieza a cambiar los hábitos que tenés, ¿verdad? No cambies de meta, no cambies el lugar donde querés llegar, sino que empieza a evaluar cuáles son los hábitos que te van a llegar a esa meta. El tercer punto que quiero hablar haciendo un englobe nomás, es volver a poner esos planes, esas metas en las manos de Dios. Porque así como decía este versículo con que iniciamos, que justamente está en Proverbios, ¿verdad? Proverbios 16:3. Dice, encomienda al Señor tus obras y tus pensamientos serán afirmados. Muchas veces nosotros nos entregamos a nosotros mismos las obras que queremos, las metas que queremos lograr, alcanzar, pero no tenemos un pensamiento ordenado, porque tiene que estar en las manos de Dios. Y así como muchas veces nos encontramos dispersos en los pensamientos, Dios puede ordenarnos desde ahí. Dios con su voz dice que separó la luz de las tinieblas y Dios con su voz dio luz en medio de la oscuridad y puso orden donde no había orden. Entonces este creo que es un momento donde nosotros tenemos que aprender a escuchar esa voz que sigue hablando y que dice, y Dios dijo que se haga la luz. Y esa luz puede ser esa dirección que vos estés necesitando en este tiempo, pero es un momento donde vos tenés que detenerte y escuchar esa voz.
0: Sí, creo que hay que recordar lo que Dios dijo. Esto me lleva también a una de las grandes lecciones de la resurrección. Cuando llegaron a donde estaba el ángel no les dijo Jesús está en tal lugar. El ángel les dijo algo clave, les dijo, recuerden lo que les dijo. Yo no sé lo que le dijo Dios a tu vida, pero si Dios te dio una palabra, no importa. Noé se demoró en construir el arca, pero cumplió el propósito de Dios. Sí. Entonces, así estamos cerrando este podcast. Inspirarte aquí en Dedicadas, pero no se acaba el programa, Maggie.
1: Asimismo, todavía hay mucho más y también hay mucho más que recorrer en este año. Es un tiempo donde, a pesar de que quizás haya una tiniebla o cubriendo tu vida, el Espíritu de Dios se mueva aún sobre las tinieblas y es un momento de detenerse, escuchar la voz de Dios y que vuelvas a direccionar tu camino.
0: Dios sea quien guíe tus pasos, no abandones, no desistas, sino que ten mucha perseverancia. Así cerramos este tiempo, pero seguimos aquí en Dedicadas.
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0: Y gracias a los que están en sintonía con Dedicadas, gracias a todos los que nos han escrito, Ali, ya he visto que tenemos algunos reportes, por cierto, aparte de nuestro fan número uno.
1: Claro, que ya le hemos mencionado, ¿verdad?
0: Sí.
1: Sí, acá dice, bendiciones, les saludamos desde la iglesia hispana Maranata en Louisville, Kentucky.
0: Kentucky, wow, en Estados Unidos.
1: Muchísimas, muchísimas gracias acá. No nos pone su nombre, pero...
0: Ese es el pastor Pedro Obregón Sánchez.
1: Es el pastor Pedro, nuestro oyente fiel también. ¿Eh?
0: Siempre nos sintoniza. Así que agradecidos. Gracias y Dios bendiga sus vidas. Gracias por siempre estar en sintonía, pastor. Y bueno, ya estamos casi despidiendo este tiempo. Claro, antes de despedir a Maggie, quiero recordarle a la audiencia que en minutos tendremos el podcast El Club de la Gracia con el pastor Luis Rodas, que por cierto, ya está por aquí cerquita, Maggie.
2: Sí, ya está acá escuchándonos, direccionándonos.
1: Estuvo escuchando atentamente así también mismo. El podcast Inspirarte, suponemos, ¿verdad?
0: qué bien, Maggie. Entonces, ya casi te estamos despidiendo.
2: Y llega mi momento triste del programa.
1: No, hay que...
0: De hecho, la invitación a que te quedes por acá.
2: Claro,
0: también.
2: Claro, sí. Bueno, realmente el tiempo, los tiempos que vivimos puede ser de mucha prisa y sin darnos cuenta la vida se nos viene encima muchas veces, pero qué bueno es detenernos y a veces ese versículo que dice volver a las sendas antiguas, uh-huh. Qué importante es detenernos, mirar, examinarnos, pedirle a Dios que nos examine y que nos enseñe qué camino es el correcto. Podemos hacer muchísimas metas en el año, pero no olvidarnos que nosotros nacimos para la gloria de Dios. Y si lo que nosotros estamos queriendo alcanzar no glorifica a Dios, ¿de
1: hay
2: qué
1: que
2: sirve? ¿De
1: vez.
2: Qué sirve alcanzarlo? Sí. ¿Verdad?
0: Vamos a pedirle a Dios que nos redireccione, como así decíamos
2: mismo,
0: en el programa.
2: Así mismo, y que no nos quite de la mente ese propósito por el cual nosotros fuimos creados, que es darle gloria a Él. Que nuestra vida sea eso. Que no se recuerde nuestro nombre aquí en la tierra.
0: No hay problema con eso.
2: ¿Qué importa? Pero que se recuerden de que nosotros sí llevamos el nombre de Dios en alto. Y qué importante es eso. En un tiempo, en una época donde todos quieren dejar una huella, donde sus nombres estén escritos y recordados, ¿qué importa nuestros nombres cuando Dios es glorificado?
0: Como dice la canción de René González, ¿qué importa si detrás del telón el que te ve es el Altísimo, ¿verdad? Uh-huh. Y Maggie, esto me hace pensar en el texto de Isaías 40:31, ahora lo estaba leyendo, pero los que esperan en Jehová tendrán nuevas fuerzas, levantarán alas como las águilas, correrán y no se cansarán, caminarán y no se fatigarán. Uh-huh. Y ahorita decía, quizás has abandonado tu meta, pero no te sientas mal. Es tiempo de volver a empezar.
2: Así
0: si estás en el propósito de Dios,
1: proseguir a la meta. Uh-huh.
0: Sigue hacia adelante. No decimos que tienes que ir rápido, tienes que ir paso a paso.
2: No es una velocidad, no es una carrera de velocidad, es resistencia y el que persevera hasta el final, que dice la palabra, vencerá.
0: Y no tiene que ver con que no se canse, la Biblia dice, caminarán y no se cansarán, caminarán. Es decir, te puedes cansar en algún momento, pero Dios te da nuevas fuerzas.
2: Tu humanidad se cansa, se desgasta y es normal.
0: Y emocionalmente puede que uno diga, no puedo más, no puedo más. Pero ahí cuando dice Dios, mi poder se perfecciona ¿en qué?
2: En tu debilidad.
1: En tu debilidad,
0: sí. Así es.
2: Qué bueno es nuestro Dios que... Amén. A todos nuestros problemas, a todas nuestras excusas, Él nos da una salida, nos da una respuesta. Y ese mismo Dios está ahí presente, cerquita tuyo, hablándote a tus oídos, y muchas veces necesitamos simplemente detenerlo, hacer el acomodo de oído y escuchar su voz. Y en ese desorden que podemos estar viviendo, en esa oscuridad en la que podemos estar viviendo, Dios dice que se haga la luz y se hace la luz.
0: Así es. Entonces, Maggie, muchísimas gracias por estar con nosotros una vez
2: un placer.
0: Más aquí en Dedicadas, en el podcast Inspirarte, que esperamos que hayan inspirado muchas vidas y que sobre todo Dios te haya ministrado. Realmente ese es el objetivo.
2: Amén. Y fuerza Paraguay para el lunes. Podemos. Podemos. Toda nuestra fuerza a nuestros representantes que están llevando bien en alto nuestra nación. Y mucho más allá de lo natural es volver a creer a pesar del resultado.
0: Claro que sí. Gracias, Maggie. Seguimos en Dedicadas. Ya estamos despidiendo a Maggie, pero como ya te decía, en breve tendremos el podcast El Club de la Gracia.

0: Y ya estamos en el Club de la Gracia. Dios, gloria por esa gracia maravillosa, por ese regalo de la salvación, por el regalo de su Hijo amado. Y también, gracias a Dios, porque tenemos aquí al Pastor Luis Rodas. Pastor, ¿qué tal?
1: Hola, querida Jenny, ¿cómo estás? Acá también a la licenciada Maggie, también a Alicia, a Keren también, que nos está ayudando acá, y a toda nuestra querida audiencia. Demasiado contento, feliz, primeramente porque el Paraguay clasificó a los 16avos, creo que le dicen, ¿verdad? No, me cuesta ¿sí? pronunciar, pero el lunes estamos jugando contra Alemania y es una gran pelea debe de dar Paraguay para mostrar a toda esta nación de que podemos mucho más.
0: Así es, fuerza Paraguay.
1: Fuerza Paraguay, fuerza Paraguay.
0: Y logramos que Maggie se quedara.
1: Exactamente, logramos, acá está haciendo un trabajo extraordinario la licenciada. Y bueno, tomando el ejemplo de pelear, yo tengo un tema, me encanta dar mensajes temáticos, y lo titulé El Cuadrilátero. Y justamente pensando en aquellas personas que están peleando en su casa, en lo matrimonial, en las finanzas, en tomar una decisión que quizás es una decisión que va a marcar un antes, un después, quizás trata de una vida, personas que están peleando en la salud, a lo mejor con una enfermedad como el cáncer, una enfermedad a lo mejor complicada, delicada, que quizás la ciencia dice que es una enfermedad incurable. Sin embargo, en la palabra nosotros no nos estamos moviendo por lo que nuestros ojos quieran ver, sino nos movemos por lo que el Señor ve. Entonces, debemos de aprender a tener ojos de fe y pelear en esa palabra de fe. Y 1 Timoteo capítulo 6, versículo 12 dice lo siguiente, y quisiera leerlo, dice: pelea la buena batalla de la fe, echa mano de la vida eterna, a la cual así mismo fuiste llamado, habiendo hecho la buena profesión delante de muchos testigos. Lo que hacemos está impactando también a otras personas, porque hay muchos testigos. Los testigos de la fe que nos están viendo, los que antes de nosotros estuvieron, pero también muchas personas que quizás están con la fe un poco apagada y necesitan encenderse. Qué importante es lo que estamos haciendo para que aquellas personas vean que verdaderamente hay un Dios que nunca va a tirar la toalla por nosotros. Es un Dios ganador. Quiero decirte algo, tenés un Dios tan ganador, no conoce derrotas, que nunca va a tirar la toalla por todas las peleas que quizás hoy estás enfrentando. Entonces, el mensaje es pelea la buena batalla que hoy te está tocando dentro de tu cuadrilátero. Quizás peleas hoy en tu casa, quizás el matrimonio no está siendo el matrimonio que vos estás esperando, el matrimonio que vos estás buscando, pero la palabra te anima a que vos pelees correctamente. Y una de las maneras de pelear correctamente es pelear en oración, pelear en ayuno, doblar rodillas, doblegar el corazón, rendir tu vida a Cristo, congregar, buscar un lugar donde congregar y no renunciar a todo lo que Dios está permitiendo en tu vida. Hay que aprender a comprender que muchas veces Dios permite que pasemos por muchas situaciones, no porque Dios quiera que nosotros estemos lastimados, sino Dios quiere que nosotros de ahí quitemos una fortaleza espiritual y entendamos que en Él nosotros vamos a encontrar la victoria que Él ya promete en su palabra. Jesús dijo: en el mundo vamos a tener aflicciones, pero en Él vamos a encontrar victoria. Este pasaje va a ser un pasaje que constantemente debemos de recordarnos para animarnos que en Él tenemos victoria. Entonces, yo estaba leyendo justamente en el año 2006, Rocky Balboa, que sería Silvestre Stallone, quita una frase extraordinaria en Rocky 6. Y yo quisiera leerlo y esto llevar también al campo emocional, espiritual y almático para que podamos encontrar nosotros esa fortaleza espiritual que necesitamos. Dice la frase: el mundo no es todo sol y arcoíris, es un lugar cruel y duro, y no importa cuán fuerte seas, te pondrá de rodillas y te dejará ahí permanentemente si tú lo permites. Ni tú ni yo ni nadie golpea más fuerte que la vida. Pero no se trata de lo fuerte que golpees, sino de cuánto resistas al avanzar. Aguantas y sigues adelante. Así es como se gana. Y esta frase es tan poderosa, Jenny. Es tan fuerte porque no trata de cómo yo quiera ir, sino de cuánto resista en el camino, de cuánto yo empiece a desarrollar el carácter de Cristo mientras siga vivo en esta tierra. Porque si yo muero en esta tierra, pero creyendo en Cristo, voy a ganar mucho. ¿Y qué es ese mucho? Es la vida eterna, es la salvación que Jesús promete. Por eso yo quiero animarle a esa familia que están peleando hoy en su casa, en el contexto de que a lo mejor hay matrimonios que están durmiendo separados, están hablando a lo mejor de separaciones, están hablando de divorcios, y a lo mejor hay hijos de por medio. Yo quiero decirte que tu decisión no debe de ser dentro de la emoción. Como está diciendo la licenciada un tiempo atrás, las emociones duran 90 segundos. Entonces yo quiero trasladarte algo ahora. Lo que en 90 segundos vos podés destruir por una mala decisión, yo quiero animarte a que pelees 90 minutos y puedas creer que en ese contexto de que tenés un adiestrador, que tenés un director técnico que te dice, conmigo vas a encontrar la victoria. En oración, en ayuno, en perseverancia, en resistencia, vos vas a ver la victoria con tu Dios, porque tu Dios quiere ser tu adiestrador. Él quiere entrenarte, Él quiere capacitarte para que vos encuentres en Él victoria y puedas subir de nivel, de gloria en gloria y de victoria a victoria, promete la palabra de Dios para nuestras vidas. Y quizás si está pasando una situación de salud, hay una enfermedad que a lo mejor golpeó tu vida, golpeó tus emociones, porque los diagnósticos muestran que esto es incurable. Yo quiero decirte algo. Aunque quizás vos no veas todo lo que quisieras ver en esta tierra, tu fe debe de estar centrada en Cristo, de que por su llaga vos sos sano. Porque la enfermedad, el Señor ya llevó en sus llagas. Entonces, no alinees tus emociones en lo que a lo mejor un diagnóstico dice. ¿Por qué? Porque muchas veces nosotros psicomatizamos todo eso y nos afecta tanto que al final terminamos no muriendo quizás por la enfermedad, pero sí de pasar una depresión, de pasar a lo mejor algo muy fuerte internamente. Y esto no debe de afectarte. Al contrario, debe de fortalecerte para que sigas creyendo que hay un Dios milagroso y poderoso que puede hacer cosas extraordinarias. Y tomando un ejemplo, tengo un discípulo de nombre Fabián, que él había ido a hacer una consulta, le salió que tenía piedras en la vesícula y él debía de operarse. Nosotros habíamos orado, creímos en esa oración, tenía 12 piedras, de las cuales algunas eran grandes, que obviamente le llevó a él para que pueda operarse. Y quiero contarles esto, querida Jenny, Alicia y Maggie, que él no entró en cirugía porque esas piedras desaparecieron. Los médicos le dijeron a él, no entendemos qué pasó, necesitamos hacerte otros estudios. Se le hizo otro estudio, pero no se encontró más nada. Entonces yo le compartí esto a Fabián y le dije, Fabián, ya no hace falta buscar respuestas, vos y yo sabemos qué pasó. Entonces seguimos creyendo que hay un Dios soberano que sana, que liberta, y Él sigue obrando en milagros. Y tomando también una frase que me encanta, quiero compartir también a la audiencia, me encantan las frases. Cada vez que hago un estudio bíblico, yo pido al Señor que me dé frases, y esta frase también tocó mi corazón, de que nunca termina por lo que yo veo, sino todo empieza con lo que yo creo.
0: Así es.
1: Entonces, si crees en Jesús, yo quiero animarte a que le busques y en Él vas a encontrar lo que estás a lo mejor esperando y anhelando ahí en lo más profundo de tu corazón. Por eso yo quisiera animar a esas personas que no conocen a Jesús, o quizás a aquellas personas que conocen pero se apartaron, a que puedan repetir conmigo esta oración y todos podamos entender que lo que hacemos no es solamente por lo que decimos, sino es por lo que creemos. Y esta oración al repetir, yo quiero que lo hagas con una convicción plena de que lo haces para conocerle a Jesús. Y quiero que digas conmigo, Señor Jesús, en esta hora yo te abro las puertas de mi corazón y te invito a que entres en ella y seas dueño y Señor de mi vida. Gracias, Jesús, por perdonar todos mis pecados. Gracias, Jesús, por llevar toda enfermedad en la cruz del Calvario. Jesús, escribe mi nombre en el libro de la vida. Hoy declaro que yo soy sano, soy libre y por la fe tengo acceso al reino de los cielos. Lo hago en tu nombre, en el nombre de Jesús. Amén y amén. Si repetiste esta oración, yo creo que de ahora en más vas a entender que vas a pelear en un cuadrilátero espiritual, pero tu adiestrador nunca va a tirar la toalla, porque Él quiere que vos venzas y tengas victoria en Él.
0: Amén. Entonces, queda prohibido terminantemente a partir de hoy colgar los guantes.
1: Totalmente.
0: Totalmente prohibido, porque dice la palabra de Dios, no nos cansemos de hacer el bien, amén, porque a su tiempo segaremos.
1: Correcto. ¿El mal cómo se vence?
0: con el bien.
1: Exactamente. Entonces ya tenemos las estrategias, ahora tenemos que estar sujetos al adiestrador. Gracias.
0: Gracias, pastor. Gracias por este tiempo maravilloso. Bendecimos su vida, su familia, amén, su ministerio, y le esperamos en otro Club de la Gracia aquí en Dedicadas.
1: Así será. Nos vemos. Chao, chao.
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0: aquí por hoy llegamos al final de esta emisión de Dedicadas. Esperamos que hayas disfrutado tanto como nosotros de este tiempo. Quiero aprovechar para agradecer a todos los que estuvieron en sintonía, los que estuvieron escribiéndonos. Y por cierto, una de ellas fue Sonia Romero, a quien le ha gustado muchísimo el programa. Por cierto, gracias, Sonia.
1: Un saludo, Sonia. Sí, ella es un oyente fiel también de Obedira.
0: Ah, qué maravilla, Sonia. Sí. Y dice que quiere que le saluden a su nieto, que está de cumpleaños.
1: ¡Wow! ¡Feliz
0: 10 añitos cumple Ezequiel Duré, del colegio Alberto. Así que
1: Alberto Schweizer, ¿puede
0: exactamente
1: ser? Exactamente. Ok, sí.
0: Entonces, mira, el saludo para ella y un abrazo grande para ese pequeño, Alicia.
1: Claro que sí, ya seguramente también ahí con Sonia están escuchando. Bueno, capaz están en medio del cumpleañitos también, pero evidentemente están en sintonía de Radio Obedira porque siempre une a las familias Obedira y Dedicadas, lógicamente.
0: Gracias a todos, entonces, gracias al pastor Pedro Obregón Sánchez. El saludo para todos los hermanos que nos escucharon porque estaban orando por Venezuela. Sí. Así que oremos también por Venezuela, que está pasando por un momento bien difícil. Uh-huh. Y bueno, llegamos al final.
1: Llegamos al final y claro, no estamos ajenos, ¿verdad?, a lo que está ocurriendo también, como bien mencionabas. Y solamente el poder y la luz del Señor Jesucristo es lo que puede restablecer. Y entendemos que también están recibiendo ayudas económicas y en todo sentido de varias naciones. La nuestra también, tengo entendido, que
0: así
1: se ha sumado.
0: Así mismo, gracias a Dios. Entonces, así cerramos. Esperamos que el tema de las metas haya sido de bendición para tu vida. No las abandones. No dejes que estos 6 meses definan la historia de tu año. Recuerda que Dios siempre tiene la última palabra. Y mientras haya vida, hay esperanza y Dios puede seguir haciendo grandes cosas en tu vida. Entonces decimos adiós, Ali.
1: Decimos un hasta luego, un hasta pronto y sí, claro, y prosiguiendo a la meta.
0: Claro que sí. Dios bendiga tu vida, tu familia, tengas una excelente semana. Bendiciones.

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0: Hola amigos, ¿cómo están? Estamos comenzando de esta manera el programa denominado Código Vital. Estamos muy felices. Les saluda Samuel Mencia, dicho sea de paso. Y ya quiero saludar también a mi compañera Liz Acosta.
1: ¿Cómo estás, Samu?
0: Ya estamos, pero muy bien.
1: Estamos ya con todo el ánimo puesto para poder comenzar este super programa.
0: Un programa más.
1: Un programa más.
0: Gracias a Dios y también a la audiencia por estar siempre en compañía, en sintonía de Código Vital.
1: Hoy estamos escuchando buena música de fondo y te animamos a que te quedes todo el programa porque vamos a seguir escuchando buenos temas musicales aquí en Código Vital. Uh-huh. Y por sobre todo, un buen mensaje.
0: Una buena enseñanza de parte de Dios.
1: Exactamente. Y por sobre todo, creo que dije ya muchas veces, buena compañía
0: también
1: aquí en Código Vital. Te animamos a que, si es que no lo hiciste, nos sigas en nuestra página de Facebook. Estamos como Código Vital, o puedes descargar la aplicación para tener la radio online uh-huh. todo el tiempo.
0: Desde la Play Store.
1: Desde la Play Store puedes descargar RTM Paraguay y ahí nos escuchás. En todo momento escuchás también otros tipos de programas uh-huh. que son muy buenos realmente. Y buena música, así como caracteriza a RTM Paraguay.
0: De esta manera, entonces, nosotros queremos seguir proponiéndote buena música y ya regresamos para entrar en el tema de que queremos desarrollar el día de hoy.
1: Exactamente. Ya volvemos con más de Código Vital.
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0: Seguimos, esto es Código Vital desde Asunción, desde la República del Paraguay para todo el país y también para todo el mundo. Estamos llegando a mucha gente, gracias por escribirnos, siempre leemos tus mensajes, mandamos un saludo gigante a toda esa gente que se contacta con nosotros. Te agradecemos por tu sintonía también de siempre.
1: Esa gente muy amable que reporta sintonía desde el lugar que nos escucha.
0: Claro, nos cuentan desde dónde nos están escuchando y qué hacen cuando están escuchando el programa también.
1: Entonces, por ejemplo, tenemos reportes desde Bolivia, Uruguay, Argentina, también Estados Unidos, también nos están escuchando, para todos ellos. Entonces, un abrazo. Y
0: gigante.
1: También, y el agradecimiento por la sintonía. Bien, señorita Liz, tenemos que empezar el programa.
0: Sí, quiero comenzar con esto, que esta pequeña introducción.
1: ¿Sí?
0: Los jóvenes podemos llegar a dos extremos. Vamos a ver si te parece conocido, Sam.
1: Okay.
0: Preocuparnos demasiado o no preocuparnos por nada. Esos son nuestros dos extremos.
1: ¿Sí?
0: que tenemos los jóvenes, pero hay que nivelar porque ninguno de los dos nos lleva absolutamente nada. Porque si soñas con alcanzar algo, necesitamos acompañar ese sueño con acción.
1: Sí.
0: Y si no soñas nada, entonces animamos a que recuperes la ilusión y la capacidad de soñar, porque es tan bueno tener sueños, tener metas que queremos alcanzar en un futuro próximo.
1: Y más que algo bueno para cada uno, es algo necesario. Para todos, que tengamos sueños, que tengamos objetivos, como siempre dijimos, ¿verdad? Para que sea como una ruta para nosotros, para poder llegar a nuestro objetivo, a nuestra meta o nuestro sueño.
0: Trazado. Y Dante Gebel, escuché una de sus prédicas, él habló de que estamos en la era de la ansiedad, donde ese peso no nos deja llegar a muchas partes donde queremos. Y la pregunta es, la pregunta contundente es cómo alcanzar los sueños y que ellos no se queden simplemente en eso, en sueños.
1: Porque siempre escuchamos que por más grande que parezcan, tenés que perseguir o soñar. Y a veces algunos sueñan con ser astronautas o ser, qué sé yo, ir a una guerra o algo así. Entonces,
0: sueños mucho más grandes, ¿verdad?
1: Sí, claro, claro. Entonces, también tenemos que entender que no todo sueño se quede ahí, en ese sueño, sino que se puede hacer realidad.
0: Y hay una historia, hay una chica que siempre se anda preocupando por todo. Y es un ejemplo, se le asigna un trabajo, es una tarea para aquí a un mes. ¿Y qué pasa? Ella se preocupa durante todo ese mes, llega el último día, al final de ese mes, y ahí recién le encontrás haciendo el trabajo a la mitad de la noche.
1: Trasnochando.
0: Claro. Es un ejemplo que muchas veces nos andamos preocupando demasiado por eso que queremos y lo dejamos ahí, en preocupación. Como dice una amiga, se preocupa, pero no se ocupa.
1: Se preocupa, pero no se ocupa.
0: Entonces, los sueños siempre tienen que ir acompañados de acciones, no solamente queremos que llegue esto o queremos ser tal cosa, sino que nosotros también pongamos de nuestra parte,
1: claro,
0: ese esfuerzo para poder alcanzar eso que tanto queremos.
1: Claro, porque si nos quedamos quietos, si nos quedamos sentados a esperar, no va a llegar a nosotros así con moño, como un regalo
0: para
1: nosotros.
0: Un regalo del cielo.
1: Claro. ¿Y qué es eso que querés alcanzar? Vos antes ya pensaste, adolescente, joven, querido amigo, ¿qué es lo que querés ser? ¿A dónde querés llegar? Y si no te quitas, no deshaces de tu mente, de esa preocupación constante, entonces el camino hacia esa meta, hacia ese logro que quieres llegar, va a ser mucho más difícil. Y Dios tiene un propósito para cada uno, para vos, para mí, para todos. Así que plantearle a Él, por sobre todo en primer lugar, a Dios, tus deseos, y no importa qué tantos baches, obstáculos, dificultades parezca tener o pensás tener en tu vida, Él te va a encaminar por ese camino que, el propósito más bien que Él tiene para vos.
0: Exactamente, Dios tiene un propósito, Él te va a encaminar. ¿Y qué pasa, por ejemplo, Samu?
1: Sí.
0: Si es que las posibilidades para alcanzar, o quizás las posibilidades monetarias no me permiten llegar a eso que quiero.
1: Está difícil la situación económica.
0: O alguna otra cosa que se presente que me impida alcanzar mis sueños. ¿Qué hay que hacer?
1: Por sobre todo, en primer lugar, lo que tenemos que hacer es entregar a Dios así como decía, de entregar esa meta, ese sueño, entregar a Dios, entonces también si es de Dios, si es el propósito de Dios, Él se va a encargar de encaminar todo y de poner todo a nuestro alcance, de abrir las puertas, como solemos claro. escuchar.
0: Si no es puerta, va a abrir ventana, pero también. Él va a abrir algo para poder nosotros alcanzar eso que estamos queriendo. Y recordar esto, hay un versículo muy bueno que dice que clames a Él y que Él te va a responder y te va a enseñar cosas grandes, dice, cosas ocultas que vos no conoces.
1: Sí, exactamente. Y justamente me pasó esta semana de que vi a una señora que vendía algunos artículos en una carretilla ahí en el barrio.
0: Una carretilla.
1: Sí, siempre se le veía en una carretilla. Y llegó un día en que, esta semana justamente, que llegó en una camioneta. Y justamente a eso tal vez era un sueño de ella, llegar a un día a un móvil ya un poco más cómodo para ella. Y llegó el día en que pudo conseguirlo.
0: ¡Qué ¿verdad? Bueno!
1: Y doy nomás este ejemplo de que no hay nada imposible si nosotros nos proponemos. Y por sobre todo también si caminamos por ese sendero, por ese camino que Dios también tiene trazado para nosotros. Si obedecemos y somos llevados por su palabra y por su Espíritu Santo.
0: Entonces, si tenemos un sueño y estamos comenzando algo quizás pequeño, así como esta señora que dio el ejemplo, Samu, puede ser algo pequeño que estés comenzando y que quieras lograr alcanzar algo mucho más grande. No te dejes vencer, persistí en eso.
1: Por sobre todo, persistir es la palabra.
0: Exactamente. Porque el día de mañana sí o sí vas a alcanzar si es que no te rendís.
1: Y dice 1 Pedro 5:7, y con este queremos, con este pasaje queremos terminar y ir a escuchar buena música. Aquí en Código Vital dice: depositen en Él toda ansiedad porque Él cuida de ustedes. Dice 1 Pedro 5:7.
0: Que Él cuida de nosotros. El mañana no nos corresponde, pero está en nosotros cambiarlo.
1: Exactamente.
0: Bueno, queridos amigos, te dejamos con esto. Nosotros ahora vamos a escuchar buena música, pero ya volvemos enseguida con más de Código Vital.
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0: Esto es Código Vital, estamos de vuelta, estás en sintonía con nosotros, estamos desde Paraguay para todo el mundo. Bueno, estamos hablando de algo súper interesante. Ya de niños me imagino que tuvimos muchísimos sueños. Yo, por ejemplo, que quise ser doctora, quise ser pediatra, quise ser obstetra. Muchísimas cosas quise ser. Me imagino que vos también. Conozco tu historia de que quisiste ser futbolista, ¿verdad?
1: Sí, en algún momento ya comenté que mi sueño era ser futbolista. Pero no se pudo. Era justamente eso. Debemos también de saber diferenciar nuestros deseos con los deseos que Dios tiene para nosotros. Por ejemplo, mi deseo era el fútbol. Quería llegar a eso, mi vida era el fútbol, pero no era lo mismo que Dios tenía planeado para mí. Entonces fuimos encaminados
0: hacia otro lado. Y quizás de chico tuvimos unos sueños, esos sueños fueron cambiando a través de los años, porque después a mí me gustó el periodismo y dije, me quedo con esto. Y ahora estoy encaminada a eso. Así que así son los sueños. Muchas veces cambian, otros no. Hay otros que a lo largo de la vida, por diferentes circunstancias, van perdiendo el motivo de soñar. Quizás tenían algo bueno, pero se dejaron ahí, claro.
1: Y a veces, por ejemplo, justamente como eso, vemos gente con buena actitud, buena predisposición, triunfando, seguros de sí mismos. Nadie les ataja, nada les impide llegar a donde sea. Y eso a veces nos desanima, porque nosotros miramos nuestra vida y sentimos que no nos estamos yendo a ningún lado, que no avanzamos.
0: Estamos estancados.
1: Que estamos ahí en nuestra vida y miramos la vida del otro y como que tenemos envidia o nos sentimos mal, porque nosotros estamos ahí como en un... como trancados, como dijiste.
0: Pero hay que estar tranquilos. Porque nosotros también podemos alcanzar eso. ¿Qué es lo que hace que algunos tengan éxito y que otros no? ¿Qué es lo que les diferencia? Ahora vamos a saber.
1: ¿Cuál es la diferencia?
0: El nunca rendirse.
1: Sí.
0: Entonces, si vos tenés algo en mente, sé positivo, arriesgate, sacrificate, sé paciente. Entonces, lo importante es tener actitud, tener pasión por eso que estamos queriendo alcanzar.
1: Y esto es algo para anotar, para, no sé, sacarle foto, hacer
0: encuadrar
1: una gigantografía, tenerlo siempre ahí donde estamos, donde trabajamos, donde estudiamos, lo que sea.
0: Porque quizás a veces olvidamos.
1: Sí, por eso. Y cuando llega ese momento entonces de desánimo, entonces vemos ahí lo que dice.
0: Recordatorio.
1: Ser positivo, arriesgarse, sacrificarse, ser paciente. Y por sobre todo tener una actitud y una pasión por lo que hacemos.
0: Exactamente. Y es normal pasar por muchísimos obstáculos. Es normal pasar por diferentes circunstancias. Y sabemos que el mundo está lleno de personas quizás negativas que te tratan de estancar muchas veces. No permiten que sigas adelante con tus éxitos. Pero no te dejes llevar por ellos. No dejes que ellos te quiten ese ideal.

0: y también hacé de tu parte. Móvete, no te quedes ahí sentado, no esperes que todo caiga del cielo, así con moño incluido.
1: Así que si quieres lograr algo, hacé una milla más, un esfuerzo más de lo que estás haciendo ahora. Esfórzate más. Y la pregunta es, ¿ya estás trabajando para tener ese futuro que estás queriendo?
0: O para llegar a ese sueño.
1: Sí, exactamente. O estás esperando que llegue el futuro para poder empezar a trabajar por eso.
0: Uh-huh. Exactamente. Entonces es desde ahora esforzarse, sacrificarse, arriesgarse y por sobre todo también ser paciente en Dios, que Él tiene cuidado de todos nosotros y va a proveer todo lo necesario para llegar a ese sueño.
1: Exactamente. Queridos amigos, les proponemos ahora buena música. Te dejamos pensando en esto, pero ya volvemos enseguida con más de Código Vital.
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0: Y así, queridos amigos, estamos llegando al final nuevamente del programa de hoy, de esta edición. Espero que hayan disfrutado como nosotros lo hacemos todos los días, o mejor dicho, todos los programas,
1: exactamente.
0: Y por sobre todo aprendido, ¿verdad? A ver, no solamente escuchado, disfrutado, sino también aprender y poner en práctica en la semana, en el día, en el mes, en todo tiempo. Y que también nosotros, o sea, todos podamos enseñar a otros lo que es la palabra de Dios, de lo que escuchamos también en Código Vital.
1: Y te dejamos con esto. ¿Tenés sueños? ¿Tenés alguna meta que alcanzar? ¿Hay algo que te mueve, que te inspira? Yo tengo muchísimos sueños que quiero alcanzar todavía el día de mañana. Y qué mejor que entregarle a Dios, porque Él se va a encargar de encaminar todo. Entonces, no nos preocupemos más por el futuro, por lo que se viene. Sigamos trabajando duro, siendo
0: pacientes.
1: Poniendo
0: de nuestra parte.
1: Sí, actuando, accionando. Entonces, el día de mañana va a llegar mucho más rápido esos sueños que estamos queriendo alcanzar.
0: Y de la mejor manera también, porque podemos estar evitándonos